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0: empezar de nuevo, pero habla de una situación amorosa. Él la embarró y quiere, bueno, volver atrás y comenzar de nuevo. Una segunda oportunidad. Pero podría aplicar para tantas cosas en la vida en la que alguien quiere arrancar de nuevo algún proceso, algún proyecto, alguna iniciativa. Y la canción puede aplicar también. Comenzar de nuevo es Nicky Jam, que a propósito está anunciado para venir a la ciudad de Cali. ¿Cuándo es que es, gorda, Nicky en Cali?
1: Buenos días, Canario. El 14 de noviembre.
0: Ok, no, ya te saludo, gorda. Simplemente iba a preguntarte ese datito y saludarlos en el comienzo de esta nueva mañana del último miércoles que le queda a julio. Hoy, sí, ya, no tiene más. Más miércoles, julio. Hoy es el último y mañana el último jueves. Y así hasta el sábado, que le demos la bienvenida a agosto. Es 29 de julio del 2026, el Día Internacional de la Alita de Pollo. 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Ahora sí, mi gordis, en esta bonita mañana que está fresca en Cali. Ayer fue un día de intenso calor. Cali estuvo ayer calurosísima, el mediodía, la tarde, mucho calor. Anoche fue una noche más bien fresca y hoy amanece el cielo muy cubierto de nubes, no grises, no negras, blanquitas, pero muy cubierto de nubes el cielo de Cali hoy. ¿Cómo amaneces, gorda?
1: Hola, Cana, buenos días para vos, para los oyentes, esperando que estén despertándose supremamente bien, que estén disfrutando de este miércoles de la mejor manera. Y bueno, pues aquí saludándolos en una nueva oportunidad, agradeciendo por lo que se tiene y por lo que no, no por lo que no, no, agradezca por lo que sí. Porque pues en la queja y ay, es que yo no, pues levántese positivo, positiva, y verá que esa actitud le va generando un buen y bonito día. Que hoy sea maravilloso este miércoles, oyentes. Un abrazo y un saludo para todos.
0: ¿Qué dice el güey? Buenos días, güey, querido.
2: Hola, buenos días. ¿Qué más? ¿Qué ha pasado? ¿Cómo van las cosas? Como siempre, esperando que muy bien y que sea un día bonito para ustedes en todo sentido. Un abrazo.
0: Ya tenemos activada nuestra cuenta en X.
1: Claro que sí, @radioplaneta969.
0: Y nuestro número de WhatsApp,
1: el 305-252-8404.
0: Hay algo por contar, algo por preguntar, algo por aportar. Alguna situación que hasta ahora ustedes consideren importante para el resto de oyentes, por ahí puede ser. Ya lo saben, repítelo, gorda.
1: El 305-252-8404.
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0: Buenos días, feliz miércoles.

0: Saludo a los que ya están saliendo de la casa, están a esta hora en una calle, una avenida, una carrera, una transversal, una diagonal, una autopista en la ciudad de Cali, a esta hora rumbo a sus trabajos. Que les vaya muy bien. A propósito, entre los oyentes que a esta hora van a sus trabajos, si de casualidad alguno tiene algo que ver, trabaja para Seguros del Estado o Seguros Mundial, una de estas dos empresas, y quisiera darnos una manito con una información que requerimos, le agradecemos, se comunique con nosotros a nuestro número de WhatsApp, que es el 305-252-8404. Repito, Seguros del Estado o Seguros Mundial. Un tema de pólizas que necesitamos una información. A ese WhatsApp nos pueden enviar ahí, hey, sí, yo, ¿en qué les puedo servir? Y bueno, ahí hacemos el contacto, Seguros del Estado o Seguros Mundial. 7:45, Gorda, ¿qué se celebra hoy? Que es 29 de julio.
1: Cana, hay muchas celebraciones para hoy, atención oyentes, vea, hoy es el Día Mundial de Abelardo de las Priedas, no mentiras, ay, qué boba. Hoy es el Día Internacional del Tigre, ¿cómo te parece? Ahí como, pues es real, ¿no? Es real, estamos hablando del animalito, ¿no?
0: Tigre, de verdad.
1: El del tigre, el de verdad. Se decretó que cada 29 de julio se celebraría el Día Internacional del Tigre y es que esto empezó en una cumbre que fue o tuvo lugar en Rusia. Por allá en el año 2010, según la cultura china, en ese momento era el año del tigre. Entonces se decretó que cada 29 de julio, pues indistintamente si fuera o no el año, porque estamos en el año del qué, ¿ve? ¿Ese es el del caballo?
0: No.
1: ¿Lo que dijimos
0: no,
1: en enero?
0: No me acuerdo, Gorda, se
1: bueno,
0: me olvidó.
1: Búscate ahí, güeyciño, qué pena que te mande, agradece que te ocupe. Ay, mentira, no. El año del tigre en ese momento. Entonces, en Rusia, en esa cumbre, dijeron, bueno, y si comenzamos a hablar de las bondades, una especie que, entre otras cosas, hablando cada que hablamos de este tipo de animales silvestres, pues son animales en vías de extinción, ¿no? Los países que firmaron el pacto de esta cumbre fueron en su momento Bangladesh, Bután, China, India, Indonesia, Camboya, Laos, Malasia, Nepal, Tailandia, Vietnam y por supuesto Rusia. Y gracias a esta iniciativa, desde el año 2016, es decir, pasaron 6 años, se reveló que los índices de la población mundial de tigres habían sufrido un incremento pasando de 3.200 a 3.890 en tan solo 6 años. En ese momento fue un logro, pero ahora el tema es también hablar del tráfico ilegal, de las pérdidas de su hábitat, de los conflictos del pastoreo, de la minería ilegal. Son 4 cosas que son las principales amenazas para esta especie y por eso se vuelve tan importante hablar de los tigres.
0: Hay unos números dramáticos, Gorda, en cuanto a la población de tigres en el mundo, que hoy solamente estaría entre 5.000 y 6.000 tigres vivos en estado natural, en estado salvaje.
2: Donde hay más es en la India.
0: En la India, 2.000, pero en la India, donde habitaban miles de tigres, hoy en día solamente quedan 2.967. Ellos han hecho un censo de tigres. Rusia está entre 480 y 540 ejemplares. Indonesia entre 400 y 500 ejemplares.
2: Tailandia también.
0: Nepal, Tailandia, Malasia. Entre otras cosas.
2: ¿Y Colombia tiene tigres?
0: Entre otras cosas, en cautiverio, sí hay. En Colombia sí. En estado salvaje y natural, no. En cautiverio sí, en circos. En zoológicos particulares.
2: Ah, bueno, en circo ya no. En Colombia no.
0: Pero en zoológicos y zoológicos públicos y algunos clandestinos han habido tigres, claro que sí. En algo por si las moscas, ¿no? No sé si todos pensamos que los tigres eran originarios de África. Y no.
2: Eso de pronto uno, pues sin entender mucho, ¿no?
0: Su origen real es Asia. De hecho, si ustedes miran, la población de tigres está diseminada solamente en países asiáticos.
1: Pues la verdad,
0: no en países africanos.
1: Métame en esa bolsa, porque como uno habla de los safaris y uno ve este tipo de animales de allá.
2: Pero hay tantas especies en el mundo y esa es una que no corresponde a África.
1: Ah, bueno, ya vamos conociendo un poquito. Por ejemplo, si usted hoy se encuentra el día del.
2: Pues yo lo aprendí en tercero de primaria.
1: Tiger Dice. Ah, bueno, muy, muy súper dotado.
2: Qué buena escuela, la John F. Kennedy.
1: En la Guatavita todavía a partir de sextico, porque ya después. Bueno,
2: Gorda,
1: si usted se encuentra.
2: Antes de que siga, si es el año del caballo.
1: Este es el año del caballo, no estaba equivocada. Bueno, si hoy se encuentra en el numeral Tiger Day o Día del Tigre, no están hablando de Abelardo en Colombia, estamos hablando del Día del Tigre, el animalito. Así que a nivel internacional, hoy se habla de esta celebración.
2: Tiger Day.
1: Cambiamos de tema, hoy es el Día Internacional o Mundial de la Lasaña. Mano arriba a los que les encanta la lasaña. Aquí, por ejemplo, les gusta mixta, les gusta de boloñesa o de carne molida o de pollo.
2: Usa gratis.
1: toda una hazaña, ajá. Hoy es el Día Mundial de la lasaña. La lasaña, que es un plato que se prepara al horno, elaborado por varias capas, láminas de pasta, diversas opciones de relleno, ¿no? La carne picada, el pollo, el pescado. Hay quienes las hacen de vegetal, la famosa lasaña de berenjena. Para los, por ejemplo, vegetarianos o veganos, no puede faltar una buena salsa preparada con los famosos tomates o aderezada con queso fundido. Y pues hoy se habla de este plato tan rico y tan pues dicen nutritivo, ¿no?
0: Algunos de ustedes oyentes, de pronto, de casualidad, para que hagamos un grupito, ¿les gusta cuando se le quema el bordecito a la lasaña?
1: Ay, tan rico, y que queda como ese, una con costra. El queso, una costra ahí.
0: Sí, pero el bordecito.
1: Sí, rica, rica, a mí me gusta así,
0: ah,
1: la
0: bueno,
1: verdad.
0: Entonces, bueno, ya ahí para quien hacer un grupito, fanáticos fila. De la lasaña con bordecito quemado.
1: Bueno, hablando de la gastronomía, ya el Cana nos había dicho durante la semana, pues hoy sí, hoy es el Día Internacional de la Alita de Pollo. Mano arriba a los que tienen las alitas de pollo como su presa preferida del pollo, que les gusta por lo jugosita, por el bracito de la alita, que hay quienes no les gusta y dicen, ay no, tire para allá, pero hay otros que les encanta chuparse ese huesito de la alita de pollo. Bueno, pues hoy, cada 29 de julio, se habla de este plato. Se estima que la celebración de este día arrancó en Nueva York debido a un error en un pedido de entrega. ¿Cómo les parece? ¿Cómo? ¿Cómo les parece que este restaurante preparó un plato de alitas de pollo fritas cubiertas con salsa picante? Y se hizo tan popular ese plato que el alcalde de la ciudad de Buffalo, en los Estados Unidos, declaró el 29 de junio de 1977 como el Día Nacional de las Alitas en ese momento. No era tan internacional.
0: Ah, pero vení, gorda, que la historia, vení, que la historia es bien interesante.
1: Sí.
0: Resulta que en un sitio que se llama Anchor Bar, queda en Bar en Buffalo, sí, en Nueva York, la señora Teresa Bellísimo, sí, dueña del restaurante, había pedido unos pescuezos de pollo.
1: Ajá.
0: No le mandaron pescuezos de pollo, le mandaron fue alitas.
1: Alitas.
2: Le pidió orejas de pollo.
0: Y ella...
1: ese fue el error.
0: Sí, le llegaron fue alitas. Uh-huh. Y ella, para no desperdiciar la comida,
1: sí,
0: las fritó, las cubrió con una salsa picante especial, las sirvió con apio y queso azul. ¿Y qué? A la gente
1: le encantó.
0: Por
1: eso el alcalde de Búfalo en ese momento, en el año 77, dijo, este es un plato que, pues, hagámoslo como el Día Nacional de las Alitas. En ese momento solamente se celebraba en Búfalo. Pero este plato cogió tanto auge que ya a nivel internacional, digamos a nivel nacional en los Estados Unidos, ya muchos estados empezaron a probar el plato. Y ya esto se convirtió, pues mire, ya donde vamos, 2026, y ya hablamos del Día Mundial e Internacional de la Alita de Pollo.
0: Que sin discusión, en Cali hay muy buenas alitas de pollo, pero total, creo que las de Mr. Wing son las más ganadoras de todas las alitas
2: muy
0: de
2: famosas,
0: pollo.
2: Sí, claro,
1: sí, deliciosas. Muy famosas. Bueno, y para cerrar las celebraciones, saliéndonos de lo gastronómico, pues, ¿cómo les parece? ¿Ustedes han escuchado del dicho que dice, uy, él tiene mal de amor y bicho seco?
2: Sí. Bueno, no, nunca había oído eso.
1: ¿No?
2: No.
1: Bueno, hoy es el Día Internacional de Mal de Amores. Póngame ahí la de Gilberto, por favor. Mal de amores. Es una situación de sufrimiento, de malestar físico y emocional, ocasionado por la dificultad de posibilidades de vivir en una relación en pareja, de pareja armoniosa y estable. Ojo, cuando hablamos del mal de amores, no hablamos únicamente de las personas que no tienen pareja, o que de cierta manera no están con el amor de su vida, o terminaron una relación que era muy tormentosa. No, cuando hablamos de mal de amores es estar incluso en pareja, usted estar viviendo con alguien, casado, en noviazgo, pero que esa relación no funcione y que sean más las peleas o las cosas caóticas que realmente lo bonito
0: menos
1: de la relación.
0: Menos mal, eso
1: no pasa. Menos mal, aquí nunca a nadie le ha pasado, ni en Colombia, ni ninguno de nuestros oyentes ha sufrido de mal de amores. Gilberto hizo una canción para esto y es esta.

0: Entonces, pues hoy a alguien se le ocurrió realmente el origen para que me digan, gorda, ¿esto de dónde salió? ¿En dónde arrancó? No, mira que no tiene un origen específico. Lo que sí es que desde hace años y años atrás, de hecho, si hablamos o nos remontamos, no sé, a la poesía, a los amores imposibles de la literatura, por ejemplo, o esas historias truculentas de amor, uno diría, bueno, pues desde ahí uno tiene la connotación del mal de amores. Es más, hay quienes se atreven a decir que el amor entre Adán y Eva, pues fue un amor tan tormentoso y tan complicado que sufrían de mal de amores, pues ustedes saben que esa relación. Pero pues que Adán, o sea, semejante empatanada que le hace Eva mordiendo la manzana, lo expulsan del paraíso. Desde ahí arrancamos. Entonces, pues hoy se habla del mal de amores. Si quiere más adelante, le cuento porque...
1: Usted nunca me cuenta, siempre me pregunta, si quiere más adelante y nunca...
0: Pues
1: me...
0: yo se lo pongo en el mapa, pero...
1: me han dicho, ella siempre le dice a usted que más adelante y nunca le termina de contar.
0: A ver, oyentes, la que modera este programa no soy yo, y yo pongo la información, pero si a mí no me dan cambio, es muy complicado. Hay situaciones, ¿no? La poesía del desamor, y hay situaciones complejas que enmarca todo este tema de sufrir de mal de amor. De hecho, hay gente que dice que está condenada al mal de amores. O sea, porque no le funcionan con las personas que se vinculan sentimentalmente, o sencillamente porque están solteras y porque no han podido conseguir a alguien que realmente les despierte todo ese amor bonito y comprensivo, y bueno, todo lo que significa estar en una muy buena relación.
1: La de Gilberto no es la única canción que habla de mal de amores. El reggaetón también le hizo una canción al mal de amores.
0: ¿Ah, sí?
1: Tal vez ya la habían olvidado, pero ahí está.
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1: Se habían olvidado de esta canción del Broco, ¿verdad?

0: Juan Magán también había hecho una que se llama igual, Mal de Amores. Son las...
1: ¿Usted ha sufrido de mal de amores, Canario?
0: Y todos hemos tenido, creo que alguna vez, algún mal de amor, gorda.
1: Obviamente
0: todos
1: usted...
0: hemos atravesado momentos...
1: Sí, claro.
0: ¿Está hecha de eso, gorda?
1: De hecho, alguien podría decir que de esas relaciones largas, ¿no? O sea, por ejemplo, no sé, nuestros papás, nuestros abuelos, porque cuando hablamos de las dificultades, sino que se habla de esas dificultades de mal de amores que no logran que prospere esa relación. Alguien podría decir, en algún momento yo sufrí de mal de amores, pero lo superé. Es decir, salí avante con mi pareja y hoy todavía estoy con él o con ella. Pero por eso le digo, más ratico, hay unos ítems puntuales que hablan o que indican de que usted podría estar sufriendo de mal de amores y cómo a las personas les afecta este tipo de inconvenientes.
0: 7:57 minutos. Te tengo una pregunta, gorda, señor, para que lo derives en la información local, en la información de la ciudad. A raíz del tema de la posesión de Abelardo en la ciudad de Cali, ya se pronunció la alcaldía sobre si ese fin de semana tendremos ley seca en la ciudad de Cali. Cuando me lo preguntaron, pensé, no hay información oficial todavía, sí, que todavía lo determine. No. Yo consideraría que es muy probable que determinen ley seca para el 6 de agosto, como si fuera en el 6 de agosto en la noche, hasta el 7 en la noche o incluso el 8. Pero, ojo, esto no es oficial, no hay hasta ahora un comunicado. Pero nos ponemos en la tarea porque la pregunta no es descabellada. Teniendo en cuenta la situación, la magnitud, lo que representa y todo el tema, es muy probable que se tomen medidas de seguridad. Van a haber muchísimas, okay, muchísimas en Cali. Pero sí está previsto el tema ley seca, no. Y me lo preguntaba alguien que tiene un evento en la ciudad de Cali y que podría esa situación perjudicar.
1: Sí, porque el 6 de agosto, no, de hecho aquí en Cali hay unos eventos y hay conciertos.
0: Hay eventos, sí, claro. Es que, bueno, uno de estos amigos es que me ha hecho la pregunta sobre el tema de si hay ley seca en Cali. Pero,
1: averiguaremos.
0: Insisto, no hay todavía un comunicado. Ajá. ¿Es muy probable? Sí, claro que sí, es probable. Son las 7:58, es la mañanita de Planeta.
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son las 8 de la mañana, 2 minutos. ¿Quién a esta hora, de los que nos va oyendo rumbo al trabajo, que está en su casa, para este viernes? Ah, no, el viernes es bartenders. No, para el sábado, humor de película en la arena. ¿Quién ya? Para el gran Oscar Iván Castaño. Creo que será la primera vez de muchísima gente viendo a Oscar Iván. No oyéndolo a través de sus programas de radio ni en sus programas de televisión.

0: Williams.
1: Yo tengo que decir que a mí me gustan los viejitos sordos.
0: A Mac Fanton de Argentina.
1: Argentinos.
0: Humor de película, ¿quieren? Bueno, vayan a la cuenta de Instagram de Arena USC.
1: No, invítenme a ese también, ¿cierto? ¿No?
0: Si Gorda no tiene plan el sábado, podemos arrancar para allá.
1: Hágale, vamos.
0: Sí.
1: Me gusta porque yo quiero ver a los viejitos.
0: Bueno, entonces, Gorda, factor. Arena USC, métanse a la cuenta en Instagram, busquen ya la cuenta, hagan un pantallazo ya del póster, del afiche de humor de película y envíenlo ya a nuestro WhatsApp.
1: 305-252-8404.
0: Y hoy, Gorda, al 9. Hoy es 29. Pongámosle al 9 el día de hoy.
1: Hágale.
0: 29, no, el 9, que le llegue el número 9 gana invitaciones para este sábado. Y más adelante buscamos invitados para el viernes, porque el viernes es Bartenders. 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
0: A ver, que me estabas contando por acá, Walter, que algunos barrios del sur de Cali y en el nororiente van a estar sin servicio de agua hoy. ¿Qué nos dice Walter desde la gerencia de Cali?
1: A ver.
2: Canario, buenos días para usted también, para los oyentes de la mañaneta de Radio Planeta. Hoy miércoles 29 de julio del 2026 la gerencia de acueducto llevará a cabo las siguientes maniobras. Canario, cierre por optimización de redes en Cachipay, Ciudad Vivero, Bosques del Valle, Dalandia y Lituania. Suspensión temporal de servicio de agua por 12 horas en la zona de expansión sur de Cali, en la calle 53 hasta la 61, entre carrera 102 hasta la carrera 120. Suspensión temporal de servicio de agua hasta las 9 de la noche también. Grupos operativos de acueducto adelantarán una maniobra al circuito para realizar pruebas de estanqueidad en la red en Jorge Eliezer Gaitán, PTQI 1, PTQI 3 y La Ribera. Se presentará baja presión en el suministro de agua a partir de las 12 del mediodía hasta las 3 de la tarde. Hay reparaciones de acueducto canario en Alfonso Bonilla Aragón, calle 94 con 27G, en El Peñón, calle Sexta C Oeste con Primera C, en Alto Menga, calle 52B con Avenida Octava Norte. Hay reparaciones de acueducto en Bretaña, calle Novena F con 24A, en El Diamante, carrera 33A con 38 en El Limonar, calle Décima con 58 en La Fortaleza, en la carrera 33 con 30 en Siloé, en la calle Quinta C Oeste con 40B y en Ciudad Modelo, una reparación de acueducto en la carrera 41 con 31B, Canario y oyentes de la mañaneta de Radio Planeta.
0: Walter, un abrazo, hermano, muchas gracias por esta información muy valiosa. Ahí oyeron pues los sectores que van a estar sin agua y los que van a estar con baja presión. Ahora que está dando la lista de barrios, Walter.
1: ¿Lituania? ¿Cuál es ese?
0: Habló de un barrio que se llama Lituania.
1: Imagínate, es la primera vez que yo lo oigo.
0: También, no, casi todos los que dijo ahí no los conozco, Gorda.
1: No, yo sí, los otros sí, pero el único fue Lituania.
0: ¿Lituania? ¿Dónde queda Lituania?
1: No tengo ni idea.
0: Aparte de Europa, ¿dónde queda Lituania?
1: No tengo ni idea. Bueno, Carito Penagos nos escribió con una vista hermosa. Dice, buenos días, gente linda. Aquí les dejo mi paisaje para mi trote del día. Escucharlo me hace sentir más cerca a casa. Yo no sé, Carito, dónde andará. Creo que esto tiene que estar visitando a su familia que está en Estados Unidos. Hay un paisaje, se ve el mar, un cielo súper lindo.

0: lindo, solecito, verdecito, una buen, con buen complemento. Carito, un abrazo y bueno, qué chévere que estando lejos, pues nos oigas.
1: Aquí igual, estoy mirando, ¿te dijo dónde o qué?
2: Sí, ya.
1: Acá de la ciudad.
2: Me dice Cana, es una unidad residencial por Valle de Lili. Se llama así, sí. Lituania.
1: Dice Corredor Cali-Jamundí.
0: Sí, porque él dijo Cachipay y luego nombró Lituania.
2: Ah, bueno, ¿sabe? Para, aquí se ubicó todo el mundo, frente a la correccional de menores.
0: Ok. Bueno. Ya.
1: Pues bueno, pues Bochalema, ¿no?
0: Sí, eso es Bochalema. Digamos que sí, es el sector de Bochalema, pero es que hablan del nombre de la unidad. Bueno. Claro, que es lo mismo cuando dicen Cachipay. Yo pensé que eso era un barrio. No, Cachipay es la unidad, porque están dentro de Bochalema, ¿sí me entendés? Que es el sector. Bueno, nos escribió Alex Thomas, que dice, equipo, buenos días, ¿cómo vamos pues, güey? Menos mal volviste, el humor estaba escaso. Los días que no estuviste, dice, el canario echó un chiste tan malo que hasta me dieron ganas de cambiar el dial, estábamos suaves. Dice,
1: ah, sí, se puso, bueno.
0: Pues, imagínate.
2: ¿Cuándo,
0: gente,
2: gorda?
0: Yo no sé, la gente no valora nuestro esfuerzo.
1: Pero lo intentaste, muy bien.
0: Dice, ole, esa lasaña de berenjena está sobrevalorada. La verdad, no puedo ni con la berenjena ni con el brócoli. Un abrazo, equipo. Gorda, un beso esquineado. Ya quisiera, mijo, darme que beso esquineado. Gorda. Si me veis, sale corriendo.
1: Se intimida.
0: Se intimida. Bueno, escribió Lili muy tempranito, dice, excelente y bendecido día, amores míos, Dios los bendiga, dice, saludos, no es solamente lo que conocemos, es lo que vemos, lo que escuchamos, lo que leemos y las personas de las que nos rodeamos, seamos conscientes de lo que nos ponemos en nuestro cuerpo emocional, físico y mentalmente, mis tesoritos, que tengan un día súper maravilloso como ustedes. Saludo, querida Lili. Y ya entramos con los oyentes que participaron.
2: Ok, gorda. Y ahora busquemos de esos el número 9 para decirle que se va a Humor de Película.
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2: Tres cosas para contar en La Mañaneta de Planeta. Tengo la primera, a propósito de que hoy es el Día de los Tigres en el mundo. ¿Saben cuál es el país del planeta Tierra que más tigres tiene en cautiverio?
1: No. El país, Rusia.
2: Y con un dato dramático. Hay más tigres en cautiverio en ese país que tigres en el mundo. No, es Estados Unidos, güey. Estados Unidos es el país con más tigres en cautiverio, albergando una población estimada entre 5.000 y 10.000 ejemplares. Es decir, que en Estados Unidos hay más tigres en cautiverio que los tigres que están en libertad en el resto del planeta. Una cifra que supera.
1: Especiales, ¿no?
2: Una cifra que supera con creces a las tigres que están en libertad en el resto del mundo. Pero atención, que es más dramático el dato. Menos del 6% de estos felinos viven en zoológicos o zonas adaptadas para su mantenimiento. Ajá. La gran mayoría se encuentra en manos de propietarios privados, criadores y pseudosantuarios. Hay leyes que limitan la tenencia de animales salvajes en Estados Unidos, pero bueno, son laxas y se permite que estos animales estén en cautiverio. Son tres cosas para contar en La Mañaneta.
1: ¿Se acuerda de Tiger King? La serie de Netflix, que era de las más vistas, seguramente ha sido superada, pero es en su momento el Rey Tigre, el famoso Rey Tigre, que fue súper exitosa, que ustedes no se la vieron, no se la quisieron ver.
2: Son tres cosas para contar. ¿Cuál es la segunda?
0: Yo les cuento la segunda. ¿Ustedes han escuchado el término sleep divorce?
2: ¿Sleep divorce?
0: ¿Ustedes han escuchado eso?
2: No.
0: Bueno, les cuento que es la tendencia que comienza a ser muy utilizada en el mundo entero para dormir separados y fortalecer la relación. ¿Cómo les parece esto? Resulta que dormir en camas o habitaciones separadas comienza a convertirse en una práctica conocida como el sleep divorce o divorcio del dormitorio.
1: Sueño, divorcio del sueño.
0: Sí, divorcio del sueño, divorcio del dormitorio. Se consolida como una tendencia impulsada por la búsqueda de un mejor descanso y que no siempre tenga que ser en pareja.
1: Que nadie le dé codo a uno.
0: Sí, o sea que, por ejemplo, no sé, si él ronca, ella ronca, él tiene mal dormir, ella, bueno.
1: Se tira peditos.
0: Dicen que el concepto dista mucho de una crisis sentimental. Por el contrario, responde esta nueva técnica a una decisión consciente que busca priorizar un descanso de calidad, elemento clave para la salud física y mental. Es decir, vos y yo somos marido y mujer, pero resulta que dormimos en camas separadas y usted duerme súper bien solito
2: en su cama
0: y yo duermo súper bien en mi cama. No dormimos juntos, no nos arrunchamos, no hacemos cucharita, no hacemos nada, pero seguimos siendo marido y mujer y nos amamos, porque nos amamos.
2: Vea pues.
0: Pero dice que el sleep, ¿a dónde vamos a llegar?
2: ¿Alguien ha practicado el sleep divorce? ¿Cómo le ha ido? ¿Qué referencia tiene
0: esta
2: práctica?
0: Digo yo, ¿en qué momento hacen las artes amatorias? O sea, o las hacen y luego duermen separados, no entiendo, la verdad no. Alguien que me explique.
2: Son tres cosas para contar. ¿Cuál es la tercera?
1: Tiene que ver con el ranking mundial de la FIFA luego de la Copa del Mundo. Ha quedado de la siguiente manera. Voy a darles del 15 al número 10.
0: ¿El 15?
1: Sí, del 15 para poder meter a Colombia. Porque es que Colombia está en el 11. Bueno, el 15 está Italia, que ha rebajado tres puestos. Suiza es el número 14. Croacia es el número 13. Alemania 12. Colombia aparece en el puesto número 11, subiendo dos puestos. La número 10, en este caso, es México. Se mete en el ranking o en el top 10, subiendo cuatro puestos. Noveno para Países Bajos, octavo Bélgica, séptimo Portugal, Marruecos es sexta. Brasil aparece de quinta, Inglaterra cuarta, Francia de tercera, Argentina de segunda y España de primera.
2: De todas las 15, solamente una no estuvo en el Mundial, la 15, que la es Italia. Son tres cosas para contar en la mañanita de Radio Planeta.
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0: invitada, la invitada para el inicio de este bloque de la mañaneta es ella, Rihanna. Bueno, tenemos un Rihanna Mix hecho por DJ Dandres, ideal para el comienzo de este nuevo bloque, de este día, de este último miércoles que le queda a julio, de este 29 de julio del 2026. Saludos a los que llegaron apenas a la sintonía, a los que están desde hace ratito, a los oyentes que tenemos en Cali, Colombia. Hasta ahora ya juiciosos están trabajando, muchos de ellos, no todos. A los que nos oyen en alguna zona cercana a Cali, en los alrededores de la ciudad, en el norte del departamento, en Colombia, y a todos nuestros oyentes, nuestros muchos oyentes en el mundo entero, que nos ponen cada mañana para saber cómo está su Cali, qué ha pasado por estos lados, qué hay de nuevo, de qué se habla. A veces cosas buenas, a veces también cosas malas, infortunadamente, pero bueno. Aquí estamos para contárselos a nuestra manera, a nuestro estilo, tratando de que incluso siendo difícil sea un poco más amable y llevadero, en medio de canciones, de dinámicas de concurso, de la gorda, del güey, del canario. Los acompañamos hasta el mediodía. 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
0: 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Y si no, lo facilitan todo con este domicilio. 8:38, a la pregunta del tema de ley seca en Cali, el 6-7 de agosto, con el tema posesión, la respuesta que nos han dado es: todavía no hay un decreto, pero hay una reunión, un consejo de seguridad, que ya arrancó, entre otras cosas.
2: Consejo de gobierno, sí.
0: Y que determinará situaciones como esa. Ténganlo ahí pendiente. Si tienen alguna actividad que tenga que ver con el consumo de alcohol para ese puente, porque es puente, ¿cierto?
2: Pues es festivo, hay quienes tomarán desde el jueves, por ejemplo.
0: Y viernes que si cae, 7
2: de agosto es viernes.
0: Viernes.
2: Digamos que es un puente invertido. Invertido es porque muchos se tomarán el jueves en la tarde, irán el viernes, saldrán de la ciudad. El sábado, si trabajan, habrán pedido su sábado. Y pues el domingo y ya el lunes se reintegran. A los 8 días sería el puente, que ya es, bueno, puente pero, de marco festivo.
0: Pero quedémonos en ese. Entonces, para los que tienen actividades que tienen que ver con consumo de alcohol, de estar muy pendientes, ¿qué determina ese consejo de seguridad, ese consejo de gobierno? Muy seguramente va a pasar, muy seguramente. Pero no, todavía no, todavía no es un hecho.
2: El tema acá es que se verían afectados de verdad muchos eventos en la ciudad para el jueves en la noche.
0: Porque esto, pues, en el calendario, mucha gente prepara sus actividades teniendo en cuenta, por ejemplo, las fechas de elecciones, que saben que sí o sí hay.
2: sino que como es la primera
0: pero esta,
2: vez que...
0: Pero claro, esta no estaba prevista, no estaba en la cabeza de nadie hasta hace unos meses.
2: Ni en,
0: hasta
2: ni
0: hace
2: en
0: unos
2: la,
0: días apenas.
2: Ni en la forma, ni el lugar, ni
0: nada
2: estaba contemplado. Y pues teniendo en cuenta como, sí, toda y, la situación
0: claro,
2: política
0: y mucha gente
2: que
0: prepara sus actividades... Y esto no lo tenían en cuenta, y esto apareció de última hora. Entonces, bueno, a propósito, vamos a darle vuelta a los titulares de prensa en Colombia, en el mundo y en la ciudad de Cali. Arranquemos precisamente por esa que sigue siendo la noticia en Colombia. Ayer la Cámara aprobó el traslado de la posesión a Cali y al a Cali de la posesión de Abelardo de la Espriella. Con un total de 117 votos a favor y solo 7 en contra, la Cámara de Representantes aprobó el traslado de la sesión del Congreso a Cali para la posesión presidencial. Solo 6 congresistas del Pacto Histórico permanecieron en la votación, mientras que la mayoría de esta bancada abandonó el recinto. A propósito, la mayoría anunció que no asistirá a la posesión. Los que no asistan van a renunciar al día de salario que corresponde por ese día de trabajo y los que viajen, que decidan viajar a la ciudad de Cali, lo harán pagando sus traslados de tiquetes aéreos, alojamiento, alimentación, todo de su propio bolsillo. No harán uso del erario público para esto, que va a costar una buena cantidad de dinero. Eso es lo que tiene que ver con esta aprobación. La otra noticia que es complementaria... tiene que ver con el blindaje a la ciudad de Cali. La militarización del área metropolitana para la posesión de Abelardo arranca desde hoy. A 10 días de la posesión presidencial comenzó un amplio operativo de seguridad en Cali, Jamundí, Yumbo y también Palmira. Uno de los puntos más vigilados será el aeropuerto Alfonso Bonilla Aragón. Desde hoy miércoles quedaron prohibidos los vuelos de drones y fueron desplegados, 10.000 integrantes de la Fuerza Pública para proteger el evento, al que asistirán importantes invitados. Se habla de Marco Rubio, del Rey Felipe de España. Ya Milei le confirmó al vicepresidente que venía a la posesión de Abelardo, así que habrá grandes personalidades del mundo visitando la ciudad de Cali. Esto exige un tema de seguridad muy grande, creo que el más grande que haya tenido Cali en toda su historia, por encima de la COP16, de los eventos deportivos que ha tenido la ciudad, de todo lo que ha pasado, este será el evento con mayor cantidad de vigilancia. Además, las autoridades ofrecen desde ya una recompensa, ojo con esto, una recompensa de hasta 500 millones de pesos por información que permita prevenir posibles atentados terroristas. La ceremonia se realizará el próximo viernes 7 de agosto en la Arena USC, como lo describe la noticia, recinto de la Universidad de Santiago de Cali.
2: Canadá, Trump muy cerca, dijo que viniera.
0: No está en la información ahora, no lo tengo como información.
1: Yo creo, ve.
0: No aparece, aparece Marco Rubio.
2: Y sí.
0: ¿Por qué la pregunta?
2: No, pues por la simpatía tenido y capaz pueda que, qué tal que haga, que
0: pero
2: haga
0: guarda,
2: presencia
0: no.
2: Y no. Y no quieran decir absolutamente
0: no
2: nada por lo que
0: no han mencionado
2: significa.
0: Nada a nivel informativo sobre esa posibilidad. La de Marco Rubio, sí. La de Donald Trump, no. Pero bueno, lo que sí, y para enfocarnos en esta noticia, tiene que ver es con el despliegue de seguridad que Cali va a tener a partir de hoy y hasta un día seguramente de la posesión, porque no es solamente el 7, al día siguiente partirán de la ciudad de Cali. Será el aeropuerto Alfonso Bonilla Aragón el punto de llegada y de salida de todas estas personalidades y tengan en cuenta este detalle, quienes tengan vuelos, quienes tengan algún tema relacionado con el aeropuerto, porque los dispositivos seguramente van a tener en cuenta requisas, registros de vehículos llegando al aeropuerto, saliendo del aeropuerto, por el tema que muchas veces uno va con el tiempo contadito y no sea que un retén de la policía, la requisa, las pesquisas, las averiguaciones, te hagan perder el vuelo, alguna situación. Tengan en cuenta este detalle, ¿no? De aquí en adelante, porque va a tener blindaje especial el aeropuerto.
2: Incluso también por carretera, ¿no? Con lo que estás diciendo. Habrá muchas personas que saldrán de la ciudad en su típico, buscando descanso, finca, qué sé yo. Y pues bueno, ya estás diciendo que a partir de hoy todas las entradas y salidas de la ciudad pues van a estar custodiadas y va a haber un esquema de seguridad bastante amplio, así que pues uno pensaría que también el tema de poder salir con tiempo, de tener paciencia, de a donde usted vaya a salir o sea cerquita, porque hay quienes tienen su finquita, qué sé yo, Buitrera.
0: Sí, claro, pues habrá dispositivos de seguridad. Ustedes, tranquilos,
2: sí, sino
0: con sus
2: que todo
0: papeles,
2: se vuelve más...
0: Sí, solamente tengan en cuenta, especialmente el tema del aeropuerto, porque pues con esta situación podría pasar que algún tipo de pesquisa, de requisa, alguna cosa, te demore un poquito más.
1: Ahorita que la gorda hablaba que si Trump, que si podría venir, pues normalmente a esas posiciones, gorda, no viene el presidente de Estados Unidos. Esas visitas no son tan, digamos, como tan fáciles. Lo podría hacer seguramente, pero yo no recuerdo, no sé, Canario, vos si de alguna posición.
0: ¿Un presidente de Estados Unidos?
1: No. Siempre mandan a.
0: No, bueno, es que venga mucho por acá tampoco, ¿no?
2: Sí,
0: no.
2: Lo que pasa
0: Barack
2: es que.
0: Vino a Cartagena.
1: Estuvo, pero no,
2: sí,
1: en una,
2: pero no en una posición presidencial. No, sino que lo diría es que, como toda esta elección del que va a ser el presidente ha sido tan diferente y han pasado tantas cosas, pues, que gorda, la normalidad no se han visto. Pues no me parece descabellado pensar,
1: pero
2: porque yo sé lo,
1: gorda,
2: que implica tener
1: al presidente
2: de los Estados Unidos.
1: ¿Que el presidente le dé el
2: espaldarazo, no? No, pues, o sea, lo ha hecho a través de sus redes y lo ha manifestado, pues no quiere decir que en algún momento no lo haya pensado o quizá no tenga la invitación para venir. Obviamente teniendo en cuenta los protocolos, y alguien diría...
0: Vienen muchos mandatarios, claro, muchos cancilleres, gorda, por eso te digo, te hablaba, uh-huh, de la lista que tiene como principales a Marco Rubio... Ya Milei anunció que también varios mandatarios estarán acá. No vi en la lista, ¿sabe quién? Que creería que sí, porque es muy de la línea, muy cercano a Bukele.
1: Ah, Ole, sí, ¿no?
0: No lo, pues, vi en la lista.
2: Manifestó,
0: no,
2: que quería ser como él,
0: ¿no? No lo vi en la lista. Bueno, sigamos con información nacional. Continúan los nombramientos del gobierno del gabinete de Abelardo de la Estrella, que anunció que Natalia López Rojas, será la nueva ministra de Trabajo. La dirigente cordobesa, que alguna vez fue candidata a la alcaldía de Montería, no lo logró. Luego fue aspirante al Congreso, tampoco lo logró. Bueno, es muy cercana a Federico Gutiérrez, el alcalde de Medellín. Esta cercanía, el conocimiento de la hoja de vida de ella, hizo que Abelardo le diera la oportunidad de ser la ministra de Trabajo. Es noticia en Colombia el anuncio que hizo el Partido Conservador. Usted sabe muy bien que hace pocos días, una vez fue electo Abelardo de la Estrella, muchos partidos tradicionales tomaron posición frente al gobierno. Inmediatamente, y como era de esperarse, el Pacto Histórico tomó partido al otro lado, es decir, se convertía en partido de oposición, no de gobierno. El Partido Centro Democrático fue el primero, el de el expresidente Álvaro Uribe, en decir, vamos del lado del gobierno. Se consideró partido de gobierno. Los demás, los tradicionales, liberal, conservador, de la U, guardaron un tiempo. Un tiempo que muchos en política consideran es el tiempo de las negociaciones. ¿Qué hay? ¿Mi apoyo va? ¿Y cómo son las cosas? Bueno, ya el Partido Conservador ha tomado una decisión. La bancada del Partido Conservador será partido de gobierno oficialmente. Tiene presencia en Senado y Cámara y ahora se consideran que apoyarán las iniciativas del gobierno de Abelardo de la Espriella. El tema Petro Angie Rodríguez sigue escalando tras la explosiva entrevista concedida por Angie Rodríguez en Mañanas Blue. El presidente Gustavo Petro anunció que presentará denuncias penales en su contra por las acusaciones realizadas. Petro rechazó las afirmaciones sobre presuntas presiones, persecuciones y aspectos de su vida privada. Negó cualquier relación sentimental con Juliana Guerrero y confirmó que atraviesa un proceso de separación de bienes y divorcio con la primera dama, que es Verónica Alcocer. Es noticia en Colombia, la muerte de Plinio Apuleyo Mendoza. Ustedes pequeñitos no saben quién es él, seguramente no lo recuerdan, pero sus papás, sus abuelos, sus tíos sí saben quién era Plinio Apuleyo Mendoza. ¿Usted se acuerda qué programa de televisión hacía, güey?
1: Plinio, no me acuerdo.
0: Busque ahí y cuando lo encuentre me dirá.
1: Buscar otra noticia.
0: Ah, bueno, listo, ahora que tenga tiempito, busca qué programa hacía. Hacía un programa de televisión.
1: Espérate, a ver, es que físicamente, a ver, yo lo veo si
0: Plinio Apuleyo Mendoza, 94 años tenía don Plinio Apuleyo, reconocido, okay, periodista, escritor,
1: sí,
0: diplomático.
1: Sí, lo ubico, sí señor.
0: ¿Ya lo vio?
1: Pero no recuerdo, ¿qué? ¿No era el pasado, el presente o qué? ¿Usted no sabe?
0: Yo sé que hacía un programa de televisión, pero no recuerdo es qué programa era el que le hacía, pero hacía un programa de televisión con otro.
1: Entonces, ¿será que era el pasado, el presente?
0: Si no estoy mal, güey. Si no estoy mal, era el nombre del pasado,
1: el
0: presente.
1: Eso era televisión a blanco y negro, te digo. Y a colorcito algunos en el barrio.
0: Son las principales con lo que amanece hoy Colombia. Vamos al mundo.
1: Bueno, es noticia y hablábamos ayer de la información que mencionaba o tocaba el tema de lo trágico y de este suceso de Francia de encontrar unos restos de bebés en una residencia de 5 cadáveres de recién nacidos escondidos en cajas de cartón. ¿En qué ha avanzado la noticia? Han detenido una mujer con este hallazgo, de estos 5 recién nacidos muertos en cajas de cartón en su casa. Una mujer que fue detenida hoy con una investigación que comenzó cuando su pareja encuentra el cuerpo de un bebé en avanzado estado de descomposición mientras ella se encontraba en posparto en el hospital. 5 cuerpos de recién nacidos o fetos que fueron localizados en esta vivienda de Orange en el sudeste de Francia, y con una serie de hechos que han llevado a la apertura de esta investigación judicial por asesinato. Comienza el caso, y para ponerlos en contexto, el fin de semana, cuando esta mujer de 32 años dio a luz en su casa, y la mujer, que según su entorno aseguraba no haber notado el embarazo, la trasladaron a un hospital, se la llevaron para un hospital, porque pues digamos que la lleva a un hospital. De hecho, es su pareja, luego quien está también digamos como al tanto en ese caso, fue trasladada a ese hospital para poder atender ese parto. Y hasta ese momento, perdón, aquí hago una corrección, es que la pareja no tenía idea que su esposa estaba disque en embarazo. Yo no me explico esto todavía, cómo hacen, cómo no se dan cuenta. Hay unas barriguitas mínimas que no se notan, sí. Pero bueno, no sé. En este caso, el hombre tampoco sabía. Y la situación cambia cuando el tipo ve que la mujer no está, abre una de esas cajas de cartón que ella mantenía cerradas en la casa, cuando, pues, de hecho, esas cajas, dice él, que habían sido como motivo de discusión entre ambos. Y en el interior de una de esas cajas encuentra el cadáver de un bebé en avanzado estado de descomposición. Cuando el tipo encuentra este cadáver, lleva el cuerpo al hospital, lo que llevó a ese personal sanitario a notificar de inmediato, por supuesto, a las autoridades. En este caso, la policía va hasta la casa, hace un registro la noche del lunes en esta localidad, y los agentes hallan otros 4 cuerpos más, todos ellos en bolsas de plástico guardadas en cajas de cartón. Dice la información y otros algunos medios franceses que esos restos corresponden a recién nacidos o fetos, y que ya pues el tema de la confirmación sobre el tiempo transcurrido desde la muerte y las circunstancias concretas no se pueden determinar hasta obtener, ustedes saben, los resultados de los exámenes médicos y las autopsias que han sido programadas en los próximos días. Así que por ahora, pues esta noticia, así digamos,
0: macabro
1: como que,
0: el tema, ¿no?
1: Macabro, sí, la verdad.
2: Horrible.
1: De este hallazgo en esta vivienda. Hay que contarles que la pareja tenía pues a sus 2 hijos de 8 y 12 años, o sea, ya hijos ya grandes. Cuando viene la intervención de la policía, la mujer fue ingresada a un hospital, pues, inicialmente, pero hoy ha sido detenida después de recibir de alta. Esto lo confirma la fiscalía. Es una investigación que ya se ha abierto pues bajo la sospecha de asesinato, y ha sido asumida por la Subdirección de Lucha contra la Criminalidad Organizada y la Delincuencia Especializada, que se encarga de los casos más complejos del país. Y obviamente esta noticia pues ha rodado por el mundo. Es una información, y como dice el canario, pues macabra. Esperar, bueno, 4 cadáveres más, o sea, 4 fetos más ahí en esa vivienda. ¿Qué pasaba? Otro de esos casos truculentos. Bueno, noticia también: Donald Trump, como todos los días, ya saben ustedes, hay información que habla de los enfrentamientos y las advertencias que hace el presidente de Estados Unidos, diciendo nuevamente que golpeará a Irán con dureza tras el ataque a bases que fueron en Jordania. Dice, van a recibir una paliza. Y el mandatario estadounidense también confirmó los ataques con Arabia Saudita contra milicias proiraníes en Irak, a las que calificó como un cáncer para el mundo. Justamente en este caso, pues es Arabia Saudita quien entra también en el conflicto que se está viviendo por esta parte del mundo. Hay una noticia que tiene que ver con el fútbol, y esto se ha denominado como una histórica sanción en Brasil. Un jugador que le fracturó la pierna a otro rival no va a volver a jugar hasta que su rival se recupere.
0: Que me parece, cuando se pueda demostrar la intención, ¿no? Porque puedes lesionar a un compañero o a un rival accidentalmente, y pasa muchísimo, creo que la mayoría son así, ¿no? Pero cuando quede claro la intención de un jugador de lesionar a un rival, un colega, adrede, a un colega, y lo hace a propósito, la suspensión debería durar todo el tiempo que dure la recuperación de a quien lesionó. Me parece un principio de justicia esa decisión de Brasil.
1: Pero ¿cómo lo mide?
0: O sea, no, por eso digo, cuando se pueda determinar que hubo intención, voy con los taches arriba y la intención de fracturar a mi rival, que es mi colega, trabajamos en lo mismo, ajá, y lo fracturo, se va de 6 meses de incapacidad, 6 meses de sanción. acuerdo, debe ser proporcional, ¿no?
2: Sí, claro, pues por el daño que le... Que
1: sí,
2: le,
1: claro,
2: que
1: porque
2: le...
1: si va, obviamente...
0: O sea, diferente es en una situación de juego, en un choque...
1: Una velocidad, digamos, que puede ser... Digamos, ya no habría nada que hacer y ya el choque era inevitable.
0: Bueno, sí, ajá. Y que el juez considera que hubo fuerza desmedida o imprudencia a levantar más la pierna de lo debido, pero no intención. Sí. Es que no siempre las lesiones son intencionales. Y ahí la, pues aplican las leyes es que tengan, 5, 3 fechas, ¿no? Dos, o sea, fechas, una fecha.
1: O sea, es un tema más humano, me refiero a que no hay algo que marque la intención de la persona, ¿sí me entiendes? Mm. Entonces es un tema más de percepción. No,
0: hay casos en que sí, güey, hay casos en que sí.
1: No,
0: hay
1: pero
0: patadas,
1: me refiero, no,
0: hay patadas
1: pero me refiero
0: intencionalmente dadas.
1: A un medidor, o sea, me refiero, esto es algo al ojo, hay una parte humana, pues es humano, o sea, va a ser un árbitro quien determine, ¿sí me entiendes? No.
2: Sí, ya entiendo el güey lo que dice, que no hay un no hay algo.
1: Obviamente
2: de
1: hay
2: manera...
1: unas más evidentes que pues.
2: No, o sea, se no hay algo más técnico o en cuanto a la tecnología que pero pueda determinar como si fuera hoy en el Mundial. Habría que tener un VAR con el famoso fotofinish.
1: No, el VAR está, o sea, el VAR está.
2: Sí,
1: para
2: pero
1: la mayoría
2: no
1: de...
2: con la tecnología, por ejemplo, del Mundial, de determinar si un dedo, un dedo, una uña, un codo. ¿Sí me
1: claro,
2: entendés?
1: Usted sabe que en el fútbol hay gente que, en ese caso, yo me puedo hasta meter ahí que a veces uno por ser aguerrido, por tener más lucha
2: incisivo.
1: Y más fuerza que habilidad en el tema del fútbol, va desmedido a veces, no con la intención de dañar al jugador. Y de pronto pasa algo donde...
0: Por eso, pero es que ahí, por eso te estoy diciendo, en la medida en que se logre probar la intencionalidad del agresor, aplica bueno, ese tipo de decisiones.
2: Y
0: lo
2: y que como pasa el canario cuando piensa, sea accidental, muchos, claro.
0: Cuando sea accidental por una situación natural del juego, no, pues aplican las que están ya establecidas, una roja, una dos fechas, uh-huh. Pero la intención sí se debe calificar bueno, y castigar más severamente.
1: Póngale cuidado a eso porque ese es el Superior Tribunal de Justicia Deportiva de Brasil, dicta esta sanción sin precedentes, esto es digamos que primera vez que se hace la verdad, y es que el defensor de Internacional de Porto Alegre, que es Víctor Gabriel, quedó inhabilitado para competir hasta que el delantero de Cruzeiro, que se llama Gabriel Peck, reciba la alta médica luego de la fractura que sufrió. Es una decisión informada desde el martes por la sexta comisión disciplinaria del tribunal y marca así un precedente en esa aplicación de medidas disciplinarias por lesiones graves en la Liga de Brasil. El episodio obviamente ha desencadenado esta resolución, esta toma de aplicar esta norma, ocurrió en ese partido entre Inter de Porto Alegre y Cruzeiro. Esto por la 19ª fecha del campeonato brasileño que se celebró el miércoles pasado. A los 13 minutos del segundo tiempo viene la entrada de Víctor Gabriel sobre Gabriel Peck y le genera, en este caso, la expulsión directa del defensor por uso de fuerza excesiva. Exámenes médicos, obviamente, confirmaron fractura de tibia de la pierna izquierda, lesión que requirió intervención quirúrgica este sábado. La cirugía fue un éxito y dice que para la honra y la gloria de Dios, sin él nada es posible. Esto escribe Gabriel Peck en su cuenta de Instagram luego de que lo operaron, junto con una imagen en la que aparece pues en la camilla de la clínica levantando los dedos pulgares, y el atacante agradeció a los médicos responsables y a todos aquellos que le enviaron un mensaje de apoyo. Hasta que no se recupere, el otro jugador no va a poder volver a pisar el campo de juego.
0: Más del mundo, el encuentro Vladimir Zelensky y Donald Trump se reunieron, hablaron de cómo va la guerra entre Ucrania y Rusia y hablaron de intercambio de armas y de estrategia. Por ejemplo, Vladimir le dijo a Trump, tengo drones, necesito misiles para continuar la guerra contra Rusia. De eso se habló en la reunión en que estaban esos dos mandatarios. A propósito de los incendios en Europa, un total de 4.000 turistas tuvieron que abandonar zonas donde estaban pasando vacaciones por el riesgo que corren debido a la intensificación de los incendios en territorio francés. Situación que igual está viviendo, bueno, muchos países de Europa, entre ellos España. Hoy será uno de los días más calurosos en algunas regiones europeas, superando nuevamente los 40 grados de temperatura, lo que hace pensar que los incendios pues sea mucho más difícil combatirlos. No solamente por el riesgo que corren los bomberos, sino por la exposición a las altas temperaturas debajo de los trajes, ¿cómo se llama? Uniformes. Sí, los trajes de bomberos.
2: Sí, la dotación.
0: La dotación que hace mucho más difícil soportar la alta temperatura.
2: Se llama equipamiento.
0: El equipamiento.
1: Bueno, y hablando de de pues, fenómenos naturales, no salgamos de uno que se dio esta semana, que fue el terremoto de Japón. De 7.1, este terremoto, que hasta ahora se reportan, y me encuentro en informes, 13 víctimas, 13 muertos. Ya habló la primera ministra de este país, confirmando pues, que han aumentado las víctimas fatales. Los equipos de rescate buscan sobrevivientes sobre esos escombros, que son más de 200 personas que han recibido ya atención médica, y en cuanto a víctimas se habla de 13 personas. Dieron el informe el día de ayer y confirmó entonces que hablan que esa cifra podría obviamente incrementarse, porque pues las próximas horas se siguen buscando personas que están desaparecidas, atrapadas bajo los escombros, y que las labores de búsqueda continúan sin tregua. Y una más que tiene que ver con fenómenos naturales. Hay alerta por inundaciones en el este de Nueva York. Hay una potente tormenta que avanza fuertemente, y hablan de las peligrosas inundaciones que azotan el este del estado de Nueva York en medio de lluvias torrenciales, mientras una potente tormenta dice que se dirige hacia Nueva Inglaterra. Y esto ocurre un día después de que la tormenta provocara rescates acuáticos, graves problemas de transporte en el noreste del país.
0: Hay un caso curioso en Argentina, es el caso Bernarda Vera. Es una mujer que durante muchísimos años se consideró desaparecida. Ella, en la época del régimen en Argentina, desapareció. Perdón.
1: No, eso es en la dictadura chilena.
0: Pero sí, en la dictadura chilena, la de Augusto Pinochet.
1: La de Pinochet.
0: Bernarda era profesora de una escuela, daba clases, y cuando empezó la persecución a los opositores del régimen de Augusto Pinochet en Chile, ella tuvo que huir. Huyó, logró atravesar la cordillera de los Andes, pasar por territorio argentino y luego terminar en Europa, donde estuvo durante muchos años con su familia. Pero también después de muchos años decidió retornar de manera silenciosa. Un equipo periodístico, estos que siguen los casos de los desaparecidos en Chile, que son muchos durante la dictadura de Pinochet, se dio cuenta que ella estaba viva y empezaron a buscarla y la encontraron. Hoy tiene 94 años de edad, y la prensa pues está, porque toda la vida pensaron que a ella, entre los desaparecidos, que quedaron desaparecidos porque los mataron, ajá, estaba en esa lista, y no, estaba viva.
2: Estaba viva.
0: Y de hecho tuvo una, según los primeros informes, una vida de muy buena calidad.
1: ¿Su vida en Argentina?
0: En Europa.
1: Y
0: luego volvió a Argentina.
1: Sí, y volvió a Argentina y ahí ya se quedó.
0: Ahí fue donde la localizaron. Entonces hoy los medios...
1: Con pruebas de ADN y todo, o sea, sí, para mirar...
0: Que era ella exactamente.
1: Y llevar, digamos, como que con buen resultado la investigación, que se demoró 10 meses por parte de estas personas que estaban en este trabajo, con ese examen que se le hicieron. Y ahí cuando le hacen el examen ya, es ella.
0: Bernarda Vera. Bueno, Gorda, llegamos a Cali. En Cali, que hay tanta información, Cali es epicentro de muchísima información, y arranquemos con una pregunta. ¿Es cierto que hoy habrá un plantón a los alrededores de la Universidad Santiago de Cali de parte de algunos estudiantes que no vieron con buenos ojos el tema de que la universidad sea sede de la posesión de Abelardo? ¿Eso es cierto?
2: Sí, Cana. La información se comenzó a propagar ayer en horas de la tarde a través de redes sociales. Esto no lo tiene un medio informativo como tal. O sea, para decirte, por ejemplo, el periódico El País o nuestros portales pues habituales, digamos, con la información verídica, pero es de esta información que comienza a surgir en redes sociales desde las mismas cuentas de los estudiantes, digamos, de los campus universitarios, cuando se ha hablado de las asambleas o plantones en la Universidad del Valle o de los fanpage donde los estudiantes pues tienen se pronuncian por X o Y motivo. Bueno, de ahí sale una convocatoria que ya desde ayer es bastante compartida. Como siempre, ¿no? De lo que la gente ve bien y no ve tan chévere. Una parte de los estudiantes de la Universidad Santiago de Cali

0: Es que dicen que no, que es una excelente noticia porque el campus universitario pues estaría en ojos internacionales, conocerla para quienes lo conocen, y bueno, esto da como una especie
1: de
0: un tema de marketing para la universidad, sí. Que sería brutal, o bueno, va a ser brutal, porque pues ya ese es el sitio donde se va a posicionar quien se eligió como presidente. Gorda,
2: y sobre el tema, entonces, ¿qué información hay?
0: Pues el plantón al hoy en una hora, a las 10 de la mañana, dice la información que empezó a circular desde el día de ayer, 29 de julio. Hoy es 29 de julio, 10 de la mañana, en la sede de la calle Quinta. Dice que el plantón, y con miras a una movilización, busca expresar rechazo a la decisión de realizar el acto en las instalaciones universitarias y se mantendrá hasta nuevo aviso. Cuando se habla de nuevo aviso es que pretenden hacer este plantón y esta manifestación y pues lograr de que sean escuchados o que haya una solución o retirados. No sé cómo será la dinámica a partir de las 10 de la mañana. Lo que sí es cierto es que no ha salido alguien a decir no, esto no se va a hacer o no estamos permitiendo o no. Por el momento esa es la convocatoria y esperar a que den las 10 de la mañana si realmente esto se va a llevar a cabo o no. El anuncio, pues, como les digo, ha generado de la posesión, ha generado tanto respaldos políticos como críticas y llamados a la protesta desde distintos sectores sociales políticos aquí en el Valle del Cauca. A los oyentes que están transitando sobre la Quinta, exactamente en el sector de Pampalinda, que es donde queda la Universidad Santiago de Cali, pues nos van contando, nos van informando si ven algo, de pronto reunión de estudiantes, porque hablan del campus universitario, pero sobre la entrada de la calle Quinta a la Universidad Santiago de Cali. Cambiando de tema, pues ya el Canario lo había dicho, pero hoy es noticia en la ciudad de Cali. Pues claro, lo que ha dicho la gente de la Arena USC, hablando de tenemos la capacidad, la técnica, la logística, ha hablado el rector de la Universidad Santiago de Cali sobre esta posesión. Recordar que el recinto tiene la capacidad para más de 2.200 asistentes y que está ubicado sobre la calle Quinta, es uno de los principales corredores de la ciudad. Y que por primera vez en la historia reciente, una universidad privada en Cali se convertiría en el escenario para la posesión del presidente de la República, Carlos Andrés Pérez Galindo, en la universidad, pues así se llama el centro de eventos, la Arena USC Carlos Andrés Pérez Galindo, será el espacio donde veremos asumir el cargo como presidente de la República Abelardo de las Priella. Y bueno, pues han sido contactados por diferentes medios para que hablen un poco del recinto. Hoy en noticia en diferentes portales de la ciudad lo que ha dicho el rector de la universidad, primero diciendo que están muy contentos, realmente para la comunidad santiaguina es un honor infinito poder albergar en ese momento histórico al quien será el presidente de la República, el doctor Abelardo de las Priella. Fueron las palabras de Carlos Andrés Pérez. También ha dicho que la realización de este acto en la institución representa un hecho muy importante tanto para la universidad como para el Valle del Cauca. Y bueno, recuerden ustedes, para hablar de la connotación de este salón de eventos, es que la Arena USC fue catalogada, aquí lo hemos dicho, como el tercer auditorio más importante de América Latina, y asegura que cuenta con las condiciones tanto técnicas, logísticas para recibir un evento de tan tan magnitud y con tanta relevancia a nivel nacional e internacional. Dice que cuenta con unas prestaciones no solo en la parte auditiva, tecnológica, sino también la logística muy representativa para este evento. Entonces es noticia toda esta estas ayer, declaraciones que ha dado el rector de la universidad.
2: Ayer, con motivo de esta noticia, pregunté a la gente de la Arena USC sobre algunos datos informativos sobre cómo se logró esta decisión. Fue la Arena quien hizo la oferta, se postuló, dijo, bueno, ustedes están buscando dónde en Cali. Cali ya había estado decidida, ¿no? Estaban mirando que si la Plaza de Caicedo, que si el Centro de Eventos Valle del Pacífico. Ustedes levantaron la mano y estamos postulados, tenemos este recinto de estas características, ve, sí, vamos para allá. O fue el protocolo, no sé quién está manejando este tema.
0: Comunicaciones.
1: De mercadeo.
0: Mercadeo.
2: No, quién está manejando desde el gobierno.
1: Desde la presidencia.
0: Ah, okay.
2: Sí. El dónde se hace la posición, cómo se logró ese acercamiento y ese contacto y esa decisión. Y otra de las preguntas que sí me dieron respuesta inmediatamente fue a la pregunta, los que estén dentro de los 2.200 asientos que tiene la Arena USC, hacen parte únicamente de las comitivas de invitados especiales

0: ¿O habrá algún espacio destinado al público que por iniciativa...
1: ¿Vamos a arribar un quiere... parque o qué?
0: No, por eso, sino que las posesiones, como siempre se hicieron
1: públicas,
0: de una manera
1: abiertas.
0: Llegaban miles de personas que querían
2: que
0: estar allá. No, la respuesta es no. La respuesta es no, la respuesta será única y exclusivamente para invitados.
1: Gente
0: ¿quién hace la logística? Haz toda la logística de la de estos invitados corre por cuenta del gobierno.
2: Bueno, esto es lo que de esto
0: cuando
2: es
0: tenga
2: lo
0: el dato
2: que,
0: de cómo el, cuando tenga el dato de
2: quién llamó a quién,
0: de cómo se logró esto,
1: eso te iba a decir.
0: Les comparto esa información.
2: Esta noticia o todo lo que enmarca la posesión presidencial, pues es lo de lo que hablaremos toda esta semana y la próxima, hasta que llegue el día del evento y suceda, y ojalá sea de las mejores en las mejores condiciones, tanto para la ciudad como para lo que implica esta nueva era de este nuevo gobierno. Ya cambiando en otras noticias, metiéndonos a otros temas de la ciudad, pues hay que decir que ya mismo se está... para cerrar lo que el Canario les dijo, ya mismo se está llevando a cabo un nuevo Consejo de Seguridad, un nuevo Consejo de Gobierno, donde se están estudiando todo lo que tiene que ver en tema, no solo de seguridad alrededor de la ciudad, lo que se pretende con el tema de la ley seca, aunque hay quienes aseguran de que no se daría o no se llevaría a cabo, y de ser así por alguna razón, pues sería por un día o por algunas horas. Es lo que se sabe al respecto, con base en esa reunión en tema logístico, seguridad y todo lo que se ha planeado para el próximo 7 de agosto, pues ya mismo se está llevando a cabo y será motivo de reuniones permanentes para establecer toda esta situación.
0: Bueno, me acaba de llamar Carlos Fernández, que hace parte de la Arena USC, y a la pregunta que estamos haciendo tenemos respuesta inmediatamente. Carlos, qué gusto saludarte esta mañana, ¿cómo estamos?
3: ¿Qué más, Adolfo? ¿Cómo van todos?
0: Bien, pues aquí desde ayer que nos diste la primicia sobre que la Arena USC va a ser el sitio donde se va a posicionar a Abelardo de la Estrella, luego el despliegue que esta noticia ha tenido a nivel nacional, y le estaba contando ahorita a los oyentes que ayer he averiguado, pues tratando de averiguar el tema de cómo se logró, quién buscó a quién, la Arena se ofertó como el sitio o desde la organización de la posesión los buscaron ustedes.
3: Pues mira, la verdad es que el tema salió por la iniciativa de una propuesta de la señora gobernadora, quien fue la que puso sobre la mesa los escenarios en la ciudad cuando se tomó la decisión de pasar el evento de Popayán a Cali. Y en la evaluación posterior se tuvo en cuenta el tema de infraestructura y de modernización y de acceso para tomar la decisión. Como tú bien sabes, nosotros somos un escenario 360, donde tenemos todo organizado y todo montado, no tenemos necesidad de hacer montajes adicionales, y eso facilitó, pues por la premura del tiempo y por lo que se necesita hacer, que tendría que ser lo más rápido posible.
0: Es decir,
3: ya hemos recibido las avanzadas de seguridad y todo, y ya estamos en el proceso del desarrollo como tal del evento de la posesión del señor presidente.
0: Es decir, quien hace el contacto, quien sugiere que sea la Arena USC es la gobernadora Dilian Francisca. Ella estuvo la noche de José Carreras, yo la vi ahí esa noche, maravillosa noche de la Arena, y la vi muy, muy contenta, muy cómoda, muy maravillada. No sé si antes ya había estado en la Arena o era la primera noche, que seguramente le quedó esa sensación de que el sitio, de la magnitud del sitio, y ahora que hubo esta necesidad, pues dijo, bueno, ahí está, la Arena, ¿se acordó?
3: Sí, claro, la doctora Dilian sí había ido a la Arena, pero había estado en la tarima. Ellos de manera privada, la gobernación hizo dos eventos con unas adjudicaciones de unos diplomas a unas personas, y ya había estado en la tarima.
0: Okay.
3: La primera vez que estuvo sentada en el público fue el día de José Carreras, ¿verdad? Y pues lógicamente ese día, después del show, estuvimos hablando un rato y ella quedó impactada con la forma como se hizo la concepción del proyecto y con el desarrollo que se realizó ahí dentro de la universidad.
0: Carlos, teniendo en cuenta la magnitud del evento y lo que hoy la prensa de Colombia habla sobre el dispositivo de seguridad que va a tener Cali, su zona urbana, su zona rural, el aeropuerto y todo esto, la universidad, que es el epicentro, ¿tendrá algún tipo de despliegue especial de seguridad? ¿Esto de una u otra manera tendrá alguna alteración en el calendario educativo de los estudiantes de la universidad, de los eventos que vienen para la arena este fin de semana, el viernes bartenders, el sábado el evento de humor. ¿Algo se modificará?
3: No, mira, nosotros, bueno, sí vamos a hacer unos cambios. Nosotros tenemos show este viernes, tenemos un show de bartender, el sábado tenemos un show de humor, el domingo tenemos un show privado y el lunes tenemos un show con una constructora de la ciudad, una toma privada. Hasta ahí vamos. El evento que tenemos para el jueves es con el Padre Linero, nos toca reagendarlo. Y a partir de el martes en la mañana, el tema de seguridad queda a cargo de la presidencia y nosotros básicamente empezamos a hacer como entrega de todos los espacios para las revisiones y para todo lo que se va a hacer. Desde ayer están haciendo avanzadas y digamos que estamos ahorita en modo preoperativos y ya el martes empieza todo el despliegue de seguridad, de antidrones, de todo lo que vamos a tener para poder sacar este evento adelante.
0: Es decir, que la toma posesión de la arena antes de que Abelardo lo haga de la presidencia, el esquema de seguridad. ¿A partir de cuándo?
3: El esquema de seguridad entra el martes a primera hora.
0: Okay.
3: Entra el martes a primera hora a hacer todos los chequeos y todos los espacios. Eso lleva varias etapas. Digamos que es la etapa más suave y ya desde el miércoles en la tarde ya se va poniendo más ácido el ingreso al espacio y a la universidad.
0: Ok, a la pregunta que te hice ayer y para que de Dios lo cuentes al aire, Carlos, sobre el tema de la gente que va a estar en las 2200 sillas que tiene la arena, ¿cómo será esa distribución? ¿Quién se encarga de esas personas que van a ingresar? ¿Cómo será la manera?
3: Mira, la distribución la va a hacer la gente de protocolo de presidencia, la gente de protocolo de Abelardo. Mañana en la mañana tendremos una reunión para la organización de eso, pero sí depende 100% la decisión y las invitaciones y todo, dependen 100% de protocolo de presidencia. Nosotros estamos como guiándolos, explicándole como la estructuración dentro del escenario y los espacios y que como todo está numerado y los ingresos y todo, pero 100% la disposición de eso lo tiene la oficina de protocolo de presidencia.
0: ¿Han hecho alguna exigencia particular que tenga que adecuar la arena en el tema de asistentes, de seguridad, de tecnología? ¿Algo que les hayan pedido que ustedes no tengan?
1: Choribó.
3: Pues mira, Adolfo, es muy, o sea, tenemos mucha felicidad el tema porque sobrepasamos los pedidos, o sea, nos mandaron los requerimientos y todo lo que nos requerían lo teníamos y teníamos en algunos ítems algo más. Entonces, para ellos ha sido muy fácil, digamos, que desarrollar el proyecto y están muy tranquilos precisamente por la forma como concebimos el proyecto Arena USC.
0: Ese día el protocolo, lo que tiene que ver en el previo, ¿todo corre por cuenta de ellos o la arena pone algo de su producción también ese día?
3: Nosotros vamos a estar dentro del proyecto, dentro de la producción, pero digamos que vamos a estar más al servicio de ellos. Ellos son los encargados de todo, los que dicen qué se hace, qué no se hace, quién entra, quién no entra, quién entra al parqueadero de abajo, quién entra al otro parqueadero, quién entra por la puerta privada, quién entra por la otra puerta. Todo lo van a hacer ellos. Lógicamente lo van a hacer con nosotros y nosotros vamos a estar trabajando para ellos para que el evento salga lo más limpio posible y con los menores inconvenientes por el conocimiento pues que llevamos nosotros ya trabajando en el escenario.
0: Carlos, hoy hay información especialmente en redes que habla sobre una plantón que harían algunos universitarios de la Santiago demostrando su inconformidad con la decisión, con que sea la Arena USC, que hace parte de la universidad, el sitio para la posesión. ¿Sabes algo al respecto?
3: Sí, alcanzamos a ver algo ayer en redes y pues mira, estamos en un país democrático donde la protesta es legítima y pues están en todo su derecho. Lo importante es que haya respeto por el bien privado y por todas las cosas que tienen para que no vamos a causar inconvenientes. Ellos lo pueden hacer y ya las autoridades están en conocimiento del tema y tendrán que darnos soporte.
0: Carlos, ¿la concesión del teatro se hace dentro de un tema de relaciones o esto tiene un costo de alquiler como si fuera cualquier otro evento para los que se hace en la arena?
3: Tiene un costo y todo lo están cancelando.
0: Ok. Bueno, no sé qué más quieras aportarnos, Carlos, a esta noticia que creo para la arena, ya independientemente del tema político, podría ser del otro lado, qué sé yo, pero ya para la arena, el solo hecho de que hoy esté en boca de todo el mundo en Colombia, de todos los medios, pues para usted representa un impacto muy positivo.
3: Sí, la verdad estamos muy muy satisfechos. Ayer estuve hablando con el rector de la universidad al respecto y lógicamente pues este tema nos está generando una visibilidad muy grande. Venimos trabajando hace año y medio precisamente y tú has sido parte del equipo trabajando de generar esta visibilidad y pues gracias a Dios se nos dio esta oportunidad y creo que nos está catapultando para que pasemos de ser un sitio que alguna gente lo conocía y otra no, a que todo el mundo sepa que existimos, qué hacemos y cómo estamos.
0: Hace pocos días, y ya cambiando de tema, estuvo por acá tu equipo de mercadeo, hablándonos de la agenda, de lo que viene en camino. ¿Algo más para aportarle de pronto, algún adelantito? Ya estamos entrando en recta final. Sé que la agenda está muy apretada, llena de muchos eventos, pero se acerca diciembre y diciembre trae la feria y es un sitio obligado en la Feria de Cali. ¿Hay algo que podamos adelantar, Carlos?
3: No te puedo soltar, pero vamos a tener una feria. O sea, hemos tenido dos ferias muy buenas, esta va a ser mucho mejor.
0: Muy bien.
3: O sea, esa te la adelanto.
1: Para adelante.
0: Carlos, un abrazo.
2: No puede ser que nosotros, siendo el medio que más publicidad le hagamos a la arena, no tengamos una primicia.
0: No, tendremos
2: por
0: la primicia,
2: amor a Dios.
0: Se los puedo asegurar. Una vez se confirmen nóminas, tendremos la primicia.
2: Bueno, hágale pues.
3: Tana, tú sabes que siempre tiene la primicia. De hecho, usted sabe por qué tiene la primicia, ¿no? Usted sabe por qué la tiene.
0: Sí, yo sé por qué la tengo.
1: Se ha quitado la posición de las playas, Canario, en primera fila, ¿yo?
2: Carlos, ¿verdad que el Canario va a estar en la posición de Abelardo o no?
1: Primera fila. Y si le guardo un puestico.
3: No te entendí, me
2: repites,
3: porfa.
2: Pregúntale, Canario.
0: No, acá, la gorda preguntando que si es cierto que tendré una puesto en la primera fila el día de Abelardo.
3: Eso podría darse, ¿por qué no?
0: Bueno, pues saben que el voiceover, en caso tal de cualquier clip de video, ya sabrán en qué voz está.
1: Y me hace las voces sin radio, ¿no?
3: Exactamente. De hecho, tu voz va a estar ahí porque siempre hay un video corporativo. Ay, que ponemos lindo, al inicio y esa voz es tuya, Adolfo.
0: Carlos, un abrazo y que todo salga bien.
1: Qué lindo.
3: Listo, dale, cuídense mucho. Muchas gracias por tenernos en cuenta.
0: Dale.
2: Bueno, saludos.
0: A ustedes.
2: Bueno,
0: ahí está.
2: De primera mano.
0: De primera mano queda resuelta el tema de cómo se logró esto, que yo no sé si ya los demás medios también tuvieron ese acceso a esa información. Y fue la gobernadora, el enlace entre lo uno y lo otro.
2: Bueno, para que vayan limando asperezas con esas, con algunas, ¿cómo se dice? Bueno, con algunas palabras y con el discurso del quien se va a posicionar ante los gobernantes de Cali, tanto la gobernación como la alcaldía. Pero bueno, ¿le tengo tiempo para contarle tres rapiditas de la ciudad o ya no vamos?
0: Dámela, aparte rapidito, de eso. Rapidito, sí,
2: bueno, rapidito, en el caso de María Camila Potosí, recuerden ustedes que ayer les hablé de una operación rastrillo. Esta operación rastrillo avanza el día de hoy, aunque ayer... ustedes recuerden que estaban inspeccionando toda la ribera del río Meléndez y toda esta parte alta donde pensarían que podría estar la bebé o alguna pista que diera allá. La verdad es que las autoridades hasta el momento dijeron no encontramos absolutamente nada. Sin embargo, hoy se reanudan esas labores dentro de esa operación rastrillo, queriendo dar con el paradero. Recuerden que ahora la búsqueda es por la bebé.
0: Toma mucha fuerza, gorda, la idea de que la bebé no haya sobrevivido una vez fue raptada del vientre de su mamá.
2: Eso.
0: Que en el intento de ese rapto, por la situación, las circunstancias en que se hace este tipo de macabro de robar un bebé del vientre,
2: sí.
0: La bebé haya fallecido.
2: Sin embargo, están tomando cada vez más fuerza, Canario, dentro de la investigación de este caso de María Camila Potosí. Ya el podcast de Rafael Poveda es lo más compartido en este momento, porque este hombre, dentro de su labor periodística, pues ha hecho la entrevista de diferentes personas en relación a María Camila, su pareja sentimental, el papá, la mamá, la pareja sentimental de Juliet Angulo, y bueno, determinar tratar de entender qué es lo que ha pasado. De hecho, Rafael Poveda estuvo o está en la ciudad de Cali haciendo la labor periodística, y todas estas impresiones con respecto a este caso cada vez están siendo más compartidas en redes sociales para dar realmente con el paradero de los responsables. La mamá sigue pensando, hablo de la mamá de María Camila Potosí, sigue pensando que su nieta está viva y están aunando los esfuerzos porque así sea. Sin embargo, pues está lo que acaba de mencionar el Canario. La segunda segunda rapidita de la ciudad es que hoy en noticia el Hospital Universitario del Valle, porque ha suspendido, o sea, suspende servicios a la IPS en Sanar. Otras EPS están bajo alerta. El Valle atraviesa, recuerden ustedes, desde hace ya varios meses una compleja situación en el sector salud, y hoy en noticia por esta drástica decisión ante el incumplimiento de los pagos. Su gerente, Irne Torres, ha anunciado la suspensión temporal de los servicios a los afiliados de EMSANAR en el Hospital Universitario del Valle. Y una que tiene que ver con movilidad, para ampliar la próxima semana, pero para que sepan, es que el Metro Cali ha anunciado en marcha una nueva fase del plan de servicios de operación del MIO. Incluye una reubicación de las paradas en las terminales Paso del Comercio, Andrés Anín y Calipso. Estas modificaciones empezarán a partir del lunes 3 de agosto, así que paulatinamente se les va a contar cuáles son las rutas que van a tener este cambio en las paradas y cuáles serán las nuevas paradas, para que la gente que generalmente se moviliza en esas rutas características y sobre estas tres terminales, pues sepan qué va a suceder en materia de movilidad.
0: Pausa, ya venimos.
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0: Si alguien la necesita, si alguien necesita que esta letra de esta canción le dé esperanza, un poco de tranquilidad, le ayude a entender algunas cosas que pasan y que muchos en algún momento calificamos como oscuras, pruebas duras, como derrota en algún momento, bueno, la canción invita a pensar que muchas veces es necesario que esto pase en el camino para valorar otras que vienen más adelante. Se llama Ayer Hablé con Dios, es de los corridos del rey, es Farruko, es la mañaneta, es la gorda, es el güey, es el canario a esta hora en un nuevo bloque de la mañaneta en una presentación de...
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0: Bueno, Gordel, el Cali ya tiene rival en Copa Betplay en Colombia. Es nada más y nada menos que Atlético Nacional. ¡Qué duro para los dos! Ustedes saben que la Copa Betplay mezcla equipos de la A con los de la B. Algunas llaves se ponen aparentemente un poco más fáciles porque es uno de la A contra uno de la B y así hace uno cuentas sobre el rival que le toca. Bueno, pues en esas cuentas al Cali, hinchas del Cali, saben que nunca será fácil el tema Atlético Nacional, como seguramente para Nacional tampoco será lo mismo ganarle a Tigres que intentar ganarle al Deportivo Cali. Pero esa llave, Gorda, ya se dio. Mira, Gorda, si de casualidad el calendario establece la fecha de esos partidos. Y atención que hoy América, el América de Cali, la mecha, la mismísima mecha, define también si clasifica a la siguiente ronda. Hoy América juega con Cartagena, 8 de la noche en el Jaime Morón de esa ciudad. En el partido de América de ida, América ganó 2-1. La serie va 2-1 a favor de América, pero hoy es la vuelta. América deberá mantener la victoria, un empate lo clasifica, una victoria pues también, una derrota dependiendo del tema de la diferencia de goles, podría arriesgar que América siga en camino. Ya le voy a decir...
1: A su pregunta, Cana.
0: Espérate, te digo, en caso de que América clasifique, ¿cuál sería su rival? Por aquí lo tengo. ¿Miraste el tema fechas?
1: Sí.
0: ¿Para cuándo están?
1: Se prevé que el partido sea 12 o 13 de agosto. El partido de ida, 12 o 13 de agosto. Y el partido de vuelta se va a cerrar en Medellín jueves 20 de agosto.
0: Perfecto. Bueno, el rival de América,
2: Deportivo Pereira.
0: El rival de América, si pasa esta llave, que es con Cartagena, que se define hoy, su rival sería el Deportivo Pereira.
1: Bueno.
0: Gorda, ahora que estamos hablando de fútbol, la fecha que comprende 6, 7, 8. Ese fin de semana del 6, 7, 8, 9 incluso de agosto, para los equipos de la ciudad, ¿quiénes son sus rivales y si son locales o son visitantes? Pensando aquí en este tema, Abelardo de la Esprilla, posesión en Cali.
1: Pues vea.
0: Que ya estamos preguntando si va a tener alguna modificación en el tema de ley seca. Ojo que también podría tener alguna modificación en el calendario del fútbol, porque sí, el tema de la seguridad está dispuesta única y exclusivamente para este evento y el aeropuerto va a tener algunas restricciones y habrá muchos policías dedicados a esto. El fútbol siempre, usted sabe, cuando pasan este tipo de situaciones, suele ser al que le muevan la fecha.
1: Sí, claro. Pues en el caso del Cali, el Cali para esa semana jugaría el jueves 6. El jueves 6 con Águilas Doradas. Estamos hablando partido de liga, ¿no? Estamos hablando de la liga.
0: Sí, liga, liga.
1: Y
0: liga
1: América...
0: ¿Pero local?
1: No. Ah, sí, local.
2: Sí, es local.
1: Deportivo Cali local.
0: Muy alta local. Probabilidad de que se modifique.
1: No, pero yo pensaría que tiene más alta probabilidad de modificación el de América. Que América ese fin de semana es sábado 8 de agosto, el local ante Atlético Nacional.
0: Los dos tienen altísima posibilidad de modificación. No, ojo, ojo, porque advierto, no estamos diciendo que ya haya una noticia desde la DIMAYOR, que esas fechas se aplazan.
1: Lo que pasa es que
0: por la situación. Pero conociendo.
2: Manejo que requiere ese tipo
0: sí,
2: de.
0: Sí, claro, claro. Conociendo ya los antecedentes.
1: Además,
0: y
1: que
0: este,
1: toda la fuerza pública estaría destinada. Por eso te digo que estaría más el de América.
0: No, los dos gorda.
1: Incluso el Lo que pasa es que el Deportivo Cali juega.
0: Gorda, es el día de la llegada. Es el día. Sí, pero.
1: Ah, pero está en la recta. Sí, tienes razón.
0: El aeropuerto.
1: Sí, ya.
0: La policía va a estar dedicada a otra cosa, gorda.
1: No me diga, a ver, porque yo lo conozco, pero, es que pero no capaz y la DIMAYOR le diga que.
2: ¿Cómo es que es?
1: Es que abra la mente.
2: Abra la mente, gorda.
1: ¿Cómo es que me dicen los oyentes? Abra la mente, o sea, testaruda. No, lo digo yo, es que como es un jueves, claro, estaríamos en el fin de semana de.
2: Gorda, pero igual, siendo jueves, ya para ese momento está, como decía Carlos ahorita explicando un poco, está más intensificado,
1: está más intensificado
2: el tema de los requerimientos de seguridad y lo que ellos hacen como inspecciones. Toda esa logística
1: entradas
2: más intensa.
1: Entradas y salidas,
2: o sea,
1: de Cali,
2: no,
1: sí, claro.
2: Gorda.
1: Bueno, esperar a ver qué dice la DIMAYOR, porque recuerden que modificar o aplazar una fecha pues movería todo el calendario, ¿no? Estaríamos hablando de que el Cali jugaría, sería el último partido de la tercera fecha, que sería Deportivo Cali Águilas Doradas y la cuarta jornada de 19 para esta segunda fase de la liga, pues le correspondería a América, porque de hecho la fecha de todo ese sábado sería Fortaleza Cúcuta, Tolima Internacional, América Nacional, Santa Fe, Boyacá Chicó. Ya, yo tengo un contacto, voy a escribirle al Poncho, a ver de pronto con todo este movimiento desde ayer, que ya pues tiene a Cali como protagonista, de pronto en tema deportivo la DIMAYOR, si ya lo
0: no,
1: ha
0: gorda,
1: contemplado.
0: Todavía no, pero es muy seguro, dejémoslo ahí para que lo tengan en cuenta ese detalle simplemente. No,
1: bueno,
0: es una, no es un tema tampoco de vida o muerte, pero sabemos que mucha gente, sus negocios tienen que ver con este tipo de actividades, especialmente el tema de la ley seca, ese fin de semana en Cali, y el otro la actividad de fútbol. A propósito de la Copa Betplay, hoy es tendencia en Colombia, una situación que ocurrió anoche en el partido Quindío-Tolima.
1: ¿Qué
0: estaban definiendo clasificación? Y el árbitro, una mano en el área que pitó a favor de el Quindío y era al contrario, gorda. Da el penalti. Resulta
2: sí,
0: que
2: yo
0: en esta,
2: no entendí eso.
0: Resulta que en esta fase de Copa Betplay no hay VAR.
2: Solo está
0: la no hubo finales. Manera de revisar la situación. Los jugadores del Tolima reclamaron. El árbitro se mantuvo en la decisión. El Quindío cobra el penalti. Empata la serie. Van a la definición de penaltis y han eliminado al Tolima. No he mirado, seguramente va a sacar una nota de protesta porque es evidente, clarísimo el error del árbitro.
1: Manejo.
0: Que le dio el penalti al equipo
2: que cometió la mano.
1: Ah.
2: O sea, eso pues no.
0: Mano del jugador del Tolima. Y dio el penalti a favor del Quindío.
1: ¿Y no se retractó inmediatamente?
0: No, te digo que no, lo se mantuvo.
2: Ana, pero yo vi en la imagen a mí. A ver, ¿sí lo estás diciendo bien? O sea, fue mano. Del jugador
0: del Quindío.
2: Eso, fue mano del jugador del Quindío.
0: Y da el penalti a favor del Quindío.
2: Y le da el penal al Quindío.
0: Sí, perdón, sí, válida la aclaración del güey, sí. Es mano del jugador del Quindío y le da el penalti al Quindío.
1: O sea, ¿Y no se retractó?
0: No te digo que no.
1: Ay,
2: o sea, fue penal,
1: no.
2: Gorda. O sea,
0: le he contestado tres veces ya, gorda.
1: Pues digo yo, o sea, ¿por qué? Porque,
0: no, por eso es la polémica.
1: Decir.
0: Gorda, por eso es la polémica. Además que no era un partido de trámite, era un partido de clasificación.
1: Clasificación.
2: Y se fueron a penales.
0: Y claro, y el Quindío eliminó al Tolima.
2: Al Tolima.
1: Ay, no, pues es que me imagino que se desmoralizó el Tolima con semejante
0: patanada. No sé,
1: pero
0: eso pasó y es escandalosa.
2: No, pero es que, gorda, eso no tiene presentación.
1: ¿Quién era el árbitro?
0: El árbitro se llama...
2: El de negro.
0: Ricardo... No.
1: Pues
0: Pavón,
1: como
0: Ricardo
1: para saber
0: Pavón.
1: Su historial, si ha
0: pitado bien,
1: no
0: es uno de mayor
1: reconocido.
0: Trayectoria. No, de hecho los árbitros que ponen para algunos partidos de Copa no son los que regularmente pitan la Liga A. Es Ricardo Pavón, el árbitro de tremendo error.
1: Si alguien no sabía quién era, ahora ya es mucho más conocido.
2: Además que con ese penal, ahí pasó pues que Quindío empata la serie, el partido pues en este caso. Sí, empata la serie, quedó 3-3, mejor dicho, con ese gol. Y ahí pues se van a penales. Y
0: bueno,
2: eliminó al Tolima.
0: Hinchas del América, mucha fuerza hoy a su mecha para que logre clasificación frente al Real Cartagena. Y a los del Cali que vayan preparando la billetera, el corazón y el aliento, porque se viene un Nacional Cali, Cali Nacional.
1: Bueno.
0: De eliminación directa. Esto, saben que el formato de la Copa no es grupos. Bueno, antes sí, en la primera etapa sí, pero ahora de aquí en adelante todo es mata-mata. El que pierda la serie, chao, para la casa. Y el que la gane, sigue vivo hasta buscar la final. Y ojo, que ese es un camino corto más corto para llegar a torneo internacional. 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
0: ¿Qué tiene que ver esto?
1: Ay, ay,
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0: Tranquilos, tranquilos, que la venta de arrechón, de biche, de arrancagallo, de tumbacatre,
1: arrancatanga,
2: arrancatanga,
0: de arrancatanga, todavía no empezado, pero ya viene en camino.
1: Amigo, usted me dijo, ¿arrancagallo existe?
0: Arrancagallo. Pues mis amigos del fútbol hablan de eso, gorda.
1: Ay, porque yo sabía arrancatanga.
0: Yo no lo he probado.
1: Pero arrancagallo, arranca, qué peligro.
0: Gorda, ¿sí? ¿Cómo te parece?
1: Qué peligro.
0: Qué miedo, qué doloroso suena, qué eso.
1: Yo, como el mecánico, no me le comprometo. ¿Arrancagallo?
2: Sí, arrancagallo.
1: ¿Sí? Ay, yo conozco siete polvos. Siete polvos, arrancatanga, arrechón, crema de biche.
0: Ah, pero muy pretencioso un licor que anuncie siete polvos.
1: Siete, Gora, polvos. No,
0: muy pretencioso.
1: Y si usted se lo toma...
0: O sea, o ahí están todos del mes, ¿o qué?
1: Y si usted se lo toma...
2: No, pero ese siete polvos realmente es un licor para mayores de 18 y menores de 23.
1: Siete polvos y con una consigna. Si se lo toma y no hace caras...
0: Lo voy a decir, la gente no lee la letra chiquita. Es siete polvos...
1: Siete
0: ¿qué
1: polvos?
0: Dije de la semana, del mes. No, de 54 minutos. ¿Qué tiene que ver este sonido? Con este sonido.
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0: ¿Cómo así, canario? Ya Shakira, fue la canción del Mundial. Musicalmente, pues hay algunos elementos que se podrán cruzar, pero son dos cosas diferentes. Canario, ¿qué pasa? Pues, ¿cómo les parece que sí tienen algo que ver? El sonido de nuestro Pacífico, nuestro Petronio, nuestro Currulao, nuestro Mapalé, nuestros sonidos ancestrales de color negro de nuestro Pacífico, con el Dai Dai de Shakira. Cuénteles, gorda, ¿por qué?
1: Estos niños se robaron el corazón de todo el mundo. La verdad es que cuando nos dimos cuenta que iban a bailar con Shakira, una vez vimos ya...
0: ¿Habla de los niños de África?
1: Sí, hablamos de los Ghetto Kids, que también se conocen como los Masaka Kids. Hacen parte de estas organizaciones o fundaciones en Sudáfrica, donde pues se encargan de, a través del arte y la cultura, reunirlos, hacer que los niños realmente enfoquen su niñez en lo cultural y no tengan o cojan otros caminos. Cuando digo que el mundo se enamoró de ellos es porque entendimos lo que representó para cada uno de estos niños hacer parte de un evento tan importante a nivel deportivo como es el Mundial de Fútbol. Y pues ver la relación de una colombiana, de Shakira, con ellos. De hecho, ya dijo, ellos se me robaron el corazón, o sea, los voy a querer, los voy a recordar por siempre, voy a estar muy cerca de ustedes en ese momento que se despiden. Ahora, ¿qué relación tienen ellos, los Ghetto Kids o Masaka Kids con nosotros? ¿Cómo les parece que vienen para el Petronio? Ya se anunciaron.
2: ¡Ay, qué locura!
1: Tras su épica presentación internacional, porque es que sí, fue épica para ellos y para el mundo verlos allí, se confirmó que estos chiquitos bailarines van a llegar a Colombia para ser una de las grandes atracciones estelares de lo que será la 30ª edición del Festival de Música del Pacífico Petronio Álvarez para nosotros aquí en Cali, Colombia.
0: ¿Esta es la versión 30 del Petronio?
1: Es la versión 30 del Petronio. Ya son 30 años del Petronio Álvarez Cana. De hecho, si usted no ha pasado por el Coliseo, lo invito para que se dé una vueltica por la parte de atrás. Ya están haciendo toda la adecuación porque, como les conté semanas anteriores, el Petronio este año arranca el 9 de agosto. va del 9 de agosto al 17 de agosto. ¿Por qué
0: es
1: del 9?
0: Es decir, nos va a conectar la salida de todos los invitados de
1: Hasta
0: Abelardo.
1: Hasta luego, Abelardo. Bienvenido Petronio.
0: Ah, carajo.
1: De hecho, ya se ha hecho la presentación y yo les conté a ustedes. Ya cuando se habla de agosto en Cali, Colombia, pues no es agosto, es Petronio. Y con base en esto, pues ya dentro de esta ruta de afrocolombianidad que ya se presentó en la ciudad, que no solamente enmarca lo gastronómico, lo cultural, lo festivo, sino entender de todo eso afro que nos envuelve y que tiene a Cali como protagonista, porque recuerden que nosotros somos la segunda ciudad en Latinoamérica con más población afro, eso no ha cambiado. Pues bien, a partir del 9 de agosto, vamos a empezar a vivir el Petronio en su totalidad. Recuerde que hay conversatorios, bueno, pero todo lo que enmarca el Petronio y ya como tal el festival.
0: Volvamos a la esencia
1: con su
0: de
1: ciudadela Petronio a partir del fin de semana.
0: De este dato, el tema de los Ghetto Kids está confirmado por parte de la organización del Petronio.
1: Claro,
0: ¿quién logró el contacto? O sea, ¿qué detalles tiene del tema?
1: Bueno,
0: ¿y en qué evento particularmente van a estar? ¿Van a hacer algún show especial? ¿Vienen invitados como espectadores? ¿Van a tener participación en algún show?
1: Bueno, te voy a contar. El anuncio fue realizado en rueda de prensa por Yamilet Cortés Arboleda. Ella es la subsecretaria de Artes, Creación y Promoción Cultural de la Secretaría de Cultura de Cali. Ella ha confirmado que el colectivo, por su histórica superación, hace parte de la programación internacional del evento. Recuerden ustedes que no es la primera vez que el Petronio trae comunidades o comparsas de otros lugares del mundo.
0: Sí.
1: Ya en ocasiones anteriores, en versiones anteriores, hemos visto cómo han traído su cultura afro acá y la de nosotros allá. En este caso, la organización dice que ellos van a compartir actividades con los petronitos. Acuérdense que el Petronio arranca con el Petronito, que es para niños. Y harán parte del espectáculo artístico que se llama Florecer de Guayacanes. Esto será una puesta en escena que va a simbolizar la resistencia, el crecimiento del festival en estos 30 años que ya se cumplen en esta parte. En tema fecha puntual, no se ha confirmado cuándo estaría o cuándo sería la presentación. Hay que estar muy pendiente de la programación oficial que saldrá a partir de la próxima semana. Durante la presentación se confirmó también la presencia de otros invitados internacionales y nacionales. Entre los internacionales, el africano Sean Kuti es un cantante de afrobeat procedente de Ghana, además de agrupaciones como también estará Chokip Town, que en los hace dos versiones del Petronio no estaban, Herencia de Timbiquí, que esta gente la tiene clara cada que se presenta en el Petronio, y otros grupos. Y como te digo, pues en este caso, el primero de agosto va a haber unas actividades en el Teatro al Aire Libre de Los Cristales, alterno a lo que será el Petronio a partir del 9. Y bueno, ya después del 9, pues entender que vienen. Aquí les hago un resumen. Desfile de las colonias del Pacífico. De hecho, este desfile cada vez se vuelve más grande, que será sobre la calle Quinta. 23 colonias, sus alcaldes, homenajeados y representantes culturales. Y para esta edición número 30 del Petronio, aparte de los Ghetto Kids, pues el Petronio va a reunir 47 agrupaciones musicales, 183 portadores de tradición, cerca de 1.200 expositores, la muestra comercial, la gastronómica y más de 1.300 portadoras y portadores de expresiones tradicionales, todas de la cultura afro.
0: Será un mes muy movido este agosto, arranca, ya lo es los previos días a la llegada de agosto. Agosto, su inicio para Cali será bien movido y luego se pondrá mucho más movido con el Petronio, la calentura, el alboroto, los turistas que llegan a la ciudad de Cali. Suponemos una buena temporada comercialmente para Cali, que eso siempre hay que mirar la otra cara, el efecto de esto es el sector hotelero, gastronómico, de transporte, que se beneficia de esto. A propósito del tema turismo, Gorda, ¿qué datos hay en números, en estadística de la gente que viene a Cali para el Petronio? Por ejemplo, el año pasado, ¿cuánta gente vino?
1: Póngale, si usted que de pronto no va mucho, pero usted lo que ve en redes, lo que usted ve que la ciudad respira, ¿sé cuánto calcula que hay en la ciudadela Petronio durante los días del evento?
0: ¿25,000 turistas?
1: Por ahí, no.
2: ¿60,000?
1: No, 800,000 asistentes. o sea, hablando en el marco del festival.
0: Ah, bueno, pero no turistas.
1: No por día. No por día. Hablo de asistentes en general. 800, ah, bueno, no, pero yo estoy hablando
0: del tema turismo. ¿Cuánta gente se puede determinar viene de fuera de la ciudad o del país al Petronio? Yo no creo que 800 mil. Son los asistentes en general, si me decís eso, y eso que es una cifra muy grande.
2: Circulando.
0: Casi 1 millón de personas.
1: Claro, circulando. 800 mil asistentes en los días del festival. Y este año que tiene la posibilidad de ampliarse un poquito, porque siempre hablamos de un fin de semana que arranca jueves, viernes, sábado, domingo y lunes festivo, es decir, estamos hablando de 5 días, pues ahorita se va a ampliar un poquito más. Pensaría que para este año, en la versión número 30, la capacidad de asistentes en total, pues se supera. En tema de, bueno, en esa sí me corchaste, en cuanto a puntualmente
0: turistas,
1: yo sé que la tengo, pero ya te la puedo confirmar. Y pues lo que sí se sabe es que vienen representantes de 11 países, ¿no? En esta oportunidad de la versión número 30 del Petronio, 11 países visitarán nuestra ciudad mientras se desarrolla la versión número 30 del Petronio Álvarez.
0: Dice Manuel Veláez, uy, qué doloroso sonó eso, arranca gallo, no, gracias.
2: No.
1: Voy a dar una vueltica,
0: no,
1: ya vengo.
0: Qué doloroso sonó eso.
2: ¿No tiene algo más suave? Sí, claro, el arrancatanga. Ah, bueno, sí, ese, uy, sí.
1: Pues, arranca, yo había escuchado el arrancatanga, pero el arrancagallo.
2: Vea, pues, estaba mirando por aquí datos de la alcaldía que hablaba que en el 2025 lo que el Petronio movió en cuanto a visitantes fueron 47,666 personas.
1: Sí, eso era lo que me estaban pasando, personas visitantes, pero habla, vos hablabas puntualmente de extranjeros, ¿verdad?
0: No, turistas. No,
1: turistas en general. Vos, ah, sí, ok. Turistas.
0: Que son los que hacen, por eso digo que la dinámica de hotelería, de transporte, de gastronomía, se beneficia por esta gente que llega a quedarse
2: a
0: en la
2: todo
0: ciudad.
2: Lo de Cali, claro. Y pues lo del Petronio.
1: No, sí, pues claro.
0: Hay que determinar cuántos vienen. Me decís que 45,000 es una cifra muy interesante.
2: 47,666.
1: Casi

0: está, creo que va en un Tesla, porque es como lo, sí, el que tiene la capacidad de como monitorear desde manera satelital. Dice, saludos desde San Francisco, California. Buenos días a los mejores de la radio. Dice, reporte de tráfico interestatal 237 Sur despejada, dice Edwin Aramillo. Ay, no, pues sí.
1: Dice Orlando DJ, buen día, aquí paso de la radio Cana, una canción de la misma línea de Agradecido con Dios, Poco a Poco, de Cristian Robles.
0: ¿Quién es ese? Ese también es...
2: Pero el título que él da, ¿dice que Agradecido con Dios?
1: No, Poco a Poco.
2: No.
1: O sea, una canción de la misma línea de Agradecido con Dios, Poco a Poco, de Cristian Robles.
2: No, la canción no se llama Agradecido con Dios, se llama Ayer Hablé con Dios.
0: Ah, bueno. Pero ahí va.
1: Entendió. Ahí se va. Poco a Poco.
0: Dice, número terminado en 9713, que de hecho su nombre es Samuel Camacho. Dice, buenos días, güey, muchachos, siempre los escucho. Saludos al Canario, al güey, la gorda, por acá andamos. Un abrazo, Samu. Felipe Gil dice, buenos días, ahora en agosto ya puede sumarle un tigre más a USA. Dice, no en cautiverio, pero seguro si tiene dueño gringo.
1: Gustavo Hurtado dice, muy buenos días.
2: A propósito de que hoy es el día del tigre, por eso los que llegaron tardecito, hoy es el día del tigre, del animal.
0: Sí, pero Felipe lo dice por las estadísticas que contaste en Cosas para Contar, que dice que Estados Unidos
2: tiene más tigres en cautiverio que los que hay en libertad y en vida salvaje en el resto del planeta.
0: Fue un chistecito ahí,
2: sí, con su tinte político también.
0: Sí, claro que
1: Gustavo Hurtado dice, muy buenos días al combo madrugador, pasando por aquí a saludarlos y a desearles un feliz y bendecido día. Gracias. Por algo, y por si no lo sabían, este año el Petronio tendrá en sus días de presentación a Chuck Keep Town y a Herencia de Timbiquí. Sí, ya lo había contado la Gordis acá.
0: Sí, lo acabo de decir.
2: Andrés Méndez hace reporte.
1: Creo que lo dijo más temprano, Gordis.
2: Andrés Méndez hace reporte desde Palmira. Dice, buenos días, chicos. Palmira amaneció gris, pero pronto nos estaremos asando. ¿Ya vieron esta foto que Shakira publicó ayer? Es una publicidad de su marca Isima. Lo que pocos saben es que la modelo es la hija de Antonio de la Rúa. Y quien tomó la foto fue Sacha, el hijo de Shakira. Aquí se la comparto a mis compañeros. Hermosa, una niña.
0: Ayer la vi. ¿Quién lo describe?
2: Andrés Méndez.
0: Andrés, ayer la vi porque varios medios dicen que si había... La gente sí es más boba, dice que hay posibilidad de reconciliación de Antonio de la Rúa con Shakira.
2: Es boba, gorda, piensa cosas, ¿no?
0: Claro, han estado muy juntos, no es la primera vez que los ven juntos, ya los han visto que han salido a comer con sus hijos respectivamente, Antonio con los de él, y vea dónde va el junte nuevamente.
1: Bueno,
0: esto,
1: y Shakira...
0: es de tema comercial. Isima, hablando de su línea de productos para el pelo, ¿no? Que sí, es la que ella utiliza y que de hecho...
1: Carísima.
0: Creo... Buenísima.
2: O malísima.
0: Uy, qué feo, Canario.
2: Bueno, puede ser.
0: ¿Vos
2: gorda?
0: Que tenés foto con Shakira, malísima.
2: No, pero es que puede ser, gorda. ¿Cómo
0: bueno,
2: así?
0: No, les
2: el
0: iba.
2: El perfume de Shakira, no, pues que no.
1: Suave.
0: Ah, no,
1: suave,
0: el perfume.
2: Bueno,
0: dulcesísimo.
2: Bueno,
1: dulcesísimo. Uy,
0: ve,
1: sí.
0: No, les iba a decir.
1: Olía
0: que...
1: como atidísima.
0: Atidísima.
1: Uy, sí, la tía, pero fuerte.
0: Intensísima.
1: Las tías no huelen mal, pero un perfume, quiero decir, un perfume
0: no, señora,
1: muy fuerte.
0: A señora, fuerte.
1: Es que uno ya no puede hacer aquí estos chistes, comentarios de los 90, del 2000, ya.
0: No, les iba a decir que acuérdense que cuando sacó la línea de sus productos, Shakira dijo que para el 2028 los iba a tener, creo, en Colombia. 2028, capaz y sea más temprano, porque quien los quiera adquirir puede entrar a la página web del producto... Bueno. Y los pide
2: aquí,
0: para que lleguen.
2: Miren por dónde se va encadenando el tema del mercadeo. Lo curioso y lo que ha llamado la atención y lo vuelve noticia, y es una manera, una estrategia, seguro.
0: La hija de su
2: es
0: ex.
2: Es que la foto de la modelo es la hija de su ex, que es Antonio de la Rúa. Y quien toma la foto de la niña es Sacha, el hijo de Shakira.
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0: Nos escribió Leonor Torres, que dice, hola Radio Planeta, buenos días, soy Leonor, la mamá de Gianina. Dice, Canario, gordita, güey, quiero que por favor me le manden un saludo de cumpleaños a mi hija Gianni, en su gran día para ella, la madre, amiga y compañera que la ama mucho. Muchas gracias por ser esa personita especial. Amigo, muchas gracias a ustedes. Por favor, dénmele el saludito.
2: En esa familia todos son maravillosos.
0: Ay, tan bella.
2: Conocí a la mamá de Gianni el otro día en una chorizada al parque.
1: Mamá de Giannina.
2: Sí.
0: Y ella vino ahorita en diciembre a traernos los...
2: Pero la conocí, yo la conocí aquella vez de una...
0: Ah, de la chorizada.

0: al parque, sí. Ajá. Y luego, pues ya hemos conocido a Yanni, a su hermana. Geniales. Claro, Yanni, ahí te va con cariño, con mucho amor. Sabes cuánto te apreciamos, cuánto te queremos. Gratitud contigo, con tu familia. Y bueno, pues, gorda.
1: Doña
0: Torta
1: Leonor,
0: es lo que hay.
1: Doña Leonor, como usted nos pidió un saludo con todo el afecto, el cariño para Yanina, que es una bacana. ¿Usted se acuerda? Yo le puedo contar rapidito cómo conocí a Yanina. La conocí en una estación de servicio. Pero ajá, no de día, de noche.
0: Ajá.
1: Y Yanina me saludó como si me conociera de toda la vida.
2: Ya traqueadas.
1: Y no, yo, ella no. Okay. Así como de toda la vida. Y de ahí como que ya después en redes, yo fui la de la estación de servicio, tal, nos encontramos la vez pasada. Y de ahí empezamos a hablar. Es una bacana, Yanina, me hace reír. Ayer justamente me habló.
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1: No, no, no, estábamos en una estación de servicio. Pero ya acabamos a comprar algo ahí. En fin, Yanni, un abrazo y un saludo. Gracias por tanto amorcito. Además porque en diciembre nos hicieron un regalo muy bonito.
0: Ahí te va con cariño esta que dice:
1: ¿Qué le

0: tiene pinta porque la voz suena igualita a la de la otra canción. Me voy a la pausa, recordándoles que si alguno de ustedes, de nuestros oyentes, tiene algo que ver, trabaja con Seguros del Estado o Seguros Mundial, una de estas dos empresas, estas dos compañías de seguros, Seguros del Estado o Seguros Mundial, y quiere contactarnos, puede hacerlo a través de nuestro número de WhatsApp
1: 305-252-8404.
0: Les agradecemos el contacto a través de nuestro WhatsApp. Pausa y ya venimos.
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0: máquina de guerra.
1: Tres titulazos de clásicos del reggaetón. El primero, Periódico de Ayer, un reggaetón que coincide en el título con una vieja y buenísima canción de salsa que se llama igual. Pero nada que ver, solamente el título de la canción. Zion y Lennox, Periódico de Ayer. Y luego otro titulazo de clásico del reggaetón, Franco el Gorila, Para Bajarte el Calentamiento. Con Wisin y Yandel. Ah, perdón, pero antes pegado, esta.

0: y el pegado de la olla, gorda. El pegado de la olla.
1: Tan rico.
2: No, no estamos hablando de comida, estamos hablando de pegado ahí.
0: Pero pues ya que habló de pegado, me acordé del pegado de la olla, gorda. ¿Con qué mejor el pegado? Con el guisito, el caldito que deja la carne sudada. Con frijolitos.
1: Frito o con atún.
0: Sí, o con atún.
1: Tan rico.
2: ¿Con qué el sudado?
1: Yo con huevo o con atún, yo.
0: Uy, con el caldito que deja el sudado, gorda, en un pegadito bien doradito, no. Crocante.
2: Mortal, uno dice por qué se acabó.
0: Bueno, pegado, era Wisin y Yandel, y ahora sí, para bajarte el calentamiento, Franco el Gorila.

0: con este sonido de clásicos del reggaetón aparece esta bloque de la mañanita de Planeta con la gorda, con el canario, con el güey, hasta las 12 y un poquito más en una presentación de...
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0: Bueno, gorda, teníamos pendiente quién se queda con las invitaciones del sábado en la arena USC para que vaya a humor de película. Mac Phantom de Argentina, Oscar Iván Castaño, Los Viejitos Sordos, Jeringa, el hermano James. Esta agenda de este fin de semana, es decir, la del viernes, Bartenders, y la del sábado, Humor de Película, sigue tal cual, no se modifica para nada. La fecha que se va a reprogramar, por obvias razones, es la de El Padre Linero.
1: Ah, okay.
0: Coincidía con el tema de la posesión de Abelardo en la arena USC. Es así, ya les estaremos contando para qué fecha pasa el tema del Padre Linero, por obvias razones. Pero lo de este fin de semana va, está confirmado. Los dos eventos, viernes Bartenders y sábado Humor de Película. Al que le llegara de 9 el póster, a ese lo vamos a invitar para que vaya con otra persona el sábado a la arena USC.
1: Bueno, arranco con Marco Ramírez, lastimosamente no gana, fue el primerito en mandar y de ahí cuento 2, 3, 4, 5, 6, 7, 8 y 9. La número 9 es Laura Victoria Moreno, una mujer que ha enviado el post de Humor de Película con todos sus participantes, 1 de agosto, 8 p.m. Así que Laura Victoria Moreno, le estoy aquí reaccionando con un festoncito, una carita de fiesta. Y ya mismo que nos envíe, por favor, su nombre completo, número telefónico y cédula en un solo mensaje para tenerla en el listado de los ganadores.
0: Y ahora mismo, y de una vez, una oyente o un oyente para el viernes, para Bartenders. El amor, el desamor, las penas, las vivencias, las amigas, las cantadas, las gritadas. Se reúnen con un show de baile, de canto, de luces, de cócteles. Son fanáticas de los margaritas, de los martinis. Bueno, una barra atendida por las bartenders, entre historias cantadas, anécdotas.
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0: Noche muy divertida, que es una locura en Bogotá. Viene Única Noche en Cali este viernes. Una dinámica sencilla, gorda. Hagámosla también a la suerte. Igual, vayan a la cuenta de QR Boletos.
1: Okay.
0: En Instagram. ¿Listo?
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0: Ya están ahí. Hagan una captura de pantalla, un pantallazo de Bartenders.
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0: Envíenlo ya a nuestro WhatsApp:
1: 305-252-8404.
0: ¿Cuántas letras tiene la palabra bartenders?
3: 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Aquí solo importa.
1: Nueve.
0: ¿Nueve? Listo, entonces también, igual que humor de película, al que le llegue de 9 esa captura de pantalla, al o la que le llegue esa captura en el puesto número 9.
4: Espera un momento, estoy verificando. 1, 2, 3, 4, 5, 6, 7, 8, 9,
0: 10.
4: 10 porque terminan ese.
0: Yo no me puedo
4: confiar
0: de tus matemáticas definitivamente.
5: Bartenders. ¿Es con ese al final?
0: Sí, sí, claro.
5: Ah, ok.
4: Bartenders.
5: Sí, ahí tiene 10.
0: 10.
4: Es que estaba ahí, yo estaba bartender, entonces no, bartenders.
0: Bueno. Entonces, al que le llegue de 10 o a la que le llegue de 10, asegura invitación doble para el viernes. Y a los que por la interna me están preguntando que si vamos a tener invitaciones para Abelardo, ya oyeron esa mañana la entrevista con la gente de la arena, con Carlos Fernández.
4: Ay, que no.
0: Pero gorda, te digo.
4: Tan canzones.
0: No está de más que de pronto alguien quiera estar y podamos invitarlo.
4: ¿Es verdad?
0: A que ese día nos acompañe a dar una vueltita por los alrededores de la arena.
4: No, pues sí. Sobre todo si lo dejan merodear.
5: No.
4: Si lo dejan merodear alrededor del sitio de eventos y 4 cuadras a la redonda.
0: ¿Se acuerdan que había una canción que se llamaba Bartender?
4: Claro, por eso conté 9 y no 10 por la canción.
0: Esa es de Alexis y Fido.
4: ¿Le puedo decir la ganadora ya? ¿O el ganador? Sí, claro, Canario, es que esto es 2 cucharadas mano a la presa, ¿cómo así?
0: Hágale de una vez, gorda.
4: Bueno, entonces espere un momentico. Arranco con el número 1, que fue Harvey Montezuma. Ay, lo siento, Harvey. Y de ahí cuento 2, 3, 4, 5, 6, 7, 8, 9, 10. 10. 10 le cayó a Loren Aguirre. Ah, bueno, pero Loren me mandó... ¿Dijiste que el póster?
0: Sí, sí,
4: bueno,
0: sí.
4: Bueno, me mandó la captura de un video donde aparecen las bartenders.
0: Sí, sirve.
4: Ok,
0: sirve.
4: Listo. Loren Aguirre. Loren, te estoy... reaccionando con una carita ahí de fiesta, nombre completo, número telefónico y cédula en un solo mensaje, por favor.
0: Ahora que estábamos hablando de la canción que nos recomendó el oyente y que el güey preguntó si es una canción hecha con inteligencia artificial, aparece la canción aparece con autor, ¿no? Con autor y el artista que hace la canción se llama Cristian Robles.
4: ¿Ah, sí?
0: Sí. Tiene pinta y el sonido de que fuera IA, pero aparece con autor y aparece con cantante. Sobre ese tema, el otro día me compartió Dandres una publicación que hizo un colega de la X, yo no sé, esta X, esa no es la X de Cali, pero es una de las X en Colombia, que estaba dando una nota, un contenido de su programa, seguramente de la mañana también, sobre el tema de la cantidad de canciones que hay hoy de inteligencia artificial. El dato me pareció muy interesante, por aquí lo guardé, dije, en algún momento lo vamos a compartir. Y advierto, esto es contenido de la X que compartimos nosotros aquí por considerarlo de alto valor en redes.
4: A ver.
6: Mañana es X. Son las 9 de la mañana, 58 minutos en las mañanas de la X 103.9 FM. Y una de las noticias importantes de esta semana es que más de la mitad de la música nueva que recibe Deezer ya fue creada por inteligencia artificial. Así que la inteligencia artificial acaba de cruzar un nuevo umbral. Por primera vez, más de la mitad de todas las canciones nuevas que recibió durante junio fueron generadas completamente por inteligencia artificial. En los días de mayo, mayor actividad, llegaron a subir cerca de 90 mil canciones creadas por IA cada día. Pero aquí viene el dato más llamativo y es que esas canciones solo representan entre el 1% y el 3% de las reproducciones de la plataforma. Es decir, se está publicando una cantidad enorme de música hecha por máquinas, pero muy poca gente la está escuchando. Entonces, ¿por qué se está subiendo tanto contenido según Deezer? Porque gran parte tendría un objetivo fraudulento. La compañía asegura que hasta el 85% de las reproducciones de estas canciones en 2025 fueron intentos de manipular el sistema de regalías. Por eso anunció que eliminará las pistas utilizadas para inflar reproducciones de forma artificial. Y hay otro dato que invita a la reflexión. En una encuesta realizada en 8 países, el 97% de las personas no pudo distinguir entre una canción hecha por un ser humano humano y una creada íntegramente por la inteligencia artificial. Estas son Mañanas de la X y estas son las noticias más importantes de la semana en 103.9 FM. Usted está oyendo música por inteligencia artificial, cuéntenos en nuestras redes sociales.
0: Bueno, colega, ¿cómo se llama el colega?
4: Eso es la X, ya te voy a decir cómo se llama. Él es de la X de Bogotá.
0: ¿Es Bogotá?
4: Sí, es Bogotá.
0: Sí, está interesante el contenido, muy, muy interesante. Y güey, la cifra es escandalosa. 90.000 canciones diarias. Pues es una cosa aterradora.
5: Es inevitable,
0: pero el dato interesante igual es la muy baja reproducción que tienen.
5: Claro.
0: Hay canciones de las 90.000 que ni siquiera se oyen nunca.
5: Hay resistencia con eso y usted, claro, tiene la facilidad de crear una, dos, tres, cuatro, o sea, las que quiera rapidito.
0: Pero,
5: o sea, llama...
0: pero oh, güey, ojo que puede ser, puede interpretarse de dos maneras. La resistencia o la falta de tiempo. Si son 90.000 canciones diarias, eso no lo podría oír un ser humano... físicamente no se podría hacer.
5: ¿Cuánto se demora un álbum de un artista? ¿Cuánto se demora? No, llevamos 6 meses trabajando.
0: Demasiadas canciones para poder tener exposición todas al tiempo. Puede ser eso y puede ser también lo que dice el güey, que la gente se resiste al tema. Aunque, como dice él también en el contenido, si le pusieron cuidado, es que al humano le cuesta mucho trabajo saber de dónde viene, si la hizo un humano o la hizo la IA.
4: Escuchamos a Alejandro Marín.
5: Pero sí.
4: Él es el que hace Mañanas X en Bogotá.
5: Pero
4: Alejandro
0: pero ese,
4: Marín.
0: Pero ese no es Alejandro Marín de toda la vida, ser un homónimo.
5: Es otro ahí, es otro, gorda. Ese no es.
4: ¿Cómo así?
5: La voz de él.
0: ¿Sí? No, ese no es Alejandro Marín. No, gorda. Alejandro Marín.
4: Alejandro Marín, es el mismo del video.
0: Ah, pero entonces es un homónimo, gorda. No es el Alejandro Marín de siempre, güey.
5: Pues no. Esa voz me sonó nueva para mí.
0: Sí, pues.
4: Pues es Alejandro Marín. Ahí lo están viendo ustedes en la foto de la página oficial de la X y el del video.
0: Bueno, ahí tiene el dato. Ahí tiene el dato, querido güey, sobre el tema de la IA.
5: Me resisto todavía, pues no me gusta, la verdad. Además que voy a lo mismo, o sea, mentes perezosas. Bueno, diría uno, o estabas comentando vos, falta de tiempo. Pero sí, la creatividad, siento que esa parte artística natural ya pues se le deja a manos de una base de datos, de una inteligencia artificial que tiene la manera así, sencilla, fácil, de montar una canción en un momentico. O sea, entonces por ahí...
0: Todo nace a raíz de la pregunta que el güey hizo sobre esta canción, si es IA o es hecha por un artista de carne y hueso.

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1: Pero esa aparece apuntada a nombre de Cristian Robles. Ahora, Cristian Robles no sé si será el cantante o será el man
2: que... El dueño del computador. Sí, porque es fácil, cana, digamos. O sea, si vos alimentas bien la IA, pues te va a salir un mejor resultado.
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2: Si el prompt bien hecho, de pronto le aportas algo de tu creatividad, pues él te lo acaba de organizar todo. Lo que de pronto no seas capaz en una... En una estrofa, en una parte, en un corito que te falta algo y la IA ahí te da todas las opciones, todo.
1: Alguien de casualidad pasó esta mañana, esta hora, hace poquito por la calle Quinta, por la Universidad Santiago de Cali. Si lo ha hecho, le preguntamos sobre si vio alguna situación del plantón anunciado.
2: Janer Mejía ya pasó por ahí, canario.
1: ¿Y qué dijo? Y
2: él dijo, siendo las 10:35 en la Universidad Santiago, calle Quinta, juzguen ustedes, un abrazo muy fuerte, Dios los bendice, y te va a mostrar a vos cuál es el reporte que él me hace en un videito donde pues no pasa absolutamente
1: nada. No hay nada.
3: Solamente visibiliza, no sé, esa bandera.
2: Bueno,
3: que
2: si hay algo,
3: en el puente peatonal.
2: Hay como un vendedor ahí más de chitos ahí.
3: No, pero si viste la bandera aquí en el puente peatonal, quisiera saber esa bandera que, porque generalmente en el puente peatonal.
1: Sí, pero no, pero plantón como tal no hay.
3: Sí, no, estudiantes concentrados ahí, no.
1: Perdón, en el video que nos envía quién.
3: Janer.
1: ¿A qué hora lo mandó?
3: 10:35.
1: Porque lo que rodaba en las redes era que era a las 10 de la mañana.

0: Macaulay Culkin, ustedes lo tienen presente claramente, y hay una película que lo mitificó prácticamente para el resto de su vida. Y hoy vuelve a aparecer en titulares de prensa. ¿Por qué, güey?
1: Bueno, se habla que Disney quiere a Macaulay Culkin de nuevo, pues al famoso Kevin para Mi Pobre Angelito, pero pues obviamente ya no como ese niño travieso y que enfrentaba a los ladrones. Hay un reporte que habla que Disney busca relanzar una franquicia con ese actor, que hizo obviamente esas dos primeras películas exitosísimas para toda la vida, los bonitos recuerdos que uno se repite, y sería ese regreso de Macaulay Culkin como Kevin McAllister. Y hablan que estaba muy cerca y que podría hacerse realidad, porque Disney ya, digamos que ha tenido algunas conversaciones con el actor para hacer una nueva película. Seguramente uno dice, no, pues el angelito va a ser otro, o Mi Pobre Angelito va a ser otro, o no sé si él ya de grande pues se lo pongan en una aventura o algo, a enfrentar algún tipo de riesgo, de peligro, ya no, pero pues perderé la esencia de Mi Pobre Angelito, del niño chiquito que enfrenta a los ladrones. Esto lo ha revelado una periodista en un podcast, hablando que Macaulay Culkin fue visto en los estudios de Disney y que es una señal de que eso ya estaría entonces hablándose y pues buscando una buena negociación para el entusiasmo que tiene Disney en este momento ante esa idea de una nueva película con Macaulay Culkin, y estaría pues pensando en esa secuela. Y de hecho, Disney incluso estaría también dispuesto a ofrecerle otro proyecto personal si él acepta representar e interpretar nuevamente a Kevin McAllister.
0: Pues güey, por nombre, por el actor, ya de entrada tienen un gancho tremendo, ¿no?
1: La gente sí, va a mí querer... me llevaría, pero si la enfocan bien. Yo que me imagino, a ver, si usted me dice, a ver, ¿cómo libretaría usted eso? Ya Macaulay con un hijo, donde pues el hijo, ay, no, pues que podrían ser las dos, porque ya sería la fácil, ¿no? Sería el niño chiquito.
2: La continuidad.
1: Una continuación, sí. Un niño, el hijo de Kevin McAllister, casi que repitiendo la historia, no sé en qué escenario, donde el niño pues tenga que enfrentar una situación de esas. O Kevin con sus encontrándose con los actores del momento. Con los, ¿vos te imaginas los ladrones que todavía no han cambiado y que siguen en las mismas? Y que salieron de la cárcel y vuelven a robar y los toca, los tienen que enfrentar nuevamente.
2: O sea, enfrentar una película de grandes, pero en un mismo contexto, de que le quieran robar algo, de que lo quieran, pero ya de grandes. A mí me parecería más
1: llamar Mi Pobre Viejito.
2: Eso. Creería yo que esa sería más impactante.
1: Cierto.
2: La continuidad de los protagonistas. O sea,
1: bueno,
2: tratar de recapitular.
1: La de las palomas.
2: La de las palomas y la mamá.
1: Ay, sí, la de la mamá.
2: Pero pues es entender de que.
1: La mamá están muertos. La mamá.
2: La de las palomas que.
1: La de las palomas. No. Está muerto el señor de la tienda.
2: Del de Duncan.
1: Sí.
2: Ajá. La juguetería.
1: De los que recuerdo. Bueno, de los que yo recuerdo, esos que han fallecido, porque el papá de Kevin, que estaba también en las. ¿Dónde están las rubias?
2: Cierto. Sí, sí. También sí. Pero mira que lo pueden hacer. A mí me parecería más chévere. Podrían hacer ya el Kevin ya con familia. Pero
1: obviamente,
2: teniendo
1: pues,
2: en otra dinámica ya de adulto, pero.
1: Con alguna aventura.
2: Sí, alguna aventura o algún robo también de
1: pero
2: su
1: si
2: casa.
1: Pero si tiene los dos ladrones.
2: No la hacen. La requete hacen. Y que vuelvan y pongan a Trump en un hotel.
1: Llevando a Danny Pesci, que se llama el actor.
2: ¿En cuál es que aparece Trump? ¿En la 1 o la 2? La 1, ¿cierto?
1: En la.
2: ¿Te acuerdas? ¿Que él lo saluda?
1: Sí, claro.
2: Ahí aparece Trump, ya que ahorita
1: sí,
2: está
1: sí, sí, ahí sale.
2: Tan farandulero.
1: Bueno, de eso se está hablando y según los reportes, pues ya se estarían adelantando esas conversaciones para que este hombre vuelva a interpretar a el famoso Kevin McAllister.
2: El canario casi no opina de la película porque no te la has visto, ¿no?
0: La 1 sí, claro.
2: La 1 sí.
1: Uy,
2: sí,
1: pero claro. La 2 es...
2: Y no te pare... La 2 es brutal.
0: No, la 2 no opino porque no me la vi. No te cuento que otro día venía pasándola en un bus de Arauco y me quedé dormido.
2: No, pero te digo una cosa, o sea, aún viéndote la 1 sin saber la 2... pero entendiendo lo que implica esta película para la niñez de muchas generaciones.
0: No, de entrada te digo lo que estaba comentando. De entrada el solo anuncio de ver el nombre Macaulay Culkin en el anuncio ya le pone un interés.
2: Pero te gustaría...
0: Todos queremos ver a ese man cómo está,
2: claro,
0: y cómo está actuando hoy en día.
2: O sea, diría yo...
0: Fue
2: sería
0: un encanto. Macaulay Culkin fue un encanto. Sí. Fue el niño que mitificamos prácticamente.
2: Obvio, pero no...
0: Esa historia es el niño... solito en la casa.
1: A mí me parecía una locura. O sea, yo
2: y
1: de
2: además
1: niño,
2: repilo.
1: Yo de más chiquito me parecía lo mejor y te lo juro que era casi que uno se lo imaginaba uno poder enfrentar y ser como un héroe de esa manera.
2: No, o sea, las agallas de ese niñito solo, o sea, re bien. Sino que yo digo, tendría más significado ver una historia dentro de la misma, dentro de lo que fue Mi Pobre Angelito, pero ya ahorita de adultos y conservar los adultos, tratar de conservar algunos actores originales de lo que fue la peli.
1: ¿Sabes quién murió también? Y ustedes se acuerdan cuando la mamá trata de pues busca la forma de poder llegar a Nueva York,
2: ¿sí?,
1: para que pues para encontrarse con Kevin. Entonces hay un grupo de músicos que los llevan en un
2: carro.
1: El gordito, él también falleció, de hecho, uy, juepuchica, o sea, él falleció en 1994, o sea, falleció a los 2 años.
2: ¿La pensé película?
1: Que había, sí, pensé que había sido un poco más reciente esa muerte, que se llamaba John Candy, este actor, este gordito que, bueno, pues estuvo también ahí. Y mirando, vuelvo y digo, si están los dos actores, los dos ladrones, que es Joey Pesci, que es Harry, y Marvin,
2: el flaco,
1: sí, y Daniel Stern, que es el otro, el flaco. Ya están grandes, pero están vivos. Pregúntele a la gorda, no. Ya.
0: ¿Qué?
1: ¿Cómo llamas a agrupación gorda?
2: No tengo ni idea.
0: Boys to Men Gorda. Me apareció en el calendario de la vida, aquí adelantándome un poquito al libro de la vida hoy. One Year Warriors, cantante de Boyz II Men, hoy cumpliendo años.
2: De Boyz II Men es esa de No dejemos que muera el amor, ¿sí?
0: Esa es, sí, claro, que sí, ¿verdad?
1: ¿Es ellos?
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0: ¿Dónde la oyó, gorda?
1: No, eso no es de Boyz II Men, ahí me
0: sí, claro.
2: Sí, claro, ¿no? Que sí.
0: Claro que sí.
2: Es que esa es la canción que más se programa.
1: En español.
2: Digo yo, sí, en español, y la que más programan las de pop.
0: Esta, ¿verdad?
2: Esa, ahora sí sé.
3: Apenas nos hablamos, todo es discusión.
2: ¿Cómo me vio

0: supongo, Gorda, que hacía parte de la programación de Boom.
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2: Es que ahora sé.
3: Una la sabe.
2: Por eso cuando dijiste Boyz II Men, dije, ah, la canción. No sé de otro repertorio, me imagino que sí, pero esta canción no era, hacía parte de la recurrencia de la emisora.
0: Pregunta, Gorda. ¿Con qué latinos se juntó Boyz II Men?
2: ¿Con qué latinos?
0: ¿Con qué artista?
2: ¿Con Proyecto Uno?
0: No. Podría ser.
2: Pero ¿voy por esa línea?
0: Sí, va por esa línea, va bien.
2: ¿Con La Máquina?
0: No, pero ¿no? Se acercó más, está caliente.
2: No te creo.
0: Está caliente.
2: Estoy adivinando.
3: Y le está pegando.
0: Está caliente.
3: Así como en el Linkface, Gorda.
2: Sí.
0: Siga que estaba, va bien, va bien.
3: ¿Y cuando dijiste La Máquina?
0: Se calentó más cuando dijo La Máquina que cuando dijo Proyecto 1.
3: ¿Quién es La Máquina, Gorda?
2: Pues un grupo de merengue, ¿cómo así? La Máquina.
3: Ah, pero no.
2: Para.
0: Uy, ¿cómo así? ¿Cómo La así? Máquina.
2: Para. La Máquina. Entonces, si no fue La Máquina, fue...
0: Por la línea de La Máquina. Pero mejor que La Máquina.
3: Ah, con los hermanos Rosario.
0: No.
2: No, se alejó.
3: Sergio
2: no,
3: Vargas.
0: No. No.
2: Espérense.
0: Están cerca, están calientes.
2: Cállese.
3: Ah, ya sé. Elvis Crespo.
0: No.
2: No, bueno. También es un grupo, ¿verdad? ¿También es un grupo?
0: Sí, es un grupo. ¿Qué se llama?
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0: Ah, pero perdón. No, perdón. Aquí tengo un lapsus terrible, perdón. No es Boyz II Men.
2: Ay, canales.
0: Oh, sí. Es que tenía aquí el lapsus de si ellos fueron los que acompañaron a Rick Arena en esta canción.
2: Iba a decir Rick Arena. No, ese es Barrio Boyz.
0: Ese es Barrio Boyz.
3: Barrio Boyz y Rick Arena.
0: Olvídenlo. Borren. No, cagadota del canario. No,
3: pero mira que estuvo chévere la dinámica. Tratar de adivinar. Ahí quemamos
2: tiempo.
3: Iba
2: a decir Rick Arena y todo, es que los hermanos Rosario. ¡Ah!
0: No, Gorda, no, olvídelo. No.
2: Más bien, ya que el güey está ignora cuál es La Máquina, muéstrale al güey
3: no,
2: cuál es La Máquina.
3: No, yo sé quién es La Máquina, es que no lo referencié al pensé que era una persona.
2: Usted de DJ ya ha puesto a bailar un poco de gente con La Máquina.
3: Te digo, sé quién es La Máquina, pensé
2: amor
3: en el grupo
2: mío,
3: de merengue,
2: ayer
3: pero...
2: te llamé, ayer tarde estuvo lloviendo, yo te llamaba
0: venga,
2: desde mi aposento.
0: Venga, le refresco la memoria.
3: Necesita refrescármela.
2: Ay, escuché la letra, yo te llamaba desde mi aposento porque estaba solo y ahí y tenía mucho frío. El man se iba a consentir como piano embrujado.
0: ¿Cómo? Porque, a ver, diga la letra.
2: Amor mío, ayer te llamé, ayer tarde estuvo lloviendo, yo te llamaba desde mi aposento porque estaba solo ahí y tenía mucho frío. Sí, frío. Póngala que
0: pero
2: ya vea
0: que... Pero no hablan de consentirse.
2: Pero él
0: ahí
2: la llamó.
3: ¿Qué más sigue? ¿Qué más sigue?
0: Iba a buscar una cobija para roparse.
2: No, sigue, póngala. Póngala a ver qué sigue.
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0: Ya la Gorda dijo que el man se iba a consentir.
2: El man como piano embrujado. ¿Qué? Espere un momentico que ya quiero
0: vamos
2: saber
0: a ver
2: en qué
0: si
2: termina.
0: La Gorda dice la verdad.

0: No, está celoso.
1: No, Gordis, qué consentir, qué consentir.
0: Pero ¿para qué la llamó? Pero ¿para qué la llamó? Y no, estaba solo y tenía mucho frío. Nada, ¿por qué la llamó?
1: Pero usted se inventó suyo.
0: Ella no le salió, ella estaba ocupada, no le pudo contestar, pero ¿a qué la llamó si tenía mucho frío?
2: ¿Cómo es?
1: Pero eso es lo que usted cree.
0: ¿A saludarla?
2: Es más conselopatía.
0: Claro, no, le salió el tiro por la culata. Él llamaba a lo piano embrujado y ella le estaba haciendo como la piedra en la teja.
1: Tres canciones de la máquina. Uno, está
0: buenísima.
1: Ayer te llamé, re enfiestadora gorda. Funciona muy bien en las fiestas de grandecitos.
3: La máquina.
1: De la máquina.
0: Ay,
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0: Buena. Qué máquina.

0: Hola, porque no traen a la máquina. Ya no existe.
1: Yo no sé si están todavía, te digo. No sé. Nunca volví a saber de ellos ni en producción ni en presentaciones.
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1: Otro y el tercer título de La Máquina. Ay, no me

0: Los de La Máquina están asustados. Que en Cali, Colombia, está sonando nuestras canciones. ¿Sabes?
1: No han parado de sonar. El planeta nunca ha parado de sonar.
2: Eso no deja de sonar.
0: Yo sé,
2: gorda.
0: Yo sé, sino que en este momento, un miércoles, a esta hora de la mañana, ¿cómo hace una sonada en Cali?
2: Y si usted me habla de una canción que, como yo no podría tocar y cae bien, esta, por ejemplo.
1: No, todas las de La Máquina que fueron palo acá. Sí. Y le tengo una ñapita que también sonó.
0: ¿Un track?
1: Sí.
0: Ay, me encanta.
1: Mi reina.
0: Mi reina, tan bella. Sí, aumentale, aumentale.
1: No fue tan palo como las otras tres.
0: Con una muchachita que está bien buena.
1: Pero esa también sonó.
0: Déjela, déjela, déjela.

0: dominicanos.
1: Definitivamente sí.
0: Todo esto en gran manera es herencia Quinito Méndez, sí. Pochi, la Cocobán, que marcaron una ruta del merengue que siguió la máquina, la línea.
2: La línea.
1: La línea.
0: La línea pegó esta. A ver, esta es la versión remix.

0: No, esa no es La Máquina.
1: No, gorda, eso es de...
0: ¿Sí?
1: Pues en título está esa canción y yo creo que es esa canción, Cana.
0: Uy, esa canción es buenísima. Una tarde.
1: Qué suavecita, que es más suavecita.
0: No, eso es más... No, si usted no corona ahí, no corona con nada.
1: Usted ya cruza la mano, ya entrelazó los deditos.
0: Obvio.
1: Y le mandó
0: ya
1: la
0: le
1: mano.
0: Hice una llave de jiu-jitsu bailando. Sí. Si usted en la canción no le hace un jiu-jitsu ahí, usted no.
2: Esto es Calibre.
0: Pero eso es Rica Arena.
2: Porque, gorda, te digo, esa era la disidencia de Rica Arena.
0: Impresionante, ¿cierto?
1: Sí, claro.

0: Ramón Orlando, sí, el famoso Ramón Orlando, que fue el fundador, cantante, arreglista, fundador, es dueño, cobraba la plata a la entrada, repartía los chicles, todo, todo lo hizo.
1: Hacía la misa, claro. Repartía la hostia, cargaba el Cristo, todo.
0: Todo lo hizo Ramón Orlando, es un durazo del merengue, 66 años.
2: ¿Ya murió, cierto?
0: No, no, está cumpliendo está años cumpliendo, hoy.
2: Perdón.
0: No, estoy diciendo que está cumpliendo años hoy, 66. Él hizo parte del proyecto
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1: ¿Oro Sólido? ¿Sí?
0: No, esto es Los Cantantes, gorda.
1: Los Cantantes.
0: Que pegaron el venado

0: usted nunca ha hecho.
1: Con el merengue pasa algo, ¿no? Hay gente que ya no le gusta mucho. Y, por ejemplo, para las fiestas, especialmente de matrimonio, su cumpleaños, te sugieren en el famoso reunión que hace uno previo, tantas de estas, no, tanto, un poquito más de esto, mis invitados son más de acá, ta, ta. Pero hace poquito tuve una reunión de una boda que voy a tocar y ¿sabe qué me dijo la novia?
0: Apenas la vas a tocar.
2: Nada de merengue.
1: No.
0: Por el contrario.
1: Me encanta el merengue y entre más rápido mejor.
0: ¿Sí? Ay, o sea, estaba. No, te iba a decir que esta canción nunca la utilizaron para hacer el baile de la silla. ¿Has visto que todo el mundo comienza a caminar alrededor de la silla y van quitando una? Uy, esta canción es perfecta.
1: Bueno, Ramón Orlando, hoy 66 años.
0: Está joven, pensé que tenía más.
1: Una muy popular de él también está.
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0: mucho ilustrador.
1: Sí, claro.
0: Lustrabotas.
1: ¿Eso no es un ilustrador?
2: Bueno, ex ilustrador.
1: Ilustrador de madera,

0: Ramón Orlando, bueno, ya que nos, bueno, qué curioso, ¿no? Caímos en el tema del merengue y hoy esta gran figura está cumpliendo 66 años, el hombre que estuvo, no en todas las canciones está su voz, ¿no? En algunos simplemente es el director, dueño de la orquesta, el creador del sonido.
1: Ahorita que vos pusiste te compro a tu novia, uy, esa canción, bueno.
2: Es una chimba y funciona,
1: ¿no? No, funciona porque a mí me encanta, pero la letra, los colectivos feministas la odian, ¿no? O sea, te compro a tu novia, está vendiendo una mujer.
2: No, y habla de las características de lo que hace, porque lava plancha.

0: No molesta.
1: No, no molesta, hace todo en la casa. Y hay un pedacito donde dice, te la compro en un millón, no creo, está barata. Esa letra, ja, para las feministas, ay, no le toquen el vals.
0: Bueno,
1: porque
0: lo de comprar a la novia es más bien como una forma de
2: lago,
0: decir que,
2: como un...
1: sí, sí, para
0: de
1: ellos,
0: que le gusta, de que, uy, juepucha.
1: No, y él está diciendo, hágale, bueno, pero en ese tema, no, pero en ese tema de estar, o sea...
0: Sí, como si fuera mercancía.
1: Como si fuera un objeto, sí, sí, no... Sí, sí, sí. O sea, si ya le vemos el trasfondo hoy en día, anteriormente, en otras generaciones una chimba la canción, pero hoy en día póngala pues en un colectivo feminista a ver qué pasa.

0: barata, que no cree que cueste todo eso. Ay, ay, ay.
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2: Sonido merenguero para este bloque de La Mañanita. Pausa, ya venimos.
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voz fresquita y juvenil en aquella época de Maelo. De Maelo Ruiz entrando a la orquesta de Pedro Conga, donde había un caballo de cantantes que es Axel, bueno, que fue Axel Martínez. No era fácil, pero lo logró Maelo. 11:30, Maelo con la orquesta de Pedro Conga y luego esto.

0: mente loca, o lo que le incomoda a una mujer que le digan que está loca. Tienes la mente loca, dice Johnny Ray.
1: Soy peor ofensa, ¿oyó?
2: Ya siempre escuchar mis palabras con tanta
3: compañero, que va loca.
0: Y yo hasta ayer me arrastré. Desafiante.
3: Sí, Radio Planeta. Cállese loca.
0: Pues ¿qué va loca o cállese loca? Cállese.
1: ¿Cómo? Cállese loca. No, o tú estás loca. ¿Cómo me dices eso?
3: No, es loca. No.

0: Dos títulos de salsa para el comienzo de este bloque de La Mañanita con la Gorda, el Güey y el Canario, en una presentación de...
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0: Nos saluda Andrés Arbeláez, que dice: Cana, acá en la Florida, hace algunos años, cuando recién llegué por acá, uno de los parches más frecuentes del fin de semana era ir a ver los grupos de merengue dominicano que se presentaban por todo lado. Y estaban todos. En un lado estaba presentándose Rica Arena, La Línea, La Máquina, Sergio Vargas. En esa época el merengue sonaba mucho más fuerte que hoy en día. Acá las estaciones casi no tocan ya ese buen género musical.
1: Todos,
0: saludos,
1: la línea,
0: querido Andrés.
1: La raya, el cuadro, el rectángulo, el circulito.
2: Ya. Luis Felipe Jiménez dice: la gente positiva cambia el mundo, mientras que la negativa lo mantiene como está. Dice: tarea para hoy miércoles, ser positivos, el mundo necesita mejorar. Un abrazo, querido Luis Felipe.
1: Dice Alejandra Ruiz: hola chicos, ahora que estaban hablando de las canciones con inteligencia artificial, no sé si sabían que la canción del Grupo Firme, es lo que dice ella, al final del día dice, fue hecha en principio con la inteligencia artificial, con una voz muy similar a la de Edwin Cass. A él le llegó por TikTok, la escuchó, le gustó y decidió grabarla. Aquí en una entrevista lo cuento.
0: ¿Qué fue lo que nos contaron? Igual de Ayer Hablé con Dios, que inicialmente la canción llega por IA, le gusta y meten a Farruko y la hacen luego ya en voces de humanos, que ahí sería ahora los pájaros tirándole a la escopeta.
2: Mauro Rodríguez dice: buen día.
1: Qué horror.
2: Dice: buen día, qué pereza ese circo mediático de la tal posesión del Bukele de Temu. ¿Qué necesidad de hacer eso por acá? Dice Mauro Rodríguez.
1: Jennifer Tenorio: hola, ya salió la fecha en que se va a presentar The Ghetto Kids. Es el 12 de agosto, gorda.
2: Ah, bueno.
1: 12 de agosto, listo.
0: En pleno Petronio.
1: Muy bien.
0: Cate Tobar dice: buenos días, chicos. Pregunta: ¿qué era lo que estaban hablando de seguros del Estado que no alcancé a escuchar? Estamos buscando un contacto. Buena plática que nos presten.
3: Un planeta.
0: No, mentira, no.
1: Pero que sea algo seguro. ¿Qué?
0: No, Kate, es un contacto en seguros del Estado.
1: Para una tarea, para una tarea.
0: Para una tarea, sí.
2: Dice Alejandro Pérez: entonces, moachos, ¿bien o qué? No soy de hablar de política, pero estamos muy inmaduros e intolerantes con estos temas. Pero déjenme decirles, la posesión del presidente acá en Cali debemos mirarlo como una gran ventana al mundo. O sea, no he visto un presidente en algún país que se posesione diferente a la capital. Tenemos esta oportunidad ante el mundo, o sea, vienen presidentes de otros países, viene el secretario de Estados Unidos a nuestra ciudad y nos van a ver que Cali es una chimba de ciudad. Aprovechemos esta ventana ante el mundo, podemos seguir con eventos grandes a la ciudad, conciertos de grandes artistas, etc, etc. Yo me siento orgulloso de ser caleño y que vamos a tener este evento para la ciudad porque vendrán cosas bacanas para nosotros. Un abrazo, sayayos.
1: Muy bien. Stephanie Lores dice: chicos, ¿qué es esto tan bueno? Estoy que me paro a bailar aquí en la oficina con los merengues que obviamente estábamos tocando.
0: El querido Álvaro Román dice: Cana, vi la jugada del partido, qué descaro, qué mano tan clara. Ese árbitro estaba pensando en qué. ¿Cómo va a pitar penalti en favor del Quindío? Si la mano del jugador del Quindío.
2: Yo, ¿por qué no me vi ese partido?
1: Gorda, es simple, o sea, solamente imagínese, le pegan la mano, usted está atacando. Le pegan la mano a usted
0: y le pitan,
1: y
0: favor,
1: le pitan el penal.
2: No. Harold Andrés dice: buenos días, muchachos. Paso a desearles un buen día y también a pedirles un favor. ¿Quién es el encargado de poner al aire la repetición de La Mañanita a la madrugada que hoy no lo hizo?
1: El repetidor.
2: dice, dice que le peguen un calvazo, por favor, que respete, que no nos dejen sin mañaneta en la repetición. Algo tuvo que haber pasado, querido Jarito, el que de pronto no la escuchaste.
1: Dice Johnny Pérez, buenos días, muchachos, dejen un merenguito que estoy que me bailo mientras voy manejando. Me devolvieron años.
0: Pues hay fanáticos del merengue. Alejo Daza dice, chachos, no comamos cuento, esos son estrategias para generar caos. El gobierno saliente hace todo lo posible por crear el caos, dividir, lástima, y eso se proclama, y eso que se proclaman demócratas, pero cuando ganan, pero cuando pierden es fraude, lástima y preocupación por lo que van a hacer.
2: La querida Cris,
0: ¿qué van a hacer?
2: ¿De qué o qué?
0: No sé, a razón de qué van a hacer. Alejo Daza en su trino.
1: Orlando, bueno.
2: Dice Cris Caicedo, ahorita que estábamos hablando de los productos de Shakira, de los del pelo, de los de Isima. Dice Gordis, los productos de Shakira se consiguen en la página de Falabella. Ah, vea usted, no sabía. Porque como ella había dicho que en página oficial, para directamente desde la página de ella sin intermediario, para Colombia, digamos, pues había dicho que en determinado tiempo. Pero si por Falabella, ay, que me los consigan y los pruebo, a ver qué. Porque Shakira dice que con ningún producto de ninguna marca había podido tener, pues, lo que ella consigue hoy en día para su pelo, o sea, okay, la forma en la que se le comporta su pelo. Y digo, si a Shakira, que es churrusca, pues,
1: es un pelito
2: rebelde,
1: pues tiene un trato, digamos,
2: sí,
1: especial.
2: Le funciona. Y ahora imagínate a uno que es como medio ondulado, me parecería chévere. Me voy a meter, querida Cris, un abracito, gracias.
1: Ojo a este datazo que dice Orlando DJ. Dice, el significado de calibre es libre de quinito. En ese momento, Quinito Méndez era el que tenía que ver con Ricarena, La Máquina y otras más.
0: Sí, claro. Quinito es el dueño de Ricarena. ¿De Ricarena?
2: Ah, o sea,
0: claro,
2: que Calibre se escribe
0: Quinito,
2: con K.
0: Quinito, Quinito. Sí, claro,
2: o sea, K, Libre.
0: Sí, claro.
2: Ah, no jodas.
0: Sí, ese dato que tira Orlando, es que muy oportuno y real.
2: Vea usted, o sea que no lo querían.
0: No hubo algún problema y se fueron, gorda.
2: Hola, ¿por qué todo como termina los tan niches, mal?
0: Como los Niches cuando se fueron de Nietzsche.
1: ¿Cómo era? Tapando el... No, el disco que sacaron después de Nietzsche fue...
2: No, los Niches, que no era Grupo Nietzsche, sino los Niches.
0: Sí, que era Disidencia de Nietzsche.
2: Natalie Montoya.
0: Pero dato...
2: Buenísimo.
0: Bueno,
2: hemos eliminado los índices de ignorancia un poquitico, profesor, porque yo no tenía ni idea que venía de esa racha. Dice,
0: pero mantuvieron el sonido y eso se lo deben a Quinito Méndez.
2: Sí, claro, uno habla del merengue de la época manteniendo la esencia.
0: Él creó una escuela, una línea... por la que se fueron muchos, La Línea, La Máquina, el mismo Calibre, que era la Disidencia, pero sonaba igualito a Ricarena.
1: Y pelearon, y eso pues que Quinito es su amigo, pues muy... No.
2: Dicen... ¡Ay, qué bobo!
1: ¡Ah, chiste! Va a estar ahí ya.
2: Natalie Montoya.
1: Conectados.
2: Tonto. Dice Natalie Montoya, buenos días, escuché, dice, esta me ha parecido brutal, pero creo que es IA. Canario, te va a mandar el link.
1: Ay,
2: para
1: no,
2: que vos... No, estamos siendo permeados por la IA, por favor, no más. Hablo de una canción, y ahorita que estaba hablando de... ¿Cuál? ¿Las dos? ¿Cuáles son las dos que son IA, pero que sí eran IA y que no eran IA, pero al final sí?
0: Ayer hablé con Dios, y la que otra recomiendo el oyente...
2: Natalie, le voy a mandar este link, porque me manda un link de YouTube donde pues tendrías que escuchar la canción para que le des la razón a Natalie si es IA o no. Andrés Muñoz también nos escribió, dice, la diferencia es que en esta nueva película Kevin ahora es el ladrón.
1: No, no.
0: ¿Lo pregunta o lo dice?
2: Pues no lo está preguntando, lo afirma. Dice, la diferencia es que en esta nueva película Kevin ahora es el ladrón. ¿De verdad?
1: No, que, pues no sé, pues no sé dónde tiene ese dato, porque si apenas están en conversaciones, no sé dónde saca ya cuál es el libreto.
2: Pues la pinta ya la tiene. Ay, qué pecado, no me
1: entiendo. No, gorda, ¿vos no has visto? No, ¿cómo así?
2: No, él cambió su parte
1: ya,
2: física. Sí.
1: Macaulay Culkin anda en otra etapa hace rato.
2: Sí, esas pruebas superadas.
1: Su esposa, que le ayudó muchísimo, el tener a su hijo, todas esas cosas.
2: Es verdad.
1: Bueno, dice Verónica, ese lapsus del canario me hizo reír mucho. Ajá, saludos, mis niños, son los mejores.
0: Y Mile dice, tuve novio Rolo. Por ahí empezó mi gusto por el merengue, que antes lo detestaba, pero ese man bailaba tan bueno el merengue y me enseñó que me volví fanática del merengue. Amo cuando estoy en una fiesta y el DJ suelta por ahí un merenguito. Cana, qué buena tanda, todos todos los conozco, todos los canto por mi novio Rolo.
2: Joana Quijano dice, hola muchachos, yo acabo de pasar por la Santiago y no hay nada, pero sí he visto más retenes de policía por la ciudad en general. Saludos, se les quiere. Esto nos lo escribió a las 10:54 de la mañana. Y con base en ese reporte de la Santiago, el querido Fero Espina también me había escrito internamente con videito y todo. Me dice, acabo de pasar por la Santiago y no hay más de 10 gatos boleando banderas, digamos, como en el trayecto de la entrada principal, pero no nada de tumulto, de
1: digamos,
2: gente.
1: No hay tanta afluencia de gente.
2: Sí, no.
0: Okay. A propósito de eso,
2: nada de consideración.
0: No está de más la recomendación, ¿no? Yo sé que ustedes no tienen problemas con la justicia, todo en orden.
1: Cédulas mano.
0: Pero no está de más tener...
2: El extintor.
0: Todo el día, gorda, todo el día.
2: El
0: porque
2: equipo de carretera.
0: Porque okay. Por una cosa que tiene que ver con la seguridad y el blindaje que va a tener Cali, tienen ustedes que se tenían vencido alguna situación, algo por ahí que les enrede el día, no la vida, el día. Entonces, pues, documentos, todo bien, porque seguramente se va a incrementar muchísimo el tema de operativos por toda la ciudad.
2: Yo ahorita dije algo que me lo encontré en un video que había dicho, se los voy a poner a los oyentes, de alguien que habla sobre todo esto de lo que uno tiene que tener en regla dentro de su vehículo cuando transita, ¿no? Y ahorita que dije equipo de carretera, él decía algo y es que la gente considera que el equipo de carretera es de la carretera cuando uno coge carretera para. Y él decía, en el código de tránsito, estaba buscando justamente eso, en el código de tránsito dice que el equipo de carretera, lo que llama uno botiquín, todo eso que uno tiene que tener.
1: Todo el tiempo.
2: Para todo el tiempo, sí. Porque usted anda en ¿dónde?
0: En
2: la carretera. Y hay gente que lo
0: quedaba duda de eso?
2: No, Cana, él no lo estaba diciendo si es que había una duda o no. Él lo que estaba diciendo era instruyendo a la gente que hoy en día se pasa por la faja.
1: Pero Cana, a ver, no es como que
2: no está de más
0: lo que había equipo de ciudad y equipo de carretera.
2: No, yo toda la vida
0: he tenido en cuenta que el
1: pero no te creas tan, o sea, sí lo sabes, pero no creas que de pronto
2: tú lo sabes. Hay gente que no.
0: Claro,
2: hay gente que no. Y yo me encontré el contenido ahora precisamente por la cantidad de multas que le imponen a la gente y del famoso es que el guarda se enamoró de mí. No, el guarda
1: y
2: no se enamora.
1: Quizás por llamarlo así la gente puede asociar no queriendo entendiendo que si
2: exacto
1: lo necesita pues que el incendio, si el carro de lo apagan en la ciudad.
2: Él decía
1: no,
2: algo que a mí me pareció oportuno de decirle a la gente como entienda que usted debe tener cosas en su carro, que no es únicamente cuando usted coge carretera por fuera de su ciudad, usted debe tenerlas en su normalidad, en su totalidad. Y ahorita que lo que tú estás diciendo, que tampoco está de más, tenga sus papeles, ande con todo en regla, porque de aquí en adelante hasta el día de la posesión, pues van a hacer muchos controles. Pues no echen saco roto lo que yo le estoy diciendo.
1: Y que lo mire,
2: que no
1: pues
2: más.
1: Si está vencido, ¿no? Porque
2: claro,
1: se le va.
2: Hasta en eso.
1: Y de hecho, usted lo tiene ahí. Cuando va a viajar, es que usted le mira la fecha.
2: Lo cambia.
1: ¿Sí o no?
2: Es verdad.
1: Mire como si una cosa de pronto tiene que ver con la otra, porque usted se cuida más porque va a salir por carretera, va a viajar, sale de la ciudad y ahí sí mira lo del extintor.
2: No me haga jetas que no estoy diciendo algo que no sea
1: válido. No, gorda, yo estoy de acuerdo con vos.
0: Calle dice, niños, definitivamente la calidad no se improvisa. ¿Cómo la sacaron del estadio y cómo fueron llevando el hilo, llevándolo hasta el cumpleaños del merenguero? Nah, ustedes
2: somos
0: siempre
2: muy buenos.
0: Siempre los mejores. Gracias, Kate.
2: No entiendo por qué los premios Cristo Rey no nos nominan a nada, pero somos buenos.
1: Somos muy máquinas. Gina Granobles dice, hola, moachos, buenos días por la mañana. Hace rato no los saludaba, espero que tengan un excelente día. Les cuento que con esos merengues me hicieron transportar a HTV, MTV,
2: sí.
1: Esos eran mis canales en mi adolescencia. Debería hacer un especial de los años 2000 con toda la música de HTV y MTV y recordar lo que pues uno usaba en esa época. Dice, ay no, me
0: buena
1: emocioné
0: idea.
1: Un abrazo, feliz día, dice Gina.
0: Buena idea.
2: Dice Mariana Moreno, me escribe de acá de manera interna, me dice, cómprate la cajita para probar. Ella me está hablando de los productos de Shakira. Dice, cómprate la cajita para probar, son chéveres. Dice, yo soy ondulada, crespa a ratos. Dice, son un tris costosos. Ajo de madre, qué tan costosos, Mari, por
0: ahí se
2: favor.
0: Se complicó todo ya.
2: Dice,
0: ma.
2: No, ya todo mal. Dice, huelen divino, deja el pelo súper chévere. Ay, no, me los voy a, ya los quiero, ya quiero probar. Mari, un abracito. Mariana, que está en Atlanta, ¿no?
0: Sí, y está en Atlanta.
2: Nos escribe Leonardo Arenas, que dice, ahorita que estábamos hablando de los personajes de Mi Pobre Angelito, él nos envía, mira, todos los que han fallecido, para que me dice, mostrarle el güey.
1: Ah, sí.
2: Dice, los actores de Mi Pobre Angelito que tristemente han fallecido a lo largo de los años. Y pues aparece, dice, más la señora de las palomas, que ahí no
1: sí
2: está en esa imagen porque pues acaba de pasar.
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0: parte final de la mañaneta en esta edición del 29 de julio del 2026. Un día muy especial, hoy está cumpliendo años mi hijo Andrés Mauricio Parra Torres, el papá de mi querida nieta Julieta Parra, los Parra de Cali. Saludos, sé que...
1: ¿Está escuchando?
2: ¿Está oyendo?
0: Es muy probable. A esta hora que le quiero decir que lo quiero mucho a mi primogénito.
1: Ah, tan bello.
0: Mi primer hijo, del que vivo absolutamente orgulloso y feliz de ser su padre. Y le mando un saludo, un besito y un abrazo y deseando que su vida tenga plenitud de realizaciones, de felicidad, de tranquilidad y que sea un papá feliz criando a su chiquita hermosa.
1: Ya casi llega diciembre para volvernos a encontrar. Es que uno lo ve en vacaciones, ¿no? Es que tiene y a viene, fin de año.
0: Sí, viene a fin de año. Bueno, ahora va a venir con alguna frecuencia, va a hacer unos estudios post acá en la ciudad de Cali, entonces vendrá con alguna pregunta.
1: Más preparado que un cumis.
0: Sí, gracias, es un hombre maravilloso.
1: Saludos, Andresito. Saludos, Andresito.
2: Un abrazo.
1: Que le celebren mucho, que esa esposa se luzca pues hoy en todo.
2: Dígale que como siempre. Dígale que puede pedir lo que quiera.
0: ¿A él? Claro. ¿Y a quién le pide? ¿Al papá?
1: Claro.
0: No, ya está en la etapa en que él se da el gusto de él, gorda.
1: Ay, qué tal este atrevido. Ay, ya, o sea, ya lo sacó con el saludo al aire.
2: Como le dice, yo ya le cumplí con el estudio.
1: Uy, no, terrible. Andresito, que le soplen la vela, que le soplen la bebé, que le soplen la vela.
0: La mañanita es una presentación de...
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0: Revisamos tendencias a esta hora en Colombia. La número uno es Cali, es nuestra Cali, sí. La ciudad donde usted y yo vivimos, donde muchos nacimos.
1: ¿En serio, Cali?
0: Es Cali. Ay, la tendencia número uno, y lo es, gorda. Viene siendo desde la semana pasada nuestra ciudad, y vuelvo y repito, lo he dicho, esta temporada seremos tendencia un largo tiempo. Y más, si de pronto el petróleo también impulsa la tendencia, claro, nos mantendremos. Pero la tendencia tiene que ver con el anuncio ya confirmado de la posesión de Abelardo en la ciudad de Cali. Bueno, digo confirmado, aunque todavía falta el aval del Senado de la República. Ayer la Cámara dijo sí, una mayoría muy amplia dijo sí. Falta el del Senado, seguramente, muy seguramente será un sí también. Y ya los detalles que esta mañana les conté sobre el operativo impactante de seguridad para blindar a Cali, pues tiene los comentarios en favor, en contra del tema de la posesión de Abelardo en esta ciudad. Y en medio de todo eso, Cali, Cali, Cali por todo lado, y Cali es tendencia número uno. Ustedes se meten en la tendencia y van a encontrar todo tipo de comentarios, y la mayoría son referente a esa situación de posesión. No todos a favor, algunos están en contra, pero en medio de todo lo volvieron tendencia número uno. Angie Rodríguez sigue siendo tendencia, lo es desde ayer, no ha cambiado esa tendencia. es tendencia Santa Marta. Hoy es el día de Santa Marta, Gorda.
1: Sí, hoy es el día de Santa Marta. Digamos que esta mañana que les hablé de las celebraciones, pues realmente no la traje para Colombia porque resulta que es una celebración que es a nivel nacional y que tiene que ver más bien con otra región. O sea, sí es más común hablar de Santa Marta, ya le digo en dónde puntualmente. O sea, en Argentina. Santa Marta, la patrona del personal doméstico y las amas de casa. Así la tienen allá en Argentina, ¿oís? Santa Marta. Pero, pues, si ustedes en algún momento dentro de, no sé, su... ¿cómo se llama eso? Ser devotos, algún santo, tienen a Santa Marta dentro de los santos característicos, pues hoy es el día de ella, Santa Marta.
0: Es tendencia Santa Marta, no sé si entre nuestros oyentes hay algún devoto de esta virgen.
1: A propósito, ¿Santa Marta acá es por ella, por Santa Marta?
0: La fundación de Santa Marta, no sé, Gordas, supongo que sí.
1: Porque
0: la ciudad está de celebración, estamos en las fiestas del mar que se realizan en Santa Marta, entonces bueno, sí tiene
1: entonces
0: relación.
1: Sí tiene que ver, sí, entonces mire, tiene que ver con
0: ¿quién
1: esta...
0: ¿Quién fundó Santa Marta? ¿Fue Balboa?
1: Ya le digo.
0: Por ahí debe estar el origen del el nombre, tiene relación con la...
1: Por si algo, ella viene de Marta de Betania, la historia. Ahí como rapidito, porque ¿quién es Santa Marta? ¿Quién es Santa Marta? Es una figura bíblica, ella aparece en el Nuevo Testamento, en los evangelios de Lucas y Juan. Y se le presenta viviendo en la aldea de Betania, por eso hablaban de Marta de Betania, okay, que luego mutó a Santa Marta por lo que pasó. A los hermanos de Lázaro. O sea, hermanos de Lázaro de Betania y María de Betania en Jerusalén.
0: Es tendencia Grammys, tiene que ver con los premios, pero puntualmente la tendencia está motivada por un anuncio que han hecho los BTS. Ellos hacen un anuncio que genera una reacción de millones de fanáticos en el mundo. Esta tendencia está en Colombia 5. Pero es tendencia global también, es decir, en el planeta, en las mediciones de tendencias de X, aparece Grammys. ¿Qué fue lo que dijo? ¿Qué pasó con los BTS que volvieron, dispararon la tendencia a Grammys?
2: Vale, aparece hoy dentro de esa información, de hecho, BTS y en titulares de no estar, no, bueno, no nominado, sino postularse pues para el tema de los Grammy, dentro de la información. Hoy apareció una nota, y de hecho la pregunta es, ¿por qué el grupo... pues decide no postular entonces su música para esos Grammys, para esta edición? Otro titular dice, se retira de los Grammy tras introducción de la categoría de pop asiático. Y entiende uno, es que esto no le gustó, digamos, a la agrupación como tal, no se van a postular con su música, se siente como afectados, como que, ¿por qué como en esa categoría? Entonces ellos anuncian que no se van a postular. Y la noticia, pues le dieron a conocer los 7 miembros, lo hicieron a través de una publicación en sus cuentas de Instagram, y es así. Hemos decidido no postularnos a los Grammy este año. Esperamos que la música pueda ser escuchada y apreciada por lo que es, en lugar de ser dividida por región o idioma. ¿Me entendieron? Va en categoría pop coreano.
1: Es que
2: ellos,
1: ellos hablan,
2: ellos quieren estar pop.
1: No, es que ellos hablan que son víctimas de racismo y de la xenofobia que tiene la...
0: Es una segregación.
1: Una segregación. Entonces dijeron, no.
2: Pero cuando hacen regional mexicano...
1: Lo que pasa es que
0: el sonido, güey, sí. Pero venga, pero aquí hay una explicación.
1: Pero es que el sonido
0: el
1: sí
0: sonido
1: es característico
0: es particular de
1: allá. Ajá, es verdad.
0: Es particular de una región.
1: En cambio el
0: ese
1: pop,
0: sonido, bueno, hoy en Colombia también hacen ese sonido, pero es particular, ese
1: no,
0: en
1: de
0: cambio
1: allá,
0: el pop
1: es pop,
2: es mundial.
1: Entonces ellos dicen que no, y hay unos trinos que dicen BTS boicoteando los Grammys después de desear tanto un Grammy en el 2020 y 2021. Me hace algo, dice, estoy orgulloso, esto es de un fanático, dice, estoy orgulloso de ellos porque sí, esa categoría de mejor pop asiático fue un gran bofetón en la cara para quienes están revolucionando la música en el mundo. Dice, me alegra que se dieran cuenta de que eran o han sido víctimas de racismo y xenofobia. Recuerden ustedes que los Grammy ya no van a tener la relevancia de... ¿Los Grammy? Ah, perdón. Hablaba de la ceremonia de los Grammy en algún momento, que dice que mientras ellos ganan popularidad, pues que ahora con esto van a ganar o van a entrar en la decadencia.
0: Es tendencia Wadid Mansur. Este es un político, es un senador, es electo, es del Partido Conservador, y es tendencia debido a una fuerte indignación generada por la ciudadanía, por la gente de las redes sociales, por la solicitud que hizo de posesionarse en el cargo de forma virtual. Él está detenido hoy en día. Él está detenido por un escándalo de corrupción que lo involucra en el escándalo de la Unidad Nacional de Gestión del Riesgo. Y ha hecho una petición que se le permita ser posesionado en su cargo siendo representante del Partido Conservador, que a propósito se declaró partido de gobierno, detenido. Y esto la gente dice, pero venga, ¿cómo así? Esto no tiene presentación, esto no tiene ni pies ni cabeza. Esa solicitud ha generado la reacción y por eso Wadid Mansur, para que lo tengan en cuenta ahí, es tendencia hoy en Colombia.
2: Absurdo eso.
0: Es tendencia Plinio Apuleyo Mendoza. Esta mañana les contábamos en las noticias generales del país pues que hay luto en el periodismo. Este hombre que fue amigo de Gabriel García Márquez, aquí me estaba arreglando un dato hace un rato, me daba un dato hace pana, ratito, pana, sí. Manolito, es que era muy cercano al gran Gabo.
1: Sí, fue, yo ahorita estaba, ahorita que vos dijisteis que busquen de él, fue, yo no miré lo del programa de televisión.
2: El programa era Personajes.
1: Ah, Personajes.
2: Se llama Personajes, porque claro, el pasado, ¿cómo era que llamaba ese programa?
0: El pasado
2: era,
0: presente.
2: El pasado presente. Uy, no, ese sí era muy chocho, ya más chocho que este señor.
1: El señor hizo varias obras literarias y era uno de los amigos casi que personales de Gabriel García Márquez de y hecho, de otros escritores.
0: De hecho, Plinio porque, bueno, estuvo.
2: Él era escritor.
1: Él fue escritor también. Sí, o sea, periodista escritor.
0: De hecho, Plinio estuvo detrás del documental Gabo.
1: Sí.
0: Él fue aportante a ese documental.
1: Fue aportante y aparte de eso lo catalogaban como el primer periodista, bueno, lo fue escritor, periodista, diplomático colombiano, y hablaban que fue el primer periodista en una embajada. Espérate, ¿ya lo dijiste, güey?
2: No.
1: Ah, perdón.
0: Es tendencia Keiko Fujimori desde ayer.
1: Perdón, ya lo encontré. Desempeñó el cargo de primer secretario de la Embajada de Colombia en Francia.
0: Es tendencia Keiko Fujimori, que desde ayer ya se posesionó al frente del gobierno de Perú. Anunció que una de sus principales y primeras tareas obligadas, sí o sí, es recuperar la seguridad ciudadana. La misma estrategia, el mismo mensaje que en su momento el presidente electo Kast utilizó en Chile. Bueno, ahora Keiko lo retoma para Perú. Es tendencia Gabriela Muñoz. Gabriela Muñoz es una creadora de contenido digital, tiene 20 años, muy bonita ella, a propósito, estudiante de Derecho y activista política. Y es tendencia debido a las denuncias que se han hecho, que la señalan de ejercer una presunta e indebida influencia en el nombramiento de personal dentro de la aeronáutica civil. Unos señalamientos que le han hecho, de los que ella ya se ha defendido y que seguramente terminará en investigación para determinar si ella sí o no tuvo injerencia, tuvo algún poder de decisión, influyó en estos nombramientos de los que se le señala al interior de la aerocivil, que también es tendencia. Es tendencia Macafoya. Ayer sí. La Gorda nos aclaraba del tema Macafoya. ¿Por qué es tendencia hoy, güey?
2: Bueno, es tendencia porque ha salido el video de una víctima, en este caso, de reclutamiento. O sea, una mujer que ya tiene 38 años, que pues se queja, le parece una burla lo que estas mujeres hacen, en este caso, pues la senadora, y se queja de lo que para ella es una agresión. Dice que respeten, que ella no es ninguna hijueputica, como decía la declaración de Macafoya, y pues al lado de esta parlamentaria, sí, de Lenis, la famosa Lenis. Yo estaba buscando por aquí la intervención de cómo hace ella su declaración.
1: ¿Lenis o Lalis?
2: Lalis, perdón, Lalis Gordis, gracias. Donde ella pues habla de este tema, donde dice que no le parece, que es una, pues obviamente es un atentado, digamos, o lo que ella dice como una agresión. Dice, qué vergüenza. Y ella rechaza lo que sería, pues, esa sátira que le hacen sobre el reclutamiento de menores en Colombia.
3: Yo no soy una hijueputica. Señora Lalis, ¿a usted no le da vergüenza ocupar una curul en el Congreso de la República? Burlarse del dolor de 18.677 niños, niñas, víctimas de secuestro, de abuso, de tortura. ¿No le da vergüenza? Y a la señora influencer, señora petrista, esa es la humanidad de que tanto ustedes pregonan. Ese es el respeto que dicen tener por las víctimas en Colombia. ¡Qué vergüenza ver dos mujeres ridiculizando el sufrimiento de miles de niños y niñas que fuimos arrancadas de nuestras familias, secuestradas, abusadas, torturadas! ¡Qué tristeza que hayan mujeres que se dicen defender el feminismo en Colombia y son unas ridículas! Hay que ser profundamente deshumanizado para convertir la tragedia de estos niños que vivimos en una burla. Le pido respeto por las madres, que le arrebataron sus hijos a punta de fusil. 38.
2: Siento que la gente a veces, no sé si trata de bajarle como la importancia a ese hecho, que porque ya sus niños están grandes, que es en el caso de lo que pasa con esta mujer.
1: Sí, que fue...
2: Que de hecho Macapoya lo dice ahí también cuando hace pues esa sátira. Ajá. Habla de eso, de las edades que tienen ya, que ya están grandes, como si no importara y no hubiese afectado sus vidas, y como que si de grandes se les olvidara.
0: Es tendencia numeral Yo Me Llamo. Yo Me Llamo porque la gente comenta sobre alguna actuación, alguno de los participantes, sobre los jurados y también muchas críticas al programa. Es tendencia La Aerocivil, ya les contaba por qué. Es tendencia en Colombia... Bueno, esto es de Cali, no es Colombia, esto es Cali, gorda. Una situación nuevamente violenta en el oriente de la ciudad. Un video más bien viral de lo que ha pasado en las últimas horas en la ciudad.
1: Sí, Cana, lastimosamente, pues dentro de esa ola de inseguridad y de que enmarca lo judicial y como los homicidios en Cali, que pues según el último informe de este fin de semana, nuevamente tuvimos un fin de semana violento. Pues realmente esperemos el informe del fin de semana que viene, porque es la reunión de absolutamente todo lo que pasa en la semana. Y ayer un nuevo hecho se presentó en horas de la tarde, un ataque sicarial que quedó registrado en cámaras de seguridad y que fue lo más compartido ayer. Diferentes medios de la ciudad y portales con la información pues hablan de este ataque que ocurrió en el sector de la Nueva Floresta, donde un hombre de aproximadamente 25 años se encontraba en un establecimiento comercial junto a otras personas cuando ingresó corriendo un hombre que le dispara en repetidas ocasiones. La víctima intentó huir, fue perseguida por el agresor. El hombre huye después de haberlo impactado y pues este hombre fue trasladado a un centro asistencial donde lastimosamente fallece debido a la gravedad de pues las heridas. Las autoridades de policía adelantan, como es costumbre, las diligencias que corresponden a esclarecer este hecho, identificar al responsable y entender por qué. Si lo mismo que marca casi que la mayoría de situaciones que pasan con los homicidios en Cali, y es el tema de ajuste de cuentas, el microtráfico, oficina, ¿qué hay detrás de? Pero pues el video, que unos portales lo tienen difundido y otros portales pues más claro, se ve cuando la persona está ahí en el centro o en el establecimiento, en la tienda, y entra este hombre y lo impacta en repetidas oportunidades, de lo más compartido ayer y ahora mismo en Cali.
0: Es tendencia Lalis, ya el güey les contó, relacionado con el tema.

0: está nuevamente en una relación, saliendo con Escro. Escro es otro streamer, la influencer, pues ustedes saben que ella trabaja para diferentes marcas, estuvo en un reality también por fuera del país. Dice que ya no tiene nada, no tiene problemas en hablar de su vida sentimental. Recuerden que Aida Victoria se ha visto envuelta en tema de demandas del papá de su hijo por el bienestar familiar. ¿Te acuerdas que eso fue lo último que salió en redes? De que el que es papá de su hijo le llevó o le mandó al bienestar familiar, que porque su hijo había durado no sé cuánto tiempo solo, y bueno, una serie de cosas allí que ya ha dejado de evidenciar de esa relación, no terminó nada bien. Y ahora pues habla de las mieles del amor en las que está, revela que ambos, hablando de Escro y de ella, pues hicieron, pues se tatuaron en honor a su amor. Yo no sé si vos te viste un video, Cana, la semana pasada, que ella está con un grupo de personas y le dicen y se besa con un man, que es un flaco, que uno dice, ¿y ese flaco qué tiene? Pues viéndola a ella, que es todo un mujerón, pues. Bueno, las especulaciones en redes sociales hablan de que se ha confirmado públicamente ella que tiene una relación con el streamer y creador de contenido. Él se llama David Darville, conocido como Escro. Y pues que la relación llegó durante esa transmisión en vivo en la que decidió aclarar los rumores que dicen a través de los besos, las muestras de cariño y como que todo lo que ya había, lo que la gente ya intuía, pero que ninguno de los dos habían dicho. Hay unos videos, de hecho acá se lo estoy mostrando al canario, donde salen fotografías donde ya están juntos. Ahí le muestro la actual pareja de Aida Victoria, y al parecer les funciona. Hay mucha lujuria, mucha pasión, pero...
1: ¿Cómo así, dice, gorda? ¿Por qué sabe que hay lujuria, gorda?
0: No, porque los besos que ellos se han dado en público ya se quieren devorar ahí el uno con el otro.
1: Se siente que hay ahí...
0: Dice, yo estoy conociendo a David...
1: Más que gusto.
0: No,
1: pues, hablando del término lujuria, gorda.
0: No, o sea, obvio, pues es que, a ver, Aida Victoria no es fea.
1: ¿Y qué tiene que ver si los feos no besan rico o qué?
0: Y tiene sus atributos y todo... Digamos que no son besos tranquilos, uno entiende que ahí hay una
1: ahí no
0: fogosidad
1: ningún,
0: de por medio.
1: No importa el tema si se es bonito o feo.
0: No, la fogosidad.
1: La pasión
2: no conoce
1: o sea, belleza.
2: No discrimina. Ni. La pasión no discrimina.
0: No,
2: gorda.
0: Pero es que yo no lo digo por eso, lo digo es por los besos. O sea, cuando digo que Aida Victoria es fea, obviamente no es fea, es porque es un argot, o sea, es una expresión del argot popular donde uno dice, claro, pues cómo no va a haber esos besos con semejante viejota.
2: Bueno, uno diría,
0: hay
2: gente más atractiva que otra, o al menos físicamente.
0: No, pues la belleza
2: es
0: subjetiva, entendamos que dentro del prototipo.
2: Pero dentro de los rangos.
0: De eso, sí, está ella.
2: O los estándares, que uno podría decir, pues ella ya está
0: un
2: buena.
0: Un man ve a Aida Victoria y claro. No me van a decir como, ay, tan linda, para persignarla.
2: Yo
0: no.
2: le salgo, pero solo le salgo.
0: Mismo.
2: ¿No? Solo le salgo.
0: Entonces,
2: y a
0: besos,
2: las 10 me entro.
0: Los besos. temprano los besos que ella se dio con este man al aire no son besos tranquilos.
2: Sí, claro, ese beso.
0: No,
2: de...
0: son fogosísimos.
2: Sí,
0: en ese pedacito que usted ve como cuando la lengua va y viene, uno dice, wow, o sea. Entonces ya dice.
2: Además,
0: yo estoy
2: dice,
0: con,
2: como me tiene.
0: Yo estoy.
2: De
0: yo
2: animado,
0: con,
2: pues.
0: Cállese.
2: Sí,
0: yo
1: motivado.
0: Yo estoy conociendo a David y me ha parecido un ser humano increíble. Me cae muy bien, lo quiero mucho, me hace feliz. Fue lo que ella dice, ya lo quiere. Ya hay ahí un vínculo. Y bueno, pues...
1: Bueno, pues hoy tres famosos colombianos aparecen siendo tendencia por situaciones de relaciones sentimentales, personales. Ajá. Va la primera, que es Aida Victoria. Ya les contamos los otros dos.
0: ¿Sí?
1: Viral, un video de un portal que es Platanal News, que revivió, yo no sé este video ya debe tener tiempito, en el que va Fico en una taxi, en un vehículo, en la parte de atrás, cargando una muchacha, van enfiestados, van bebiendo... Y a raíz del tema, que era tendencia ayer de Fico, deja de beber, volvieron a revivir este video que se vuelve viral ahora mismo en Colombia. Este no es nuevo, esto hay que decirlo porque mucha gente pensará que es algo que pasó recientemente. Esto ya tenía su...
0: La gente va y rebusca para seguirle echando
1: su tiempito atrás. Es tendencia, hombre, es una mala tendencia, infortunadamente, esta no es buena. Tiene que ver con un futbolista colombiano, Luis Sinisterra. Luis Sinisterra volvió a lesionarse. Él juega en Cruzeiro, no ha tenido una buena temporada, pero no por su talento, porque es un jugador muy talentoso, sino porque las lesiones, infortunadamente, lo acosan. Esta vez sufrió una rotura del tendón del muslo izquierdo. Los exámenes médicos de Cruzeiro confirmaron la rotura tendinosa, siendo esta la quinta lesión física desde su llegada al club brasileño. sale de una, se recupera, empieza a jugar y viene otra lesión. Estaba jugando un partido, ¿no? Estaba

0: jugando en un partido contra Botafogo y al minuto 36 del primer tiempo sintió un fuerte tirón muscular, cae al piso, lo revisan los médicos, inicialmente pues no había el diagnóstico, hoy la noticia es que se confirma que hay rotura de este tendón, lo que lo va a tener otra buena cantidad de tiempo fuera de las canchas.
1: Está mirando ese tiempo, ¿cuánto es?
0: No, el portal de donde lo tomo no tiene detallado todavía, güey, cuánto podría ser la incapacidad. Hablan simplemente de un largo tiempo otra vez en recuperación.
1: Aquí hablan que se prevé que esa recuperación dura al menos 60 días, pero que Crucero ha informado que la lesión se produjo en una zona donde el jugador no se había lesionado previamente y que el caso es complejo.
0: A propósito de Brasil, nos quedamos porque también es tendencia el jugador de la selección de Brasil que anuncia que ya no va más con la selección.
1: Y hablamos de Neymar. No sé si ustedes lo querían, si les parecía, si les gustaba, si sienten que pues no llegó en un muy buen momento a la selección como tal ahora a disputar el Mundial. Pero bueno, ya es un hecho, ya en noticias y ha confirmado el jugador que bueno, le da el adiós a la selección brasileña de fútbol. Él considera que ya cumplió su etapa, que ya pues su historia está hecha ya con la camiseta. Dijo él en sus declaraciones como que fui feliz de todo lo que viví, por supuesto. Y ese, dice, mi etapa con la selección nacional ha terminado, ya hice historia, fui muy feliz, di mi sangre, mi vida, siempre luché y me esforcé por la camiseta amarilla, pero ahora ya no quiero hacerlo, comentó ya pues el jugador que está en Santos en este momento. Y pues es un jugador que, de hecho, el Santos que estaba enfrentando, estaba jugando partido contra el club venezolano UCB. Ahí ya con el tema de la clasificación que se le da para octavos, ahí habló de eso y confirmó el adiós para la selección de Brasil.
0: Y me quedo en Brasil porque también es tendencia Carleto Ancelotti, que confirmó que va a seguir al frente de la selección brasileña. El DT regresó a Brasil y anunció la renovación con la selección tras reunirse con la federación de ese país para definir los próximos pasos del equipo de cara al Mundial del 2030. Ya empezaron a trabajar las selecciones para clasificarse al Mundial. Abordaron todo lo que tiene que ver con convocatorias, la logística y las garantías que tendrá de parte. Además que, no olviden, es el técnico mejor pagado del mundo al frente de una selección. Ninguno en el planeta Tierra gana tanto como Ancelotti al frente de Brasil, hablando de selecciones, hablando de clubes. Entonces, por eso es tendencia Ancelotti. Les decía que varios colombianos aparecen gorda tendencia por situaciones personales.
2: Amorosas,
0: uh-huh. Sí. Uno de ellos es Juanpis, que tuvo que grabar un video por un señalamiento. Él dice que él resbala que le estén hablando bien es o verdad. Mal, que él se acostumbró a eso. Es un hombre de la escena pública y sabe que cuando estás en la escena pública, pues estás...
2: Estamos hablando de Alejandro Riaño, ¿no?
0: Sí, uh-huh. De Juanpis.
2: ¿De Juanpis estás, o de Alejandro?
0: Es, bueno, no, aparece como si Juanpis, habla... pero es Alejandro Riaño.
2: Ok.
0: Que es, puede ser víctima de comentarios, pero no le gusta que se metan con su familia. Y alguien hizo un comentario sobre que le había dejado toda la carga de sus hijos a su exmujer. Él está separado de la mamá.
2: A María Manotas.
0: De la mamá de sus niños, ¿no?
1: Sí.
0: Y entonces que explicó que él se comparte la custodia de los niños, el cuidado de los niños cada semana. Están con la mamá, están con el papá. Y en una situación que tuvo que distanciarse un tiempito y necesitó de unos días más, alguien aprovechó para hacer un comentario indebido, él lo mira de esa manera, sobre que él se estaba zafando de la responsabilidad. Entonces grabó un video aclarando la situación, punto. Por eso es tendencia a Juanpis.
2: Yo le voy a profundizar un poquito. Lo que pasa es que usted sigue a María Manotas. ¿Usted no. la sigue? ¿Usted no. la sigue, güey? A veces ve el contenido, porque yo me la encuentro
1: no sé
2: en TikTok.
1: Si la sigo, la verdad, no,
2: la vieja, la verdad, a mí no me cae mal. Me parece que es una hembra bonita, es una vieja que es de aquí de Cali. Cuando era la pareja de les voy a dar una percepción personal. Cuando era pareja de Riaño me parecía que eran, pues, o sea, se complementaban, era chévere. Pero parce, ellos terminaron y esa vieja se volvió su contenido. Ella habla de todo, del outfit, del pelo, de las uñas, de no sé qué.
1: Es runner, está muy encaratada corriendo también.
2: Se volvió a hablar mucho de su vida personal. Y ella, cuando estaba ya en la nueva relación, ella de hecho contó que se entusó con esa nueva relación porque el novio que tenía en ese momento la dejó porque no iban por los caminos que eran. No sé si creo que ella adujo que como que él no le gustaba que ella contara cosas, todo. Okay. Y su forma de comunicación de sus relaciones y de lo que pasa con sus hijos, a mí no me gusta. Me parece que ella deja ver como como que es una mujer como ardida, como que doy, como que en ocasiones como pretende ser muy jodida y como que tira pullazos y cosas. Y a raíz de esa comunicación es que sale el comentario que vos estás diciendo, Canario, porque sabe de qué momento estamos hablando. ¿Usted se acuerda que aquí hablamos de Alejandro Araño, que había tenido que irse del país, poner en pausa algunos shows justamente por un tema de ansiedad que él había presentado?
0: ¿Tú lo contaste alguna vez?
2: Bueno, estamos hablando de ese episodio. Claro, él hace el viaje, lo hace con quien es su actual novia, que poco y no mucho la postea y sale con ella, son muy pocas. Más lo hace ella en sus redes personales que él con ella, precisamente cuidando su intimidad, digamos, de pareja. Pone más bien cuando sale con los niños y eso, pero tiene que ver con eso. Entonces, de manera, por eso les digo, es una percepción personal. Es como que gracias a esos comentarios de ella, que cuenta todo, de además porque él habla, ella dice como... Se nota que tiene una relación cordial con Alejandro, hablando de María Manotas, se nota que tiene una que es cordial, pero que no es buena, o sea, no está del todo perdonada.
1: Tensa calma, okay.
2: Sí, hay una tensa calma. Quienes la siguen y si piensan lo mismo que yo, pues peguen ahí, si no, me perdonan ahí por darle una percepción personal, pero uno intuye que sí, que se hablan y todo por los niños, porque recuerden que ellos tienen dos gemelos y una niña.
1: Dos gemelos y una niña, sí.
0: Sí, en el video de hecho, él da no lo dice exactamente, pero sí, da esa sensación de que su relación es por los niños.
2: Sí, es una cordialidad, pero no es
0: cordial,
2: una sí,
0: eso
2: hay
0: también.
2: Una cordialidad, pero no es algo que uno diga, ah, qué chévere, como que no comparten en el mismo entorno, entonces tiene que ver con eso.
0: Es tendencia a Francia y básicamente dos temas tienen tendencia a Francia. Estamos hablando del país europeo. Una, el tema de los incendios que no dan tregua, que cada vez se intensifican más. La ola de calor que para hoy estaba pronosticada, ya está cayendo la tarde, la noche en Francia, de 40 grados, por encima de 40 grados. Y la otra noticia que tiene tendencia a Francia es la que esta mañana en Noticias del Mundo el Güey les actualizó, ya la habíamos alcanzado a adelantar un poquito ayer, sobre el hallazgo de 5 bebés muertos. Los 5 bebés muertos, ya el güey les contó un poquito, no sé si les quiero recordar, güey, en qué consistía la noticia, que abre un debate sobre qué es la negación del embarazo. Una madre de otros 3 hijos, cuya pareja descubrió 5 bebés muertos dentro de unas cajas, se convirtió en tendencia y dio la apertura a que la gente entienda qué es la negación del embarazo.
1: Bueno, y en este caso es la situación, y valga la redundancia, el caso de Marie, 32 años, la mujer que pues ahora es protagonista, que ya saliendo del hospital, ya la han detenido, porque esta mujer que estaba dando a luz a su bebé sin que su esposo lo supiera, porque no sabía que estaba en embarazo, pues él cuando va a mirar unas cajitas misteriosas, literal, que ella tenía, pues él descubre que había un feto. Y cuando va y mira las otras cajas y da, digamos, como la pesquisa, cuando encuentra ese primer feto, él le avisa a las autoridades. Y cuando hacen la inspección, las autoridades encuentran otros 4 cuerpos, en este caso, de bebés que estaban pues ya o fetos. Y esto se hizo, se dio a la luz pública exactamente el pasado domingo, cuando pues el esposo no tenía ni idea que ya estaba en embarazo. Y hablan de eso, el trastorno de la negación del embarazo, o embarazo críptico o negado, así también se dice, que es cuando la mujer estando en embarazo, incluso ya muy adelantada, no es consciente de ello o se niega a aceptarlo.
0: Lo que supone uno por encimita, güey, entonces, es que los bebés encontrados serían de ella.
1: Ahí está en el tema de la investigación y de las pruebas que... pues.
0: Por eso digo, supone uno, ¿sí? Serían de ella y se negó.
1: Uy, pero
0: al
1: que,
0: tema.
1: Pero que...
0: Fuerte, es fuerte, un trastorno grave, sí.
1: Sí, sí. Que como dicen, es lo contrario al famoso embarazo psicológico,
0: que es creer que está.
1: Ajá,
0: y
1: no
0: está.
1: Está realmente.
0: Bueno, les decía que 3 colombianos y situaciones personales, románticas o de pareja, pues son tendencias. Ya pasamos por Aida.
1: Aida Merlano, sí.
0: Juanpis. Y ahora uno más.
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0: Uno más.
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0: Que es el Fercho o Fate.

0: la de Aida Victoria, porque está ya con nueva pareja.
1: Otra vez en las mieles del amor.
0: Está en las mieles de amor. Usted dice que unos besos, ¿qué dijo?
1: Lujuriosos.
0: Lujuriosos. El caso de Juanpis, aclarando el tema de sus niños.
2: De que sí está presente, pues.
0: Sí, con su expareja.
1: Y también tiene
0: la Manotas.
1: La Manotas. Y también tiene novia, que es muy tiernito con ella. Se complementan también. Okay. O sea, ese man es muy de buenas.
0: Llegamos.
2: ¿La Manotas mujeres... es porque ella tiene una mano muy grande o qué?
0: No sé. No, es el apellido.
1: Es el apellido, ¿no? ¿Cómo así?
0: El apellido. Y la tercera relación es la del Fercho. Manotas, ¿esta es una buena Manotas, noticia? Manotas. ¿En la buena o en la mala?
1: Pues como que ya me superaron a la Tropicoqueta, les cuento, porque lo que ahora dicen muchos medios, de hecho los invito para que googleen ahí, pongan Fate, a ver qué les va a salir en noticias. La primera noticia es que ya tendría nueva pareja, pues ustedes saben que ellos terminaron hace cuánto. Puede que hayan terminado hace mucho. ¿Que lo oficializaron? Pues hace poco. Que Karol G habló de esas infidencias que no conocíamos, de esa relación que estaba pasando a ser muy linda, muy hermosa, pero que se convirtió también en una relación como que ella no iba a permitir que pasara algo. Y muchos medios hoy hablan de algunas fotos que están filtradas de los paparazzis. Ah, los paparazzis están metidos, hermano. No dejan que los famosos vayan, se echen un piscinazo, un playazo, que vayan con una amiga.
0: Que pueden tener intimidad,
1: que
0: gorda.
1: Pueden tener intimidad, vida propia. Claro. Que nadie tenga que darse cuenta si se piquearon a una amiga o si tienen un casi algo, tienen derecho. El caso de Fate, pues ¿cómo les parece que hay una fotografía donde está con una mujer? Este sí es más tiernito, ¿no? Porque la foto es que los dos están con gorra, obvio, para que no se les vea pues en su totalidad el rostro. Pero él está en una silla playera, ella se está bronceando y hay un acercamiento donde están
2: está
1: como...
2: está dando un beso.
1: Sí, le está un no, besito.
2: Están,
1: ¿no? Están muy cómodos, o sea, están muy cómodos
2: venga,
1: ahí.
2: Yo le digo una, venga, yo le digo una cosa en la boca, ¿o qué?
1: Sí, claro, gorda, o sea, pues. Pero lo que digo es que no es un beso lujurioso, sino que es un beso como tierno, como lindo, como que están compartiendo
2: bueno,
1: ahí.
2: Es una foto. Entonces,
1: es una foto.
2: No, usted no puede ver si es lujurioso muestra. O no es lujurioso.
1: Ya le, sí, claro, no, y si se están bronceando, capaz pues sí, han hecho las artes amatorias. Ya te voy
2: vamos
1: a mostrar.
2: Cuarto, ya como me tiene.
1: Ya.
0: ¿Otra vez?
1: ¿Otra vez?
2: ¿Otra vez?
1: Ay, no.
2: No, queda como me tiene el sol, estoy quemado.
0: Ah,
2: vámonos
0: estoy vámonos por pensar
2: cuarto.
0: Que le da resultado no, esa frase, amigo.
1: Muchos creadores de contenido, muchos creadores
0: es un piquito chévere.
1: Es un piquito chévere, ¿sí
0: piquito
1: me entendés?
0: Chévere, sí.
1: Es que diferente a la de la Merlano, este no se ve lujurioso, se ve tierno.
2: Claro.
1: Este se ve como cuando Don Hediondo habla de Melina, señorita Melina. Eso. Este no, este se ve que Fate está ahí con una pelada. De la pelada no se tienen mayores datos, ¿no? O sea, de la muchacha.
0: ¿No se sabe quién es?
1: No se sabe si es modelo, si tiene que ver con el mundo del entretenimiento. No, tampoco.
0: ¿Qué lugar del mundo es eso?
1: Yo no sé, eso es una playa. Está en una playa, bueno, en una silla que... soleadora. En
2: y,
1: una...
2: y que la muchacha le pregunte a Fede si va a ir al cumpleaños de ella o no. O sea, que si cuando ella cumple años, va a ir al cumpleaños o no.
1: No. Que la muchacha le pregunte que si ella le puede celebrar el cumpleaños. Porque aquí el tema con Karol G era que cada vez que Karol G quería celebrar el cumpleaños, él le sacaba el cuerpo.
2: Ah,
1: entonces la dejó plantada en un aeropuerto
2: y por la salud mental de Karol G mejor que no se lo celebre y que Faith también esté ausente porque donde Faith vaya ese cumpleaños dice un mucho
1: en tiempo hace casi ya un año terminaron, podríamos estar hablando de hace un año que capaz si no tienen ya relación, que lo supimos apenas ahora, pero esa relación
0: la
1: venía
0: de, con Karol G.
1: Sí, con Karol G. Entonces pues él está en todo su derecho, es más, él está en todo su derecho. Si terminó ayer con Karol G y hoy está saliendo con otra persona, está en todo su derecho. Cada quien vive su duelo como mejor lo prefiera. Eso sí, no, nada. Pero pues en estas imágenes se ve que ya está saliendo con otra persona. Qué bueno, que ya pasó la página y que si es el casi algo, el arroz en bajo, el pétalo, como quieran llamarlo, y proyecto de novia, pues bien, por Fate. Aquí
0: el
1: hay
0: pétalo,
1: que saber.
0: Gorda.
1: El pétalo, claro. ¿Cómo? El pétalo. Ve.
0: Es una nueva forma de referirse que a...
1: al pétalo, al basile, al entuque, el pétalo.
0: El pétalo.
1: El pétalo.
0: No sé con quién se está juntando.
1: No, yo siempre, conmigo misma.
2: No, pero el pétalo...
1: Yo salgo conmigo y con mis pendejadas, con nadie más.
2: Pero el pétalo no me parece... Pues, no me parece grotesco, no es.
0: ¿No?
1: El pétalo.
0: No, el pétalo.
2: Me hace delicado, de hecho.
0: Sí, pero pues no sé. Esto
1: el pétalo.
0: Es... Bueno,
1: se ven.
2: Esa es nueva, apúntela ahí el pétalo.
1: Se ven lindos. Les falta calle. Se ven lindos.
2: No,
1: se ven
2: lindos. Suyo cualquiera.
1: Se ven lindos. Ahí, frente
0: una
1: a todo.
0: Calle destapada y peligrosa. Sí, sí.
1: Ábranse.
0: Y el único poste que había se le robaron la farola y dijo que quedó en oscura esa calle.
2: Y es calle ciega.
1: Se ven lindos. Pues si usted.
0: El perrito que ladraba lo desapareció.
1: Ay, vida, hijo de madre. Déjenme.
0: Ni la policía pasa por ahí.
2: Y cuando dan los de la luz a cambiar la farola, a la hora ya se la han robado.
1: Es esa calle que queda por allá atrás del Motel del Rodeo, que en la, después de las 8 de la noche nadie pasa por allá, esa calle. Bueno, lo que les iba a decir que...
0: Una protesta ahora, gente del Rodeo acá, górdanos. Por favor, deje de estar.
1: Ay, perdón. Bueno, entonces de mi pasa, pues.
2: De su casa, por su casa.
0: No, dígale de su barrio.
1: No, eso está muy caliente por allá, ¿no es que están matando gente?
2: También.
1: Bueno, lo que les iba a decir es que... Dentro de los comentarios, la gente tan boba.
2: Tampoco
1: la...
2: se ría de eso, gorda, porque.
1: No, tampoco. No. Deje perdón, así. Diga, y yo que vivo cerca al pasaje por donde pasan corriendo, como mejor
2: diga
1: dicho.
2: Diga perdón.
1: Ve, no. Lo que les iba a decir es que entre los comentarios de la gente tan boba, lo que te iba a decir era que. Dice que ¿por qué no buscan otro lugar para amarse? ¿Cómo así? ¿Es que no pueden ir a la playa?
2: Ve.
1: O sea, no pueden darse un beso delante de la gente que porque
0: si
1: la gente
0: los ve. Hay un lugar donde los besos son ricos es en la playa, gorda.
1: Pues claro, lo que sí quiero saber es quién es ella, o sea, de dónde salió, en qué lugar se enamoró de ti. Porque bueno,
0: ya no lo contará.
1: Que podría ser alguien que no sea tan famoso, o sea, podría ser alguien que no sea tan famoso y bien por fe, pues seguramente no quiere exponer tanto su relación, ¿no?
3: Mal de amores, fuego intenso que me quema. 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
0: vive. Chévere por los que están en la buena, ¿no? Chévere los que están viviendo las mieles del amor. Ahora, en cambio, quienes están en las hieles. Unas son las mieles y otras son las hieles del amor. Sabor amargo. Porque por si no lo sabían, hoy es el día del mal de amores. Y ya la gorda brevemente les va a contar por qué. ¿Qué es? ¿A qué se le define como el mal de amores?
1: Imagínate que el mal de amor, para los oyentes que no nos escucharon más tempranito, pues hoy es el día. No se tiene una relevancia desde qué fecha para acá, pero esto tiene incidencia a través de redes sociales de la gente que dice estoy padeciendo de mal de amor y bicho seco. De ese pedacito en el que, claro, cuando usted está entusado, cuando usted en el amor nada le sale, pues eso también tiene que ver con su físico. Una época que alguien que estaba como un rejo, que se había adelgazado un montón, que no se veía como tan bien, como tan lúcido, como que no había dormido muy bien, pues tenía que ver que estaba pasando por algo no tan chévere y eso a veces la gente decía mal de amor. O sea, está sufriendo del mal de amores. Y eso existe. ¿Cómo te parece que el mal de amores, canario de oyentes, güey, produce síntomas psicológicos, físicos, reales, derivados de un apego romántico, alguien diría no correspondido? Cuando hablamos del mal de amor, estamos hablando de alguien que se enamoró de otra persona, él, ella, ella, y que no es correspondido porque precisamente pues ese se les convierte como en un amor imposible. Y sobre todo cuando esa persona ha querido intentar que se den las cosas, pero realmente no hay una respuesta, no es recíproco. Eso dentro enmarcado de la gente que está sufriendo de un amor que no puede tener. Pero también con el paso del tiempo se ha evidenciado que aquellas personas que aún estando en una relación, esa relación se volvió complicada, tormentosa, difícil de llevar, que son más las cosas malas que buenas, que se volvió todo un trauma y que por X o Y motivo como que no salen de ahí, es también estar padeciendo del mal de amor porque es algo que no es sano. Con el paso del tiempo y con todo este tema de las redes sociales y los psicólogos, las terapias de pareja, pues han evidenciado que también sufrir del mal de amor es tener una relación que no sea, que es muy tóxica y que no sea lo suficientemente positiva para quienes integran esa relación. Entonces, decir yo estoy padeciendo de mal de amor, claro, se puede padecer de mal de amor si el hecho de no estar con quien quiere o estar con alguien que definitivamente no le genera algo positivo, usted puede estar teniendo, padeciendo de un sufrimiento emocional,
0: de
1: físico, causado de una relación afectiva destructiva o de un amor no correspondido. ¿Hay síntomas? Hay síntomas. ¿Cómo le parece que usted puede entrar señales físicas y mentales?
0: A ver, dame una gorda física y una mental.
1: Tristeza profunda. insomnio. Uh-huh. Dolor en el pecho, que eso es el famoso desasosiego, que usted siente que usted le duele el pecho, pues usted no sabe si eso es en el corazón, si eso es en el alma, si eso es, usted siente que del pecho le duele porque es algo que usted tiene entre pecho y espalda que usted no sabe qué es. A pero eso bueno, le denominan.
0: Yo no sé, la verdad, a alguien le ha dolido algo físicamente por una situación amorosa. Uno siente como un vacío, gorda, como un no me hallo, como Dios, sí, ese como pedacito. Y sobre todo cuando está en la etapa más crítica del despecho.
1: Mira que
0: en los... Estenas, pero físicamente un dolor.
1: Mira que en los síntomas emocionales...
0: Yo te creo lo del, te compro lo del insomnio, te compro lo de la ansiedad, la depre,
2: pensadera, claro, la pensadera
0: que te agarra, mira gorda. Pero los... el dolor físico...
1: Sí, mira
2: no
1: que...
2: sé si esa pensadera te puede llevar un dolor de cabeza, de pronto está
0: de pronto el insomnio, que no durmió y ahorita amanece con dolor de cabeza.
1: Pues joven, le cuento que el artículo dice que dentro de los síntomas emocionales está tristeza y llanto frecuente, ansiedad y miedo al futuro, irritabilidad o enojo, falta de interés o apatía por las cosas de todos los días, de la cotidianidad, las ganas de estar a solas o aislarse de los demás porque no funcionó. Y en el caso de los físicos está dolor o opresión fuerte en el pecho, problemas para dormir, despertarse a cada rato, cansancio extremo y falta de energía, dolor de estómago o pérdida de ganas de comer, tensión en el cuello y los hombros. Son como los síntomas físicos en los que se enmarca que podría ser el mal de amor. Es lo que dice hoy, digamos, que las causas, las señales físicas, entender que existe el mal de amor y que tan existe que, vea, Gilberto Santa Rosa le hizo canción, vea, mal de amor.

0: A la pregunta, ¿hay alguna cura para el mal de amor? Pues la respuesta es que no hay una cura mágica o instantánea para el mal de amor, pero el proceso de sanación se logra principalmente con tiempo. Ojo con eso, tiempo, contacto cero. Si usted quiere superarlo, contacto cero. Aceptación personal, el mal de amor es un duelo mental, así que si está en la mente, ahí también está la solución.
1: Y otra pregunta para cerrar, ¿cuánto tiempo me le puede durar usted el mal de amores? Porque usted dice, pues como dice Gilberto, ¿será que no podré? O sea, ¿será que no voy a poder, voy a tener que sufrir permanente por él, por ella, o por lo que no se dio, o por lo que hay y no es positivo? Bueno, pues el desamor, para hablar del mal de amor, puede tardar semanas, meses o años en sanar. Pero como bien ha dicho el canario, como esto es un tema que comienza netamente por lo psicológico, pues eso varía en la medida que usted desee quedarse ahí o avanzar. Porque claro, el sufrimiento se vuelve, digamos que, ¿cómo es que dice el dicho? El sufrimiento es opcional, pero quedarse en el sufrimiento es su decisión, ¿sí me entendés? Sufrir es opcional, o sea, usted decide hoy decir, me duele eso, pero será su opción, su decisión, quedarse en el sufrimiento o mirar a ver cómo sale de esa vuelta, que es lo mismo como tener una tusa, ¿no?
2: Dice, el dolor es inevitable, el sufrimiento es opcional.
1: Gracias, güey.
0: Ahí entra de tendencia Carlos Caicedo, atención que hay noticia de última hora y por eso entra a la tendencia el exgobernador del Magdalena y que fue ex precandidato a la presidencia de la República. Carlos Caicedo fue condenado a una pena de 9 años y 9 meses por un escándalo que lo involucra dentro de un caso de corrupción relacionado con el sector de la salud en la ciudad de Santa Marta. La decisión fue emitida en primera instancia por la juez novena penal del circuito de Bogotá, quien además ordenó su captura inmediata y el pago de una multa superior a 4.400 millones de pesos. Noticia en desarrollo, repito, del ex gobernador del departamento del Magdalena, Carlos Caicedo. Una tendencia más en Colombia es Osorio, el apellido Osorio. Este es Juan Carlos, el ex técnico de Nacional, que ha estado mucho tiempo en diferentes clubes, recientemente en clubes mexicanos y al frente de la selección de México, por si algo.
2: Y tiene que ver con lo siguiente, las declaraciones que da en Saque Largo de Win, cuando hablan del proyecto de Colombia, la selección Colombia, de qué piensa esta nueva renovación, y dijo lo siguiente, si Néstor Lorenzo, primero dice, yo quiero contribuir y aportar, así digamos como que arrancó Juan Carlos Osorio, dice, si Néstor Lorenzo me dice que yo sea su asistente, yo acepto, donde sea que yo pueda contribuir. Puede ser uno o dos. Si arranco de dos hoy, a futuro puedo llegar a ser uno. Es el hoy, el aquí y el ahora. Tengo energía y quiero ser partícipe de este proyecto. Por eso me atrevo a decirlo.
0: Un cambiecito de luces ahí, güey. Hay un cambiecito de luces.
2: Cambiecito, cambiezote. O sea, le pido trabajo.
0: Bueno.
2: Le pido trabajo. De hecho, en cuanto a eso, estaba mirando acá el tema de cuánto estaría dispuesto a recibir él. El maldito.
0: ¿Hablaron de plata?
2: Quiero ser parte de esta renovación del fútbol colombiano. Y hablaba, cuando daba sus declaraciones, dice, levanto la mano y le digo a mi país, yo, Juan Carlos Osorio, estoy dispuesto a ser parte de esta renovación del fútbol colombiano por un salario mínimo, el que se gana el señor taxista o un señor X, por mi país y por mi gente. Yo quiero contribuir y aportar.
0: Hablo del salario mínimo, güey.
2: No es que como ya está tan bueno, pues digo, no, con eso sí me alcanza.
0: Entre otras cosas, güey, hay que decir algo. No olviden que Amaranto Perea, que era el asistente 1 de, bueno, no sé si el 1, pero estaba en la parte superior de los asistentes del profe Lorenzo, ya no está, porque ahora es el técnico del poderoso de la montaña. Y él pensaría, así que hay una vacante.
2: Claro, pero quien estaba de 2, pues pasaría a ser 1 allá. Pero entonces él dice, listo, yo respetando como esos rangos y esa jerarquía o ese momento de cada quien.
0: Esa figura de los asistentes ha tomado, siempre han estado, pero en el fútbol moderno toman muchísima relevancia. No sé si ustedes notan.
2: ¿Cómo le hablan al oído?
0: Que
2: al técnico, claro.
0: Permanentemente los técnicos tienen una visión de lo que está pasando en la cancha, una lectura de lo que pasa en el campo de juego. Pero el asistente está viendo otra cosa. Muchos de ellos, de hecho, con la herramienta de la pantalla,
2: monitor,
0: para devolver la jugada, para mirar alguna situación, y aportan y se consultan. El Mundial lo vimos muchísimo, los técnicos consultando o el asistente parándose para hablarle al oído al técnico. Algún detalle que se le pasa al técnico, así que es una figura muy importante.
2: Le puedo ayudar como a despejar alguna duda que tenga el técnico y reafirmar, decir, este jugador está para este momento o ese estaba mal.
0: Y algunos asistentes destacan tanto que terminan siendo técnicos de Lorenzo. Total, Lorenzo era el asistente de Pekerman.
2: Era el asistente de Pekerman. Por eso es la escuela. Y es lo que Juan Carlos dice, como que no me importa si arranco de uno o de dos, yo voy de dos, después podría ser uno. Tiene mucha experiencia, pero pues él entrará como respetando ese orden en que está y quizá la oportunidad que puede esperar el que en este momento es uno, de en algún momento ser técnico y que está ahí. Pues si llega otro a quitar el puesto, pues no sería bueno. Pues dice, si soy dos, no hay problema. Puedo ser uno o dos. Si arranco de dos hoy, a futuro puedo
0: ¿Qué otro asistente se me viene a la mente que siendo asistente luego se volvió un técnico?
2: Yo recuerdo uno, el exitoso. Panelo Valencia. ¿Sí es el Panelo también? Hay un Panelo clásico y un Panelo no tan... O sea,
0: no, siempre el Panelo Valencia, yo no conozco otro.
2: Lo que pasa es que hubo otro Valencia en la época de Valentierra, del Once Caldas, campeón que le ganó al Junior después de 50 años. Ese es otro Valencia y no sé si él también le decían el Panelo, si no estoy mal. Pero bueno, ahí ese Panelo Valencia, el técnico, siempre fue técnico de Javier Álvarez. Uh-huh. Él estuvo ahí y después pasó a ser técnico. Estamos hablando de torneo local.
0: Bueno, por acá sí. Me mandan el dato. Michael Arteta fue asistente de Pep Guardiola en el City antes de asumir como entrenador del Arsenal. Arteta es uno de ellos.
2: Estoy mirando acá. Bueno.
0: Luis Fernando Suárez fue asistente de Pacho Maturana y luego fue técnico en propiedad.
2: Ah, pues el mismo Bolillo.
0: Bolillo era también fue de Maturana, sí. Bueno, ahí está, llegamos a eso por lo que ha dicho Osorio. Es tendencia.

0: ¿Cuál es la razón?
1: Pues que Daddy Yankee es abuelito. Es abuelito.
2: Don Daddy.
1: Don Daddy.
2: Ahora
1: Don
2: sí que
1: Daddy
2: vas.
1: Don Daddy es abuelito.
2: Pito.
1: Su hija Yesailis Ayala. Y con su esposo, pues han tenido una bebita. Exactamente, nació hace 7 días, el 22 de julio. Nace en Puerto Rico. La bebé se llama Eira del Mar. Así se llama.
0: Pues, Eira del Mar.
1: Sí, Eira del Mar. Y Daddy Yankee, pues bueno, ya ahora es abuelito porque pues su hija, él tiene varias hijas, ¿no? Él tiene varias hijas gordas, ¿cierto?
2: Voy a
1: porque
2: buscar.
1: Habla de su hija menor, que da luz a esta niña, a Eira del Mar, que como les dije, nació el 22 de julio de este 2026.
2: Tiene 3 hijos.
1: Ah, ok.
2: Tiene 3 hijos, que en el caso es Yamilet Ayala, que ella la conocimos mucho, que es la mayor, Jeremy, que es el pelado que ha salido más con él, y Yesailis Ayala González.
1: ¿Cómo?
2: Así se llama. Ella.
1: ¿Yesailis?
2: ¿Es
1: de Puerto Rico o de Venezuela?
2: Yesailis. Linda, ¿oyó? Es linda. Y es muy parecida a la mamá. Mira, Canario. Es idéntica a la mamá.
1: Sí, con pelo rojo.
0: Sí.
2: No veo el mismo color de pelo.
1: No veo publicación de Daddy Yankee alguna.
0: Ah, ¿no lo publicó?
1: Bueno, estoy hablando del feed, porque la verdad, pues en historia ya hubiese caducado, porque si fue desde el 22, no lo sé si las puso, no sé, pero al menos acá en el home no ha puesto unos piecitos, ni unas manitos, ni unos escarpines, nada.
0: Bueno, dentro de las tendencias de Cali, porque Cali ya les contamos es la tendencia número uno, hay muchos temas. Uno de ellos tiene que ver con una situación que se vivirá mañana en el barrio Granada, y que va a tener un cierre de vías. ¿De qué hablamos, Gorda?
2: Bueno, Cana, esto es una iniciativa que arrancó la semana pasada dentro de todos los eventos que tenían que ver con el cumpleaños de Cali, de los 490 años.
0: ¿Y este es uno de ellos?
2: Ese es uno de ellos, sí, como para cerrar con esa agenda de cumpleaños de Cali, pues desde la Secretaría de Movilidad hablaron de lo que se conoce como el Borondón. Vení, borondeemos por Granada. Recuerden que la palabra borondo es muy de nosotros.
0: Sí.
2: Vámonos a dar un borondo, es
0: Borondito.
2: Decir, un vueltón, para ver qué es lo que pasa. Bueno, mañana, para que lo tengan en cuenta, quienes estarán en la zona o trabajan alrededor de Granada, pues arranca la jornada desde las 4 de la tarde y se extiende hasta las 10 de la noche. ¿Qué va a pasar? Pues la idea es que se convierta peatonal la novena norte. Entonces, toda la novena norte para tomar vías alternas estará cerrada. Ya te digo exactamente cuál es el plan de desvíos para que lo tengan en cuenta. Dice, cierres desvíos controlados en la calle Tercera Oeste, carrera 12, calle Primera Oeste y carrera 10. Además, la carrera 10 entre calles Primera y Tercera Oeste se destinarán para el desarrollo seguro de las actividades. La idea es que ese borondeando sea como una peatonalización. Y cuando hablamos del oeste, no solamente lo enfocamos en Granada, sino también en el barrio San Antonio.
0: Ajá.
2: Entonces,
0: ¿y el Peñón? Perdón, ¿qué direcciones son las donde están los cierres? ¿La ocupación para volverla peatonal y gastronómica?
2: Digamos que lo que pasa es que mañana es el de Granada, porque ya se hizo el de San Antonio.
0: Ah, ok.
2: Entonces, era lo que te estaba diciendo dentro del marco de la celebración. En el caso del operativo para el jueves 30... Para este se van a implementar, atención oyentes, mañana, Avenida Novena Norte, entre okay, calles.
0: Ese sí es Granada.
2: Sí, Avenida Novena Norte, entre calles Novena y 21 Norte.
0: Sí.
2: Se van a mantener habilitados los pasos transversales por las calles Décima, la calle 12, 17, 18 y 21 Norte, para garantizar el acceso y la movilidad. Y habrá un cierre permanente sobre la calle 20 a la altura de la Avenida Octava Norte. Entonces, alrededor de estos dos, de estas intersecciones, va a haber desvíos controlados. Esto arrancará hacia las 2 de la tarde, pero el evento es de 4 de la tarde a 10 de la noche.
0: Ok, te hago una pregunta. ¿Cómo es la dinámica? Cierren la vía, se vuelve peatonal y ¿qué? Ahí los restaurantes de la zona sacan sus mesas a la calle.
2: Sí, de seguro, Canario.
0: O llegan otros, invitados a poner su venta de comidas. Pues ¿tiene que ver con gastronomía o no?
2: Sí, digamos que lo que han dicho es como el tema de que la gente de manera tranquila, sin pensar en el parqueo, en dónde me voy a hacer, disfrute de la oferta gastronómica.
0: Pues en el parqueo sí habrá que pensar, porque con la vía cerrada, ahí sí que es cierto, y en Granada no es fácil parquear. Ya saben ustedes que es uno de los inconvenientes que tiene Granada es poder ubicar parqueo.
2: Es verdad, usted va un fin de semana allá y es terrible poder parquear, pero lo que dicen es que al tenerla 100% peatonal, pues hace que la gente, digamos, busque otras opciones y no se colapse tanto y que la gente pueda disfrutar de la oferta gastronómica y en este caso también cultural del sitio. Como les digo, pues ya cada sitio, cada restaurante en lo que se enmarca este cierre, pues tendrá su dinámica, sus promociones, lo que salgará. Pero si usted mañana quiere irse a parchar a algún sitio que usted tenga como referencia, o simplemente quiere ir a caminar por Granada y usted dice, a ver qué me encuentro, pues mañana lo va a poder hacer de 4 de la tarde a 10 de la noche.
0: Otra tendencia que entra así, entran rapidito algunas y van saliendo, van subiendo, van bajando. Una tiene que ver con el Dibu Martínez, el arquero campeón del mundo, fue campeón en Qatar y subcampeón en Estados Unidos. ¿Qué pasó con el Dibu?
1: Bueno, sigue en el Aston Villa, ¿no? Tiene contrato vigente por si algo, pero hay un equipo interesado también en Europa, y se habla de la Juve. Ellos han confirmado públicamente que este equipo lo tiene en la mira, que dice que pues si el propio jugador busca salir de la Aston Villa en este mercado de pases, bueno, están listos para hacer alguna negociación, dijeron. Y que lo dice puntualmente es el entrenador de la Juve, que es Luciano Spalletti, que dijo: Dibu Martínez es un gran arquero y un jugador que quiere marcharse de su equipo este verano. Estamos interesados en él porque buscamos competencia en el rol de arquero, aunque actualmente tenemos dos grandes guardametas, pero digamos que la Juve tiene un interés en tener una renovación. Necesitan reconstruir ese equipo urgente.
0: Y la otra tendencia, pues ya estaba más adelante, que es Plinio Apuleyo Mendoza, que murió, y pues el mundo del periodismo está de luto, pero empiezan a aparecer algunos datos sobre su vida, su recorrido, su aporte al periodismo. Ya les contamos que hizo parte de la producción de Gabo, y habló también incluso, pues en algún medio, detalló sobre su orientación política y su incidencia, incluso dentro de esa política. ¿De qué habló?
1: Y es Blue Radio quien destaca esto para darles el crédito a ellos, que hablaron que en algún momento él, en una entrevista lo dejó así, pues ellos dieron el dato, no lo recordaron, que fue él quien en algún momento en los años 60, en una etapa en que pues él estaba muy vinculado a la izquierda y que su labor con la agencia de prensa latina en La Habana, fue él, según los datos, y lo contó, quien le puso el nombre al ELN.
2: ¿Ah, sí?
0: Al Ejército de Liberación Nacional.
1: Ahí te las canto. Eso fue lo que contaron como una, digamos, una anécdota que, bueno, se revive, digamos, a partir de ya de su muerte, de lo que Plinio Apuleyo pues tenía esos vínculos, y siendo un joven, un tema de izquierda, que era muy, y después, bueno, se convirtió en un crítico, como dicen, del comunismo, del terrorismo en Colombia. De hecho, en algún momento contaron que sufrió incluso un atentado con carta bomba por parte del propio ELN en 1999. Ese dato no lo tenía, la verdad. Y Blue sacan ese pedacito y esa parte de cómo él contó en una entrevista que él mismo ideó y le puso el nombre al Ejército de Liberación Nacional.
0: Ah, pero dice ideó.
1: No, pues que le puso el nombre. Ideó el nombre.
0: Ah, el nombre, sí.
1: Se ideó y que le puso el nombre, lo propuso, no sé, pues que
0: porque
1: en esa época.
0: En el origen del ELN aparece el cura Camilo Torres.
1: Cura Camilo Torres, perdón.
0: Y Clarita nos hace un aporte sobre el tema Daddy Yankee. Ella está en Tampa. ¿Cómo está la temperatura hoy en Tampa, Clarita? Está el cielo despejado, hay un sol bonito que invita a las playas espectaculares. Tú sabes quién es. Calmado un poquito el calor, sigue intenso en la Florida. El aporte de Clarita dice: les complemento lo de Daddy Yankee. Lo escuché en una emisora puertorriqueña acá. Y es que esta no es la primera nieta de Daddy Yankee, es la segunda nieta
2: la segunda.
0: De él. Okay. Y él, Yankee, y su hija no se hablan.
1: No, canazo, ellos
0: no
1: sí que se
0: hablan. No
1: sí.
0: Hay una relación amable entre el papá.
1: Con la que tuvo el bebé.
0: Y la hija.
2: Ah.
0: Dice Clarita, y esto ya es percepción personal de Clarita, que dice, yo imagino que tiene que ver con lo que pasó con la mamá. Porque con la no olviden que sí. Yankee se separó de su mujer y esa cosa estuvo maluca ahí. Y sería esa la razón por la que la hija de Dari no le habla a su papá.
2: Es que esos son los hijos.
1: Que decía que ella le echaba la culpa a Ari Yankee de todo. Que es, era el culpable de todo.
2: Claro, es que estos hijos están bien divididos con lo que pasó con este tema con la mamá, con Miredis. Entonces, ¿qué pasó? Jeremy apoyando a su papá a capa y espada. Tanto que Jeremy, tanto que Miredis dijo que ella lo iba a desheredar, que ella lo sacaba de lo que
1: ¿quién
2: ella.
1: ¿Quién es Jeremy? El hijo.
2: El hijo, el hombre.
1: Pero ya quedó el tema así. Él volvió a meterlo en el testamento.
2: Claro, en su momento ella le había dicho, ¿cómo estás?
1: Ella lo sacó.
2: Ella lo había sacado.
1: Y él volvió y lo metió.
2: Y en el caso de las hijas, creo que esta que es la menor, porque Yamilet es la mayor.
1: La mayor, sí.
2: Ella que es la menor, siempre apoyó a su mamá. O sea, ella ve por los ojos de su mamá. Y creo que es desde ahí que parte de, ah, sí, si Jeremy y Yamilet están con papá, pues yo apoyo a mi mamá. Y como que la mamá, lo que dice la información, la prensa, no lo digo yo para que después no vayan a pensar que la gorda, dice que Miredis, con todos esos alcances, pues es la que haya envenenado a esta pelada diciéndole que cómo era posible que le iba a dejar sola, como victimizándose con su hija, ¿ya? Y que por eso ella ha tomado esa postura y que por eso no se habla con su papá. Ese es el chisme.
0: Acá Luisa me dice, el mal de amor es lo peor, Cana, yo tuve uno, con bicho seco y todo encima, ¿yo? Que me duró casi un año, qué hijo de madre, cosa tan difícil de superar. Y es cierto, no duele en ninguna parte del cuerpo, pero uno siente como si le doliera el alma, no sé dónde está el alma en el cuerpo, ¿yo? Pero uno siente ese dolor ahí, ese vacío,
1: no hay ganas
0: ese
1: de
0: desasosiego, sí, de levantarse, querer llamar, pero resistirse a hacerlo, de ver cómo pasan los días y no aparece una señal de respuesta para el amor de la vida. Pero bueno, también es cierto, como dijiste, que el tiempo ayuda a superar. No se borra del todo la herida, pero se supera el dolor.
2: Dijo Johnny Polanía, buenos días, Combo. Aquí un profe que da buen contenido, que no es bodeguero, explica la demanda de Petro. En pocas palabras, dice que está tirando piedras a los aviones. Dice, estoy leyendo a Johnny, pero con una publicación vieja. Qué pena. Me mandó varias fotos y dice, buenos días, mi combo mañanetero. Los extrañé estos dos días. Me fui de cortas vacaciones a Portugal. Uy, ¿qué nos trajo? Porque ya estaba cansado de la monotonía. Dice, casa, trabajo, trabajo, casa. Aquí les dejo foticos de Oporto y un timelapse del atardecer. Sí. Pues unas fotos, una chimba, montó Johnny, nos mandó. Vea esta, vea Canario, le regalo este atardecer.
0: Hermosa.
2: De las postales que le dejó la visita de Johnny Polanía a Oporto, dice, vea, aquí otra nos mandó varias foticos. Gracias, querido Johnny.
0: Qué mágicos son los atardeceres, ¿no?
2: Tan lindos.
0: Cuando
2: en cualquier
0: se confunde
2: lugar del
0: el
2: mundo.
0: Cielo con, sobre todo si son en la playa, con el mar, el cielo, y se pone de color naranja, maravilloso.
1: Dice Luis Hernández, dice, Mou, traductor de Van Gaal, y vea ahora.
0: Ah, datazo. Mo fue
1: el traductor de Van Gaal, es lo que dice Luis Fer acá contándonos de esa trayectoria que han tenido a hoy en día técnicos que fueron asistentes en algún momento, o en el caso de lo que dice él, pues Mo fue un traductor. Ya no sé si de pronto le quedó gustando y se preparó, ya tenía algo, o sea, no sé ahí. Okay.
0: Marce Hurtado le dice, Cana, dámele un saludo a tu hijo es un hombre encantador, bueno, tus hijos son maravillosos, pero con Andrés tuve la posibilidad de algún momento de compartir temas laborales y como vos, es una maravilla de hombre.
2: Andrés.
0: Sí, mis hijos son un encanto.
2: No porque sean mis hijos.
0: No porque sean mis hijos, pero mis hijos son.
2: Todo papá hablando de sus hijos.
1: Yo sí que leo con el mío.
0: El otro día me ha mandado, creo que se la dejó ir a la gorda una notita de voz de Migi Migi, que la oigo para alegrar mi momento, cuando estoy así como que en esos momentos... Me encanta, se las comparto. De esta semana.
2: No, gracias, estamos al tiempo.
3: Hola, Kipe, ¿cómo estás? Yo bien aquí en la casita. Kipe, yo desayuné los dos huevitos que tú me dejaste y me hice otro huevito con un tipo omelette. Cogí un pedacito de queso. Me comí una arepita, calenté el café, me lo tomé y ese fue mi desayuno.
2: Niño juicioso.
3: Ahorita barro la casa, sino que estoy esperando a ver si Nala bota más pelo para pues para barrer y que no
0: lo amo.
3: No toque que barrer otra vez.
2: Pelado consciente.
3: Con más pelos de Nala.
0: Inteligente.
3: Dale, nos vemos ahorita, te quiero mucho. Chao.
2: Tan lindo, tan grande, tan bello.
0: Se creció ya. Es que estamos solitos en la casa y entonces pues yo le dejo preparados los huevitos en la mañana.
2: Y es que se hizo uno más.
0: Digo, mi amor, ¿cómo vas? Le dejé dos duros porque quería que le dejara huevito duro. Y se hizo uno más.
2: Ese pelado está en crecimiento y desarrollo.
1: Además que usted los compró A.
2: Pequeñitos.
0: Y lo de la barrida de los pelos de Nala. Entonces, que él espera un ratico más, claro, a ver si Nala bota para no tener que barrer dos veces.
2: Muy pelado, muy inteligente, tan bello. Tan bonito. Cada vez está más grande.
1: Dice Agdel Parada, ¿qué pasó con el barrio? Pues, gorda y juega, aguardiente para el chofer, dice. Dice, amo cómo cambian entre temas, le meten humor y buena vibra, los mejores siempre.
2: Ah, pero vení, me estoy desayunando. ¿En qué de los barrios que hablamos? O sea, ¿Agdel vive en el Rodeo, en la Nueva Floresta? ¿En dónde vive?
1: Yo creo que en el Rodeo.
2: ¿En el Rodeo será? Bueno, Andrés Otero.
1: Allá no fue donde estuvimos nosotros un 31 una vez.
2: ¡Claro! ¡Claro! Por eso le digo yo que en esa calle.
1: Aquí estamos.
2: Por eso le referí la calle detrás del motel, pasando a las 8 de la noche. Esa calle, dice Andrés Otero.
1: Dice Rodeo, al lado suyo, dice.
2: Sí, claro, somos vecinos. Esos son nuestros predios. Dice: hola muchachos, el tráfico por la USC, suave. Solo vi una bandera que dice Patria o Muerte. No ha pasado mayor cosa. Entonces, y el reporte lo hizo ahorita a las 11:52. Yo creo que esa gente que pretendía pararse ahí le dijeron: vea, vaya para Meléndez. Ay, mentira, no, qué pena.
0: Alvarito, que me pregunta a propósito del tema de la Santiago, que me pregunta si ya hay fecha para el tema de el Padre Linero. No, todavía no. Se va a reprogramar, obviamente, por la ocupación que va a tener la arena desde el martes, y nos lo contó esta mañana Carlos Fernández, gerente de QR Boletos. La ocupación desde el martes es totalmente del protocolo de posesión de Abelardo. Es decir, que no tendrán ellos injerencia en el manejo de la arena. Y eso hace que lo que se tenía previsto, la charla con Alberto Linero, se trasladará a otra fecha, pero todavía no está establecida.
1: Igual el evento va porque el man está vivo. Dice Luis Felipe Jiménez. Yo pensé que tenía calle, pero la gorda la saca del estadio. El pétalo.
2: El pétalo. Usted ya no le diga acá que el pétalo o el casi algo.
0: Yo eso, gorda, es que se lo pregunto porque yo lo vi una muchacha anunciando por ahí un sitio. Dice, para que traigan el pétalo.
2: El pétalo.
0: Y vuelvo y lo oigo acá, entonces por ahí le pregunté, ¿usted con quién se está juntando?
2: No, eso es de barrio. Eso es de la gente que tenemos barrio. Sabemos que ya no se le dice ni el entuque, ni el arroz en bajo, ni el vacilón. No, amigo, el pétalo. Para hombres y para mujeres. ¿Usted quiere decir que está saliendo con alguien? Es el pétalo.
1: Vea, John Eduard Minota dice acá: hola chicos, Scro es un millonario de las Bahamas. Ahí está el fogaje, ahí está la pasión.
2: El novio de Aida, Aida. David. Eso es ¿qué lo que dijo? ¿Qué dijo? ¿Que es un millonario?
1: Es un millonario de las Bahamas.
2: No, parce, es que ese man, usted lo ve y usted no le ve cara de nada. Usted diría, ah, ese pobre.
1: ¿Pero qué debería tener cara de millonario?
2: No, o sea, es que en ese pedacito de no solamente ser, sino parecer, eso dice el dicho. Usted puede ser un millonario, pero si usted no da ínfulas de millonario, pues re bien, usted maneja el bajo perfil.
1: Tengo un hogar, tengo.
0: Sí, eso. Esa es la respuesta, güey. Muy bien.
2: Hemos madurado. No, pero a lo que me refiero es eso, que usted ve ese pelado y frente a Ida Victoria, que tengo es una salud. Vieja, que es re bien producida, uno diría, ese man qué. Pero conociendo, es que estos streamers, no me voy a convertir en streamer. Ah, me voy de aquí.
0: Sí, vámonos a almorzar más bien, gorda.
2: Sí, esa vaina. Todos los streamers ganan mal. Y eso que aquí no hablamos. Ah, no, el güey sí lo contó. De lo que cobra esta Valdiri por las historias, ¿no?
1: Lo tenía acá, pero no. Pero ella cobraba como 35 millones por historia y por campaña.
2: Parce, 120 millones de pesos.
1: Por unas fotos, digamos, que le hagan.
2: El día que le hicieron esa entrevista, la gente abajo, que la quiere mucho porque ya hace mucha obra social, eso ya lo hemos dicho, pues también cuestionaba de cómo. Por eso es que hoy en día ya los pelados no quieren ser ni médicos ni ingenieros.
0: Pero gorda,
2: prefieren
0: no se
2: dedicarse a ser streamers porque pues, gorda, ganan pues, más
0: ella
2: plata.
0: No dice el pétalo, gorda. Empecemos por ahí. Ella no dice el pétalo. Entonces,
2: no, es machis. Peor. Ella dice machis.
1: No, machis es chévere. A mí ya me cae
2: no,
1: bien.
2: No, a mí también me cae bien. Sino que decía como lo desbalanceado que está hoy en día las ganancias frente a
1: si
2: lo que se dedica.
1: Si me cayera encima, me caería muy bien.
2: A lo que se dedica. Es decir, la gente diría, ¿por qué a un médico no le pagan eso? Y salva vidas.
1: Gorda, bueno, es otra generación, ¿sí otro momento de la vida?
2: Obvio.
1: Donde pues no están matando a nadie.
2: No, claro, no.
1: No están haciendo daño, es lo de ahora.
2: Y yo te digo una cosa, ella está en todo su derecho de cobrar lo que ella considere, por lo que, bueno, además te voy a decir algo, las marcas no pagarían si no vieran la utilidad de una campaña publicitaria por ella. Aunque hay mucha gente dentro de los comentarios que dice, ay, sí, cuidado y no le revuelve. Vea, una avioneta.
0: Sí, ahora empezó el blindaje de Cali, gordo. Están pasando las avionetas.
2: Ay, qué gonorrea. No, yo no sé.
1: Ahorita que hablamos de eso, es que a buscar el país. César. Tengo el lapsus, perdón, si es entre la China o Japón, rápidamente. Un man que hace contenido de muchos viajes, no recuerdo el nombre. Y él muestra, gorda, para que usted se aterre, como en las calles, gorda, es como si viéramos acá por la 80, de aquí en Acuarela, en la portería, hay una niña con un banquito, con un trípode y con su celular haciendo contenido.
2: Contenido, es verdad.
1: Aquí en la entrada del Éxito 1, o sea... Por el malecón, se da cuenta que por el no el malecón, pero por el ¿cómo se llama? El de Cali, donde está la calle del sabor. Se me va.
2: El boulevard del río.
1: El boulevard. En cada, por ahí cada, ¿qué te digo? 6 metros, hay una, esas llevan su banquito, trípode y hacer contenido a lo que marca, es lo en lo que se ocupan. Ajá. Entonces, pues, no hemos llegado a eso, pero digo yo, atérrese con eso. Esas imágenes que uno dice, puchica, pues es lo de ahora, nada que hacer.
0: Me comparte por acá, César, de última hora, una noticia del mundo. Hoy tiene que ver con la ciencia. Hice una cirugía a miles de kilómetros. Se realizó con brazos robóticos manejados por humanos. Y se habla de que en poco tiempo habrían robots programados para operar sin intervención humana. Y es una cirugía de una persona hecha a miles de kilómetros por alguien que dirigió la enfermedad.
2: ¿Qué tal eso?
1: La operación, cirugía. Hijo de puchica.
2: ¿Qué tal eso?
0: Bravo, ¿no?
2: Bueno, nos escribió Dani Segura, que dice: buen día, banda. Cana, el tema de la posesión presidencial es un asunto de interés regional. Dejando de lado las ideologías políticas, que la posesión se realice en Cali, es una vitrina para el mundo y para la región, sí, pero no podemos quedarnos solo con el simbolismo. Dice Cana: es más que evidente que a la ciudad le pasó factura la mala relación entre Eder, la gobernadora, y Petro. Esa falta de diplomacia tuvo un costo real y concreto. El tren de cercanías sigue engavetado, un proyecto que ya tiene los avales del ministro de Hacienda y de Transporte y que ya tiene los recursos de Cali y el Valle listos. Y que, sin embargo, el gobierno saliente nunca autorizó por cuenta de un pulso político que nada tenía que ver con la viabilidad técnica de la obra. Eso no es un simple retraso administrativo, eso es una región pagando el precio de un pleito entre políticos. Dice: los gobernantes del Valle no pueden seguir cometiendo el mismo error. La diplomacia no es un favor que se le hace a Bogotá, es una obligación con la gente que necesita esas obras. Dejar de lado los comentarios lanzados por Abelardo y entender de una vez por todas que Cali no se puede dar el lujo de dejar pasar otra vez un avance que tanto necesita solo porque a sus dirigentes les cuesta trabajo sentarse a dialogar con el gobierno central. Y aquí la pregunta que queda a ciudad: ¿cuántos trenes de cercanía más estamos dispuestos a perder por orgullo político? Porque mientras nuestros dirigentes colocan por encima sus ideologías políticas, quien pierde siempre es la ciudad y su atraso en infraestructura.
0: Sí y no, porque el proyecto viene desde muchísimo antes de que Petro fuera presidente. ¿Cuántos gobernadores y gobernadoras
1: se subieron a gobernar
0: con el anuncio del tren de cercanía? Eso lo venimos oyendo a alcaldes, candidatos que no lograron ser alcaldes, gobernadores y candidatos a gobernación que no llegaron a ser, todos tomaron la bandera del tren de cercanías, que ya estaba la línea férrea, que esto y lo otro. Y fue un proyecto que fue pasando y pasando y pasando y pasando y pasando, pasando. Ahora se revive por esta discusión política, pero el tema no pasa única y exclusivamente por ahí. Había un riesgo de una inversión de si se iba a aplicar para lo que era o iba a tomar otro camino. Y bueno, la exigencia de vigilancia de ese dinero hizo que se tomaran decisiones. Bueno, no fue ahí. Seguramente ahora en este nuevo gobierno, ojalá y se haga realidad y deje de ser simplemente un tema de campaña política.
1: Porque se llama por ahora el tren de lejanías.
2: Sí, sí, eso sí, no es de cercanía. Relejanías. No, mentiras,
0: en
2: pero...
0: En cuanto a la articulación que debe haber en un gobierno nacional y un gobierno regional, genial, genial. En cualquier caso, sea un gobierno de derecha, un gobierno de izquierda, una sincronía que haga que las regiones progresen. ¿Qué es lo que la gente quiere? Ver a sus ciudades bien funcionando.
2: Que prime el bien común por el bien individual.
1: Pero no podemos pone, digamos, como que
0: pero, a mirar
1: hacia un lado nomás y nos deja cieguitos.
0: Pero ojo que pasa algo con mucha frecuencia, y es que los gobernantes locales, regionales, Cuando algo sale bien, es de ellos. Pero cuando la cosa va mal, descargan toda la responsabilidad en el Estado central. Y en gran parte, el gerente de la ciudad es un alcalde. El gerente de un departamento es el gobernador o la gobernadora. Lo bueno, malo, regular que pase, depende en gran manera de ellos.
1: Dani Segura te dice acá, pero hay una diferencia en este episodio, y es que solo faltaba en este mandato la firma de Bogotá para iniciar.
0: Había un tema del destino del dinero.
2: Yo sí concuerdo con Dani, que finalmente esa relación se rompe precisamente por lo que pasa, y viene directamente por el anuncio, digamos, quien fue más tajante diciendo y yendo en contra de eso fue la gobernadora, de que no tenía esa simpatía. Aquí con gafas y peluca, saliéndonos del tema político y volviendo al tema de mal de amores.
1: ¿A qué tema vamos? Ah, okay.
2: Me dice un oyente, dice Gordis, con gafa y con peluca, distorsionador de voz, por favor. Dice el dolor
0: y con
2: de
0: mal de amor, ¿o qué?
2: Y con mal de amor, dice.
0: Con dolor. Con mal de amor y engafado y empelucado, gorda. Uy, qué dura la vida, así.
2: Está duro, pues sí, está duro. ¿Qué
1: pues así
2: hacer?
1: La mamá no lo va a reconocer tampoco, entonces se va a frustrar más. Dice, no. Ni modo reconocer.
2: No, se va a expresar. No, va a poder expresarse, que es diferente. Dice, Gordis, con gafa y peluca. Dice, el dolor por despecho o mal de amor sí existe. Cuando tuve la separación, me tocó acudir a la clínica porque me dolía mucho el pecho y me asusté, y ahí me explicaron esto que me enviaron, dice, a tomar aromáticas. Ajá. A buscar en qué mantener ocupado, hacer deporte, compartir otras personas. Ah,

0: Día de Takotsubo es una afección temporal real en la que el músculo cardíaco se debilita debido a un pico extremo de hormonas del estrés. Se siente idéntico a un infarto, aunque las arterias estén limpias y suele ser reversible, puede afectar a quien lo padece, o sea que el dolor en el pecho sí existe.
1: Bueno, hay explicación ahí. Válida, totalmente válida.
0: Bueno, ahí está.
1: Tengo uno, porque a propósito de eso, gorda, vea, por acá me dicen, acá mi pana, acá estamos, dolor en el pecho. Eso sí, gafa y peluca. Por calentar el parche ahora.
0: Dice Angie M. Orejuela, Oli, a los mejores de la radio, saluditos desde la hoy calurosa Suiza. Los he estado escuchando todo el día. Bueno, desde mi mañana, y me encantó escuchar Swing de BTS en la programación. Dice, me volví fanática del grupo desde abril. Ya vieja, pero me hizo muy feliz escucharlos en la EMI. Dice, porfa, que siga la programación. Los quiero, muchachos. Y me estaba haciendo pataleta porque no la habíamos leído a nuestra Angisita. Angie está en Suiza, ¿no?
1: Uh-huh.
0: Bueno.
1: Claro.
0: ¿Qué hora
1: ya
0: es en
1: lleva
0: Suiza?
1: Un buen rato por allá.
0: Bueno, ¿qué hora es en Suiza? Que ella dice que desde la mañana de ella, que no es la misma mañana nuestra.
2: Ya deben ser las 8 de la noche.
0: Yo creo. Saludos.
1: Nati dice, ay no, amé a Migi Migi, qué niño más juicioso. Y Sally sobre Migi dice, ¿cómo le ha cambiado la voz a Migi Migi?
0: Tan bello, sí.
1: Definitivamente que los hijos son un motor full, a full inyección para la vida.
0: Y ha cambiado él, porque antes era bien esquivo y ya ahora saluda, da abrazo, da beso. Yo, hablame Migi, y ya me saluda y me dice, ¿qué hubo, gorda? Literal, tan bello que es.
1: Feliz tarde a todos, que tengan un buen almuerzo, una buena tarde de ese ombliguito de semana, que sea un ombligo bonito. A las 4 la gorda, hasta las 7. Y mañana, si Dios quiere, nosotros, después de las 7, haciendo la mañaneta del jueves, aquí en Planeta 96.9, que es...
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4: Es un placer presentarle a todos ustedes los querendones de Puerto Rico. ¡Los

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0: con un calorcito rico en la ciudad, deseándoles una muy bonita y buena tarde de mitad de la semana. Les pregunto, esta canción de Nicky Jam cada vez está mucho más fuerte, ¿no les parece? Yo tengo que confesarles que empezó así como quien no quiera la cosa, pero ahora me gusta un montón. Además porque la letra es buena, es chévere. Por ejemplo, si usted es de los que está queriendo, no sé, una oportunidad, está pidiendo canoa, está de cierta manera diciéndole como a esa persona especial, venga, o sea, olvidemos lo ocurrido, pues. Este es el Olvidemos lo ocurrido del Gran Combo, ¿se acuerdan? Pero un poquito más actual, en la voz de Nicky Jam.
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0: Y bueno,
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0: Con salsita, con un tinte urbano, pues les estoy saludando. ¿Qué más? ¿Cómo están, oyentes? Bienvenidos sean todos.

0: compartir un ratico en este junte, el penúltimo de la semana y el penúltimo de este mes, del séptimo mes del año.
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0: Estamos ya a puertas de terminar julio y bueno, sé que muchos con el tema del cierre de mes, dependiendo pues de cuáles sean sus actividades o a qué se dediquen ustedes, hablo que a veces en el área comercial, los contadores, bueno, todo esto de la administración se vuelve un poco difícil, ¿no? El famoso, ay, es que estoy en cierre de mes, vendedores y demás. Espero que estén teniendo una buena semana, que todo esté fluyendo, que el calorcito no me los agobie mucho y por el contrario, haya buena música para acompañar el resto de su día, ¿vale? En cuanto a eso, nos encargamos nosotros, ¿listo? Por eso súbale un poquito de volumen al radio y después de haber escuchado buenas canciones, pues ahora las van a escuchar, las van a seguir escuchando, pero ahora con mi voz de compañía. Por aquí estoy, La Gorda, ¿cómo me les va? Bienvenidos, el Junte está al aire y estaremos juntos hasta las 7 de la noche.
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0: Ya son las 4:15.
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0: Y de la salsita, pues a otro género y otra canción muy fuerte.

0: escuchando esta canción de Charlie Black. Me voy acordando que mañana ya es jueves, tendremos una programación muy TVT. Volvieron los jueves TVT después de la época del mundial. Y bueno, mañana, ustedes que les gusta tanto los jueves, pues a estar muy conectados con nosotros en Radio Planeta, porque hablando de TVT, pues yo creo que ya nos vamos acercando a las ultimitas invitaciones que tenemos también para la gente que quiere ir a ver a las bartenders que cantan canciones muy para recordar, ¿no? Muy TVT. Por ahí me estaban preguntando, gorda, ¿cómo hago para ganarme las boletas? Bueno, pues escuchándonos en la mañaneta, ahí nos podemos oír, por ahí concursan, están pendientes de la dinámica y facilito se pueden ganar sus entradas. Son las 4 de la tarde, 27 minutos. Aquí avanzamos. Esto es el junte de Radio Planeta.
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0: Y de Charlie Black.
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0: Al grupo Nietzsche. ¿Será que lloverá hoy, más tardecito? Pues hablando de estas gotas de lluvia, porque el calor que hace en Cali. Dice que está incluso nubladito, ¿no? Me van contando cómo está el clima por donde ustedes están en este momento, ¿vale? Al 305-252-8404.

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0: vamos a hacer la pausa, pero les voy a hacer un recorridito de lo que viene la próxima hora. ¿Listo? Hay una canción con la que vamos a arrancar la próxima hora.
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0: Mano arriba a los fanáticos de la champeta, porque arrancando la próxima hora les traigo el azote. Yo tengo que decirles que yo he estado practicando el pasito del azote, pero no me sale con todo ese flow cartagenero. Bueno, la próxima hora también.
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0: Como estamos de verano, cada vez el verano es azul. Juan Magán en esa versión. La salsita, la próxima hora estará por cuenta del Moncho Santana. Esto es muy

0: Y para recordar alguito del reggaetón pasado, así como aventurándonos a lo que tiene que ver con el jueves TBT, vendrá Jay Álvarez con esta, junto al amanecer.
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0: Ahí les voy contando pues alguito de lo que viene la próxima hora, ¿listo? Momento de hacer la pausa cortica y volvemos.
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0: Del Moncho Santana, pues, ¿qué podemos decir? Que el año pasado, pues, atravesó una situación difícil, que sigue como en esa recuperación. Hace poco, el Moncho estaba en un sitio donde se baila chévere los fines de semana. Saludó a quienes estábamos ahí en ese sitio. Dijo que estaba preparándose para presentarse en algunos lugares fuera del país. Y bueno, sigue teniendo la voz así como ustedes la escuchan en esta canción. Claro, con algunos glisandos o algunas notas que quizá a veces le cuestan un poquito, pero aún canta, y es lo importante. Hay una oportunidad de resarcir errores y de avanzar, ¿no?
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0: Lo cierto es que esta es de esas buenas canciones que uno canta así a pulmón herido, ¿no?
1: Bonito y sensual.
0: 5:11 PM, imagínate en mis manos algunas de las canciones que ya les había prometido, pues ahí ya arrancaron a sonar en esta hora. Hora de acompañarlos, de preguntarles cómo está allá afuera, cómo la están pasando en esta tarde. Todavía calorcito a full, me van contando, por favor.
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0: Mientras ustedes se divierten con nosotros, con nuestra música, yo les hago compañía. Pues les recuerdo que hay una línea que ustedes también pueden escribirme y contarme algo que deseen en esta tarde, ¿vale? El 305-252-8404 es nuestra línea WhatsApp. Por ahí los estoy leyendo y buscándolos a cada ratito, ¿vale? Por ahora, Romeo Santos. La bachata, por supuesto, también es protagonista en Radio Planeta, al aire, El Junte.

0: 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Suena muy rico.
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0: el gallo de la salsa. El famosísimo Tito Rojas. De esas voces características de un salsero, esta. Apenas arranca a cantar uno, ya, inconfundible. Bueno, una canción con un mensaje, una reflexión. Esta que se llama He chocado con la vida. Ya son las 6 de la tarde, 15 minutos. Estamos al aire en el junte de Radio Planeta.
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0: La salsa es protagonista, pero el reggaetón.
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0: Vea lo que les tengo para que se vayan preparando para el jueves.

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0: son las 6 de la tarde, 40 minutos. La tarde que se va convirtiendo en noche. Nos escuchamos tempranito en la mañaneta. Los dejé descansar un ratico. A las 4 de la tarde llegué. Ya son las 6 y 40. Qué rápido pasa el tiempo. Y qué rápido se pasó esta semana. Mire, ya mañana estamos a jueves. Viviendo la última semana del mes de julio. ¿Cuál es el balance que le hacen a este mes? De esos balances que uno ya dice, bueno, ya la mitad del año más uno. Y de a poco ya comenzamos en bajada. Ahora sí, en bajada normal. Porque viene agosto. Y uno siempre va marcando el fin de año con los eventos que, pues, al menos para nosotros acá en Cali son característicos.
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0: Estamos a puertas del Petronio.
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0: Viene Amor y Amistad.
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0: Luego Halloween.
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0: Y Feria de Cali, diciembre, tal luego. Nos fuimos. ¿Qué me faltó? Agosto, septiembre, ¿sí? Petronio. Amor y Amistad.
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0: Halloween.
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0: En noviembre no es que pase mucho. Desde noviembre comienza diciembre prácticamente. Y feria, y ya.
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0: Ya uno ya tiene los eventos codificados y ya, bueno, hasta luego.
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0: Espero que estén teniendo un buen día, que hayan tenido un buen miércoles. Mañana estaremos jueves TBT. Recuerden que después de las 7 de la mañana, por aquí estaremos el Canario, el Güey, la Gorda, hablándoles de todo eso que en las últimas horas ha sido tendencia en Cali, en Colombia, en el mundo, de qué están hablando, las noticias más relevantes. Y por supuesto, un poquito de esa buena vibra y de nuestra forma, nuestra manera. La mañaneta y además con premios. Recuerden que hay dos eventos para viernes y sábado en la Arena USC. Así que para los que me preguntan que hay que vea que las boletas, que si a esta hora, que si no regalan, bueno, ustedes pueden concursar con nosotros en la mañaneta, que es el programa para concursos, eventos, mejor dicho, y los invitamos. Capaz y vayan quedando las últimas boletitas para lo que tiene que ver con las bartenders y además con humor recargado. Bueno, 6:42, seguimos con el reggaetón.
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0: De uno viejito a uno nuevo. Karol G, que es tendencia por su gira en Estados Unidos. Una gira de 62 conciertos que ya tuvo a Chicago como protagonista. Y genial, le fue a la bichota, a la tropicoqueta, a la que tendrá estrella en el Paseo de la Fama. Sí, a ella, a Karol G.

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